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1: El aumento internacional del precio del maíz genera mejores expectativas para los productores sinaloenses. Sin embargo, la COUC advirtió que esto no garantiza ganancias. Su dirigente, Agustín Espinosa Laguna, pidió definir antes de cada ciclo agrícola los apoyos, costos y mecanismos de comercialización para brindar mayor certeza y rentabilidad a los productores. La diputada de Movimiento Ciudadano, Elizabeth Montoya, aseguró que incorporar al suplente de Sergio Torres al Congreso no busca afectar sus derechos, sino cubrir temporalmente su ausencia mientras continúa su recuperación. Señaló que la curul seguirá perteneciendo a Torres y que podrá reincorporarse cuando sus condiciones se lo permitan. La alcaldesa interina Ana Miriam Ramos Villarreal inauguró las nuevas oficinas de la Secretaría de las Mujeres de Culiacán, ubicadas en el primer cuadro de la ciudad. El espacio permitirá ampliar la atención psicológica, jurídica y de trabajo social para mujeres, adolescentes, niñas y niños que requieran acompañamiento y apoyo. El Instituto Sinaloense de la Juventud, ISJU, abrió la convocatoria para seleccionar a los 20 integrantes del Consejo Estatal Juvenil 2026-2028. Podrán participar jóvenes sinaloenses de 18 a 29 años con propuestas en educación, salud, deporte, cultura y otros temas. El periodo de registro permanecerá abierto hasta el próximo 13 de septiembre.
2: Informó Rogelio Sánchez.
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0: Dile a una mujer mil veces que la amas y no te va a creer nunca. Dile que está gorda y no lo va a olvidar jamás en su vida. Febrero, mes de los besos y abrazos. Marzo, mes de las pruebas de embarazo. Llega el marido así, bien borracho con mariachi, ¿verdad, carnal? Porque estaba llegando así ya en la madrugada y dice, ya llegué, vieja. Estaban así todos los mariachis cantando todo pulmón y sale la señora, ya llegué, vieja, ¿cuál te gusta? La señora sale así del balcón encabronada, echa una mirada a todos los vatos y dice,
1: déjame el del guitarrón, los demás a chingar a su madre junto contigo.
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1: 5 y 11.

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0: Y somos contigo y con buenas rolitas, sí, señoras y señores. Oye, bebé. Oye, bebé. ¿Cuál es la edad perfecta en la que encontramos el verdadero amor? Según la ciencia. Hay personas que llegan a cierta edad y se sienten tristes por no encontrar el amor, pues temen que jamás lo encuentren. Las relaciones de pareja son interacciones humanas que han sido estudiadas por siglos. Sin embargo, aún no se acaban de entender por completo, pues cada persona es distinta, según la ciencia. Cuando algunas personas conocen a alguien que les atrae, llegan a sentir palpitaciones, taquicardia, sudoración en las manos o mariposillas en el estómago, es decir, la primera fase del enamoramiento, un estado emocional en que se caracteriza por un conjunto de sensaciones positivas que se experimentan tanto a nivel mental como a nivel físico. ¿Cómo ves?
1: Wow.
0: ¿Te has enamorado alguna vez, chiquita?
1: Ay, está, ¿cómo no voy a estar enamorada? Yo, la verdad, me enamoro de la vida todos los días. Me enamoro de los amaneceres. Me enamoro. Ya.
0: Ten grisi. Ya. Ya.
1: ¿Tú me estás preguntando y te estoy contestando?
0: Ya, por favor. ¿Estás enamorada actualmente de alguien?
1: Estoy enamorada de Sergio Torres y lo amo.
0: ¿Es en serio? Estoy hablando en serio. Es una sección seria.
1: Es en serio, amo a Sergio Torres, pero es casado y la verdad, yo respeto eso, pero sí me hace cuchicuchi de repente ahí en su oficina que me dice, ven para acá, quiero verte. Cierra la persiana de su oficina y me dice, siéntate en mi escritorio y ¡oh, my God!
2: Ah, con razón no nos quiere, ya sabes que allá hablar allá arriba sobre el respecto, ya sabes de qué cosa, Isaac.
0: Y ahora lo entiendo.
1: Yo digo, yo les pago, mi amor.
0: ¡Páganos! No haces así, páganos. No, ya, en serio. En ese sentido, la mayoría de las personas se han preguntado al menos una vez en su vida si podrán encontrar a alguien con quien realmente puedan pasar el resto de su vida. Hay quienes llegan a cierta edad y se sienten tristes por no encontrar a nadie. Científicos matemáticos, psicólogos, entre otros especialistas en el área del corazón, han unido esfuerzos por explorar las edades en las que Cupido podría tocar la puerta con una buena apuesta. Y bueno, conviene puntualizar que para que el amor sea verdadero, es necesario que exista reciprocidad. En ese sentido, una de las científicas que indagó en este dato es la matemática británica Hannah Fry, quien lideró un estudio con la University College de Londres, el cual reveló las edades aproximadas de una persona para encontrar el amor de su vida. Para ello aplicó la llamada teoría de la parada óptima, una ecuación matemática diseñada para determinar cuándo detenerse en una acción particular a fin de maximizar la recompensa o minimizar los costos, pero cada aplicada en el terreno del amor. Los resultados fueron reveladores. El amor de nuestra vida lo llegamos a encontrar al llegar a los 37% de nuestras citas, lo que suele ocurrir entre los 27 y 35 años.
2: Ya que trozaste, si le adites machina, güey, la hilacha. Está bien, güey, porque imagínate que hubieran dicho que a los 19, a los 20 y uno sin probar nada. Pues no, ¿verdad?
0: Ah, no, yo no sé.
2: Estoy bien estúpido, güey.
0: Amigos, ahí está el dato, se lo compartimos. Mucho más música aquí, en el show de Isaac y la Banduca.
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4: 5 y 25.

Amigos y amigas, vámonos ahora con la frase pirateada del día y dice así. Quien se levanta con ganas después de una caída, tarde o temprano, alcanza el éxito. Esta es la frase pirateada del día.

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4: 5 y 47.

0: Gracias, amigos. Ya nos vamos. Dios te cuide, te bendiga, te proteja, te llene de cosas, chukis, parras, a ti, a tu luz, que te la pases good, good, good, good, good, good, good, good, good. Gracias. Échale ganas a la vida, échale ganas al amor. Ámate, quiérete, disfrútate. Hazte el amor tú solo. ¿Tampoco se puede eso, güey?
1: Claro que se puede.
0: ¿Lo dices por experiencia?
1: Me ha dicho.
0: ¿El amigo de un amigo? ¿Quién? Dale pues, un abrazo fuerte. Pásasela muy bien. Chuletas, despídete. Hey, canal, ahí nos guachamos aquí mañana, aquí en la radio difusora.
1: Chiquita, despídete.
2: Hasta mañana. Besitos, los amo a todos. Pásasela bien rico.
1: Gracias, señoras y señores. Nosotros somos el show de Isaac y la banduca. Hasta mañana.

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1: 5 y 57.

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1: La jirafa Yuli murió este lunes luego de sufrir una caída dentro del zoológico de Culiacán. Personal veterinario intentó auxiliarla, pero finalmente se confirmó su fallecimiento. De manera preliminar, se presume que sufrió lesiones graves en la cabeza. Sin embargo, será una necropsia la que determine con precisión la causa de muerte. El robo de vehículos en Sinaloa registra una disminución aproximada del 46%. Así lo informó el secretario de Seguridad Pública, Sinué Telles López. Señaló que también aumentó la recuperación de unidades y precisó que Culiacán y Mazatlán concentran la mayor incidencia. En la capital, dijo, operan 3 fuerzas de reacción especializadas en atender este delito. El ayuntamiento de Culiacán revisa el procedimiento para designar a un nuevo síndico de Tepuche tras el asesinato de David Guadalupe Ramírez González. La alcaldesa interina, Ana Miriam Ramos Villarreal, informó que el proceso deberá pasar por cabildo y aseguró que el funcionario no había reportado amenazas antes del suceso. Agosto registró el menor número de homicidios en Culiacán desde el inicio de la actual crisis de seguridad. Así lo informó el secretario Sinué Telles López. Durante el mes se contabilizaron aproximadamente 46 asesinatos. El funcionario aseguró que la vigilancia se mantiene pese al traslado de algunos elementos hacia Mazatlán ante el incremento de hechos violentos en dicha zona. Informó Rogelio Sánchez.
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1: 6 y 3.

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1: 6 y 38.

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1: 6:58.

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1: El aumento internacional del precio del maíz genera mejores expectativas para los productores sinaloenses. Sin embargo, la COUC advirtió que esto no garantiza ganancias. Su dirigente, Agustín Espinosa Laguna, pidió definir antes de cada ciclo agrícola los apoyos, costos y mecanismos de comercialización para brindar mayor certeza y rentabilidad a los productores. La diputada de Movimiento Ciudadano, Elizabeth Montoya, aseguró que incorporar al suplente de Sergio Torres al Congreso no busca afectar sus derechos, sino cubrir temporalmente su ausencia mientras continúa su recuperación. Señaló que la curul seguirá perteneciendo a Torres y que podrá reincorporarse cuando sus condiciones se lo permitan. La alcaldesa interina Ana Miriam Ramos Villarreal inauguró las nuevas oficinas de la Secretaría de las Mujeres de Culiacán, ubicadas en el primer cuadro de la ciudad. El espacio permitirá ampliar la atención psicológica, jurídica y de trabajo social para mujeres, adolescentes, niñas y niños que requieran acompañamiento y apoyo.

0: El Instituto Sinaloense de la Juventud ISJU abrió la convocatoria para seleccionar a los 20 integrantes del Consejo Estatal Juvenil 2026-2028. Podrán participar jóvenes sinaloenses de 18 a 29 años con propuestas en educación, salud, deporte, cultura y otros temas. El periodo de registro permanecerá abierto hasta el próximo 13 de septiembre.
1: Informó Rogelio Sánchez.
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4: 7 y 4.

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1: 7:18.
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2: 7 y 29.

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2: 7:56.

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1: La jirafa Yuli murió este lunes luego de sufrir una caída dentro del zoológico de Culiacán. Personal veterinario intentó auxiliarla, pero finalmente se confirmó su fallecimiento. De manera preliminar, se presume que sufrió lesiones graves en la cabeza. Sin embargo, será una necropsia la que determine con precisión la causa de muerte. El robo de vehículos en Sinaloa registra una disminución aproximada del 46%. Así lo informó el secretario de Seguridad Pública, Sinué Telles López. Señaló que también aumentó la recuperación de unidades y precisó que Culiacán y Mazatlán concentran la mayor incidencia. En la capital, dijo, operan 3 fuerzas de reacción especializadas en atender este delito. El Ayuntamiento de Culiacán revisa el procedimiento para designar a un nuevo síndico de Tepuche tras el asesinato de David Guadalupe Ramírez González. La alcaldesa interina, Ana Miriam Ramos Villarreal, informó que el proceso deberá pasar por cabildo y aseguró que el funcionario no había reportado amenazas antes del suceso. Agosto registró el menor número de homicidios en Culiacán desde el inicio de la actual crisis de seguridad. Así lo informó el secretario Sinué Telles López. Durante el mes se contabilizaron aproximadamente 46 asesinatos. El funcionario aseguró que la vigilancia se mantiene pese al traslado de algunos elementos hacia Mazatlán ante el incremento de hechos violentos en dicha zona. Informó Rogelio Sánchez.
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1: 8 y 8.

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1: 8 y 19.

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1: 8 y 28.

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2: 8 y 38.

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1: 8:47.

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1: 9 y 17,

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1: 9 y 27.

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1: 9:36.

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1: 9:46.

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1: 9 y 50.

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1: Jálese, mi compañero.
0: Haz el camarón.
1: Pégale, pégale. 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
1: 10 y 6.

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1: 10 y 25.

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3: 10 y 44.

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1: 10 y 53.

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2: 11 y 3.

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3: 11 y 13.

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1: 11 y 23.

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1: 11 y 32.

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1: 11 y 41.

0: 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Aunque es un platillo típico de las fiestas patrias, nunca es mal tiempo para comerlo. Hoy en nuestro platillo sabio nos acompaña la Abue Angie para enaltecer nuestros sabores con un plato que nos aporta proteína, carbohidratos y toda la frescura de las verduras. Estamos hablando del pozole blanco con salsa de chile de árbol. ¡Tome nota! 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
1: Nietecitas y nietecitos, bienvenidas y bienvenidos a Revista del Consumidor Radio. Soy su Abue Angie y hoy en el Platillo Sabio los voy a consentir elaborando un platillo tradicional con ingredientes de temporada de nuestro campo mexicano. Un delicioso pozole blanco con su respectiva salsa. Los ingredientes que vamos a necesitar para el pozole son 1 kilogramo de maíz pozolero precocido, 2 cebollas blancas, 2 cabezas de ajo grandes, 1 kilo de carne de puerco en trozos, 1 kilo de

0: retazo de pollo, 3 cubos de consomé de pollo, sal de grano y 9 hojas de laurel. Para la salsa, 6 chiles de árbol del que pica, 12 chiles de árbol del que no pica, 2 dientes de ajo, 2 jitomates, 3 cucharadas de vinagre de manzana, sal molida y orégano. Para acompañarlo, col, orégano, rábanos, limones y tostadas. Vamos al procedimiento. En 3 ollas grandes ponemos a hervir suficiente agua y agregamos a una de ellas el maíz pozolero. Para dar sabor, cocemos el maíz con hojas de laurel, un cubito de consomé de pollo y sal. Además, agregamos 5 dientes de ajo y una cebolla previamente licuados y dejamos cocinar hasta que el maíz reviente. Colocamos en una de las otras 2 ollas el pollo y en la otra la carne de cerdo. En cada una agregamos 3 ajos, media cebolla, 3 hojas de laurel y sal. Tapamos y dejamos que cueza aproximadamente durante una hora. Una vez que todo se haya cocido, vertemos el caldo de puerco, el caldo de pollo y la carne a la olla donde está el maíz. Por último, lo dejamos hervir 5 minutos para que se mezclen los sabores y listo. Para la salsa, licuamos los chiles, el jitomate, los dientes de ajo, el orégano, el vinagre de manzana y la sal. Debemos estar atentos para quitar la espuma que se pueda formar. Para su emplatado, servimos el pozole bien caliente y lo acompañamos con carne deshebrada, col, rábanos, cebolla, orégano, limón, la rica salsa de chile de árbol y tostadas. ¡Y listo! Así de fácil es preparar nuestro pozole, nietecitos. Recuerden que el platillo sabio Profeco, además de tener buen sabor, es muy fácil de preparar. Aporta un balance nutricional y rinde para varias porciones. ¡Anímense a prepararlo! Y cuéntenos en nuestras redes sociales cómo les fue, nietecitas y nietecitos. No olviden que también pueden ver esta receta en el canal de YouTube Profeco TV. Soy su abue Angie y me encantó compartir esta receta con ustedes en Revista del Consumidor Radio.
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2: Después de la preparación del platillo sabio Profeco de este mes, estamos en la cabina con la abu más querida de México, la abue Angie.
0: Ay, nietecita, muchas gracias por decirme así.
2: No, pues sí, es todo un gusto que nos acompañes y queríamos platicar acerca de cómo te sientes, cómo fue que surgió esta incursión en las redes sociales.
0: Pues mira, me siento bien contenta y esto de las redes, pues la verdad es que yo no quería, nietecita. Yo tenía mi trabajo, era comerciante, duré más de 50 años, pero al llegarme la edad, pues ya no es lo mismo. Ya no tenía las mismas fuerzas, las mismas ganas, y pues me ponía a llorar y mis hijas se dieron cuenta y me dijeron, no, vamos a hacer videos, dice, porque no queremos que te enfermes.
2: ¿Y cómo fue que surgió hacer videos de cocina? O sea, ¿tú ya tenías este amor por la cocina desde hace tiempo o cómo fue que decidieron comenzar a hacer recetas?
0: Pues sí, o sea, toda mi vida cociné. Porque por ser ama de casa, porque yo andaba con mi abuela y así surgieron. Así surgió lo de hacer las recetas porque me decía mi hija que, oye ma, ¿por qué no hacemos recetas de comida? Tú las haces, tú cocinas bien sabroso. Le dije, no mija, a ti te gusta porque eres mi hija, pero a las demás personas no les van a gustar. Sí ma, que no sé qué, que no sé cuándo. Y le digo, bueno, ¿qué te parece si mejor enseño cómo se escoge la fruta, la verdura? Porque luego los nietecitos que no saben, pues van comprando y no saben.
2: Sí, no.
0: Y así fue como empecé primero, enseñando cómo se compra la fruta, la verdura, los abarrotes, y ya después vinieron lo de las recetas.
2: ¿Y estos conocimientos cómo los fuiste adquiriendo? ¿A ti te los enseñaron o tú empezaste observando de tu mamá, de tu abuela?
0: No, pues yo fui comerciante más de 50 años y pues mi negocio era de frutas, verduras, abarrotes, chiles secos, entonces ahí aprendí.
2: ¿Y cuál es la particularidad de este pozole blanco?
0: el blanco lo hago porque hay nietecitos que no comen chile.
2: Sí.
0: Entonces yo lo hago con ese fin de que, pues la comida es para disfrutar. Yo lo hago con el fin de que los que no comen chile, pues que lo disfruten, ¿no? Y ya los que comen chile, pues ya les hago otra salsita.
2: Y así ya cada uno escoge el Exacto. nivel de picor que quiere para...
0: Y comen todos,
2: sí,
0: ¿no? Porque cuando hacen una comida picosa para todos y los que no comen chile, tenemos que pensar en todos los nietecitos.
2: ¿Y la incorporación de la col en vez de la lechuga?
0: Ah, lo que pasa es que, bueno, yo le echo col porque cuando sirves el pozole se tiene que servir caliente porque es carne de puerco y si no se hace como ceboso. Entonces cuando lo servimos está bien caliente y cuando le echas lechuga, la lechuga se apaga. Se hace así como aguadita.
2: Sí.
0: Y a mí no me gusta yo. Y la col se queda durita.
2: Ok.
0: Por eso, pero igual pues se puede servir con la
2: lechuga. ¿Y no contrasta con el sabor del caldito?
0: Pues para mí no. Pero es cuestión de gustos. Por eso nosotros cuando hacemos en la casa, ponemos lechuga y ponemos col.
2: Y así que cada quien...
0: Sí, porque siempre trato de que todos coman, ¿no? O sea, porque si a mí no me gusta la lechuga, pues a los demás sí, ¿no? Entonces así se trata, lechuga y col.
2: ¿Y qué significa para ti acompañarnos hoy en la Profeco para preparar el platillo sabio del mes?
0: Ay, pues me da mucho gusto, me siento muy contenta de que se fijen en esta abuela. Me dio mucho gusto que ustedes me buscaran y me siento útil, nietecita. Yo soy una señora ya grande y yo quiero que el día que yo me retire de aquí, quiero que todos mis nietecitos dejarles algún aprendizaje.
2: Muchas gracias en serio por apoyarnos, por enseñarnos cosas que ya no sabemos.
0: Que se están perdiendo y que pues yo la verdad es que no quiero que se pierdan porque somos mexicanos y aparte nuestra gastronomía es reconocida en todo el mundo.
2: Así
0: por nuestros
2: es.
0: Moles, por la comida sencilla que hacemos, pero bien sabrosa.
2: Sí, ya es parte del patrimonio cultural.
0: Sí, así es, por eso yo me siento bien contenta y orgullosa de ser mexicana.
2: También las y los invitamos a seguirnos en todas las redes sociales de la Revista del Consumidor y en nuestro canal de YouTube Profeco TV para que conozcan el paso a paso de este procedimiento del pozole blanco. Muchas gracias por acompañarnos. Gracias por estar con nosotras.
0: Hasta luego, nietecitos.
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1: 10 y 4.

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1: 10 y 14 minutos.

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1: 10 y 30.

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2: 10:41.
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1: 10 y 51.

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1: Una y uno.

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1: Una y 20.

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1: Una y 29.

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1: 1:59.

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1: 2 y 9.

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1: 2 y 19. 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
1: 2 y 39

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2: 2:48.

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1: 2:56.

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1: 3 y 6.

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1: 3 y 16.

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2: 3 y 24.
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1: 3 y 43.

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2: 3 y 53.

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1: 4 y 21 minutos.

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2: 4 y 38.

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1: 4:47.

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1: 5 y 7 minutos.
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1: 5 y 36.

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2: 5 y 44.

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1: 5 y 54.

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1: 6 y 10.

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1: 6 y 18.

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1: 6 y 29.

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1: 6:40.

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1: 7 y 9.

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1: Siete de la mañana con 30 minutos. Muy buenos días. Esto es Olegario Quintero, los influencers de la noticia a través de la Plebona 100.9 FM y de nuestras plataformas de redes sociales. Estamos listos para llevar la información más relevante. Aquí estará conmigo este día mi compañera Liliana Rodríguez, quien nos tiene ya la información más relevante de este miércoles 9 de septiembre.
2: Buenos días, Héctor. Estimado Radio Escucha, les comento que la COU Sinaloa advierte que el alza de maíz mejorará expectativas, pero no garantiza ganancias a productores. El robo de vehículos en Sinaloa disminuyó 46% gracias al reforzamiento de la vigilancia estatal. El programa de canje de armas ha recolectado casi 600 armas entregadas de forma voluntaria en Sinaloa. Inauguran nuevas oficinas de la Secretaría de las Mujeres en Culiacán para brindar atención a la población. El programa Mujeres Emprendedoras ha beneficiado a más de 7,400 sinaloenses con créditos. Movimiento Ciudadano propone incorporar al suplente del diputado Sergio Torres al Congreso de Sinaloa. El IMSS en Sinaloa evalúa avances en infraestructura médica y estrategias para garantizar el abasto de medicamentos. El ISCU convoca a jóvenes sinaloenses para integrar el Consejo Estatal Juvenil 2026-2028. El Hospital Pediátrico de Sinaloa reporta aumento en consultas infantiles por padecimientos respiratorios.
1: En la información nacional, la presidenta Claudia Sheinbaum informó que junto con el paquete económico entregado al Congreso de la Unión, se enviarán reformas en materia de economía digital y facilidades administrativas para micro y pequeñas empresas. La propuesta busca reducir el uso de efectivo y apoyar la competitividad de las MIPYMES. La mandataria federal adelantó que este miércoles y jueves, funcionarios de Hacienda explicarán los detalles del paquete, que contempla la política de ingresos, el gasto público y nuevas medidas para las pequeñas empresas. También se abordará posteriormente el tema del FOBAPROA.
2: México cerró agosto con un promedio de 40.8 homicidios dolosos diarios, el nivel más bajo para un mes de agosto desde el 2015 y el menor registrado mensual en los primeros 20.

0: 23 meses del gobierno de Claudia Sheinbaum, de acuerdo con el CESP. La cifra representa una reducción del 53% frente a septiembre del 2024. Entre enero y agosto de este año, 7 estados concentraron casi la mitad de los homicidios del país. Guanajuato encabezó con 8.5%, seguido de Baja California, Chihuahua y Sinaloa con 8.4%, 8% y 7.5% respectivamente. También disminuyeron 39% los delitos de alto impacto.
1: Sinaloa registró una reducción del 26.1% en el promedio diario de homicidios dolosos al comparar enero-agosto de 2025 con el mismo periodo de 2026. Así lo informó Marcela Figueroa, quien es secretaria ejecutiva del Sistema Nacional de Seguridad Pública. La entidad se ubicó en el lugar 16 en la disminución de homicidios dolosos. Sin embargo, Sinaloa acumuló 866 homicidios en los primeros 8 meses del año, equivalentes al 7.5% del total nacional. Además, las autoridades federales reportaron el aseguramiento de armas y la inhabilitación en Culiacán de un complejo clandestino de 5,700 metros cuadrados.
0: El Senado de la República se informó oficialmente que Enrique Insunza dejó de pertenecer a la bancada de Morena luego de que el legislador sinaloense comunicara su decisión de separarse del grupo parlamentario el pasado 26 de agosto. Se prevé que en los próximos días se determine su salida de la presidencia de la Comisión de Estudios Legislativos. Insunza permanecerá como senador sin partido mientras enfrenta señalamientos en Estados Unidos por presuntos vínculos con el narcotráfico.
1: 7:34 a.m. Vamos a la información local. La Universidad Autónoma de Sinaloa fortalece la prevención de adicciones y el bienestar estudiantil mediante el curso Sanamente, Libremente, Jóvenes por la Paz y contra las Adicciones. Jaxibio Urrea tiene los detalles.
2: La Universidad Autónoma de Sinaloa implementa al inicio de cada ciclo escolar el curso Sanamente, Libremente, Jóvenes por la Paz y contra las Adicciones, dirigido principalmente a estudiantes de nuevo ingreso como parte de las acciones para fortalecer su bienestar y salud mental. Rosadelia Félix Ontivero, responsable del programa institucional de tutorías, explicó que esta capacitación forma parte de una estrategia nacional impulsada por la Secretaría de Educación Pública y es aplicada en la UAS a través de los responsables de tutorías.
3: En el caso del programa institucional de tutorías, sabemos, y lo tengo que decir, sabemos que los directores tanto de nivel medio superior como superior, pues se ha implementado una estrategia para que el alumno de nuevo ingreso tome el curso antes de empezar ya sus clases de manera formal, pero el interés, además de la instrucción, el interés del programa es rescatar a aquellos jóvenes que no tienen, que no lo han tomado y que no tienen toda esa información que viene en el curso, que es de mucha importancia. ¿Para qué? Como lo manejamos nosotros en el curso de inducción, pues es para que nuestros jóvenes, por decirlo de esa manera, aprendan que cuidarse también significa... también significa cuidarse.
2: Detalló que las unidades académicas de nivel medio superior y superior desarrollan estrategias para que los jóvenes realicen el curso antes de comenzar formalmente sus clases, además de identificar a quienes todavía no lo han tomado para proporcionarles información preventiva. La universidad señaló que estas acciones buscan brindar herramientas para prevenir adicciones, enfrentar diferentes situaciones de la vida y favorecer el desarrollo integral de los estudiantes, promoviendo que permanezcan sanos y alejados de factores que puedan afectar su bienestar.
0: El gobierno de Sinaloa fortalece las acciones preventivas en escuelas para reducir el riesgo de consumo de sustancias entre niñas, niños y adolescentes. Vamos con la información de Araí Blanco.
4: El gobierno del estado mantiene programas preventivos en planteles educativos para anticiparse al consumo de sustancias nocivas entre niñas, niños y adolescentes, informó Ricardo Jenny de Rincón, secretario ejecutivo del Sistema Estatal de Seguridad Pública. Explicó que las acciones se concentran principalmente en estudiantes que atraviesan edades tempranas, etapa considerada fundamental para proporcionar herramientas que les permitan identificar riesgos y tomar mejores decisiones. Entre las estrategias implementadas de los últimos años se encuentra Decide, Yo Sí Digo Que No, un modelo de prevención desarrollado en coordinación con autoridades educativas y organismos especializados. El programa trabaja directamente con estudiantes mediante actividades para disminuir la intención de consumir sustancias y fortalecer habilidades para rechazar situaciones que puedan afectar su salud física, mental y emocional. nacional. La importancia de intervenir desde edades tempranas responde a diagnósticos realizados en Sinaloa, que han identificado entre los 10 y 15 años, una etapa de especial atención frente al inicio o experimentación con sustancias. Entre los productos que las autoridades han señalado como principales riesgos encuentran alcohol, tabaco y vapeadores, además de la posibilidad de avanzar posteriormente hacia otras sustancias. Jenny del Rincón señaló que esas estrategias preventivas continúan desarrollándose en las escuelas para anticiparse al consumo antes de que se convierta en un problema. Este enfoque coincide con las políticas estatales dirigidas a fortalecer habilidades para la vida, toma de decisiones y autocuidado entre niñas, niños y adolescentes, mediante la participación coordinada de dependencias como Salud, CEPIC y CEVIDES.
2: Miles de estudiantes a las aulas, también comienzan a aumentar las enfermedades respiratorias entre la población infantil. El Hospital Pediátrico de Sinaloa ya reporta un incremento en las consultas por estos padecimientos y hace un llamado a madres y padres de familia a mantenerse atentos. La siguiente información en la nota de Liliana Rodríguez.
5: Con el regreso a clases, el Hospital Pediátrico de Sinaloa registra un incremento de enfermedades respiratorias, informó el director Mijail Suárez Arredondo. Dijo que de 10 consultas diarias en urgencias por esta causa, ahora se atienden entre 15 y 20, casi todos los menores entre los 4 y 7 años de edad, con síntomas de fiebre, moquito, tos y broncoespasmos. Detalló que el 90% de los cuadros respiratorios se atienden de forma ambulatoria en casa, sin requerir hospitalización.
6: Sí se ha incrementado el número de casos y ha sido muy notorio, pues que llegan muchos niños con enfermedades respiratorias transmitidas ahora durante el regreso a clases, ¿no? Casi todos los niños que estamos viendo son menores de 7 años de edad, con un pico muy fuerte de transmisión entre los 4 y los 7 años de edad, con síntomas respiratorios como fiebre, moquito, tos, algunos pacientes con broncoespasmo o que se les cierra un poquito el pechito, como decimos coloquialmente. Entonces, sí se ha visto un incremento, entonces ahí estar muy atento a las situaciones que se puedan presentar.
5: Recomendó acudir al pediatra para que valore al menor y sea quien determine el tratamiento y autorice el regreso a las aulas, y anticipó que en un mes y medio inicia la campaña de vacunación contra la influenza, vacuna segura que protege de cuadros severos en invierno.
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0: Condiciones de ambiente caluroso en Sinaloa con temperaturas máximas de entre 35 y 40 grados centígrados, además de rachas de viento de 30 a 50 kilómetros por hora y oleaje de 1.5 a 2.5 metros de altura, informó Protección Civil del Estado. Durante las primeras horas del día prevalecerá un cielo despejado a medio nublado, sin embargo, después del mediodía aumentará la nubosidad y la probabilidad de lluvias debido a la interacción del monzón mexicano con una circulación ciclónica en niveles medios de la atmósfera. De acuerdo con el pronóstico, se esperan lluvias muy fuertes de 50 a 75 milímetros en Cozalá y San Ignacio. Asimismo, se prevén lluvias fuertes de 25 a 50 milímetros en los municipios del Fuerte, Choix, Guasave, Salvador Alvarado, Mocorito, Badiraguato, Navolato, Culiacán, El Dorado, Elota y Concordia. En tanto, se pronostican lluvias moderadas de 5 a 25 milímetros para Ome, Juan José Río, Sinaloa, municipio, mientras que en Mazatlán, Rosario y Escuinapa podrían registrarse lluvias ligeras de 0.1 a 5 milímetros. Protección Civil también mantiene bajo vigilancia dos zonas de baja presión con potencial de desarrollo ciclónico durante los próximos 7 días. La primera, ubicada al suroeste de la costa de Jalisco, incrementó a 80% su probabilidad de desarrollo ciclónico durante las próximas 48 horas y mantiene un 90% a 7 días. El sistema se localiza aproximadamente a 980 kilómetros al oeste-suroeste de Playa Pérula, Jalisco, y se desplaza hacia el oeste-noroeste a una velocidad de entre 16 y 24 kilómetros por hora. La segunda zona de baja presión presenta 40% de probabilidad de desarrollo ciclónico a 7 días y se prevé que se forme al sur de la península de Baja California.
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1: El 15 de septiembre cada vez está más cerca. ¿Ya tienes planes para celebrar las fiestas patrias? La invitación es para asistir a la explanada de gobierno, donde se llevará a cabo una gran celebración para conmemorar nuestra independencia. Habrá música, baile, conciertos y pirotecnia en un ambiente para disfrutar en familia y con los

0: Amigos, la celebración comenzará a partir de las 6 de la tarde y, muy importante, la entrada será gratuita. Hay que recordar que el 15 de septiembre la cita es en la explanada de gobierno. Celebremos juntos con nuestra familia las fiestas patrias y demos el tradicional grito de independencia. 7 de la mañana con 43 minutos y nos vamos a ir a nuestra primer pausa. Recuerde, a partir de las 8:15 en esta mesa estará Olegario Quintero, el hombre de noticia, conduciendo y moderando el espacio de análisis de los influencers de la noticia.
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0: Las 11 presas de Sinaloa con sistemas de riego activo alcanzaron el 41.6% de su capacidad de conservación, una reserva de 6.584.1 millones de metros cúbicos, informó la Comisión Nacional del Agua. Los embalses reciben escurrimientos por 857.9 milímetros metros cúbicos por segundo, destacando la presa Huites con 375. Leustaquio Buenla llegó al 87% de su capacidad de almacenamiento, San Alona se encuentra al 64.7% y Picacho se mantiene por encima del 100%. Las lluvias de septiembre han mejorado las expectativas para el campo de Guasave al incrementar la humedad de los terrenos y favorecer la captación en las cuencas. Así lo informó el presidente de la Asociación de Agricultores del Río Sinaloa Poniente, Teodoro López Menchaca. Explicó que algunos productores ya realizan labores para conservar la humedad, aunque otros siguen limitados por la falta de recursos. Añadió que la asociación cuenta actualmente con una red de 26 pluviómetros para medir con mayor precisión las precipitaciones. Pescadores de Mazatlán comenzaron desde hace dos semanas con la preparación y avituallamiento de embarcaciones en el Parque Industrial Alfredo Bonfil, rumbo a la temporada de camarón 2026-2027. Se señaló que todavía no existe una fecha para levantar la veda y que será el 11 de septiembre cuando representantes del sector se reúnan con Conapesca. Los pescadores confían en una buena zafra, aunque advirtieron que cada año salen menos barcos debido a los elevados costos de combustible y operación.

0: precio internacional del maíz, que durante agosto alcanzó niveles cercanos y superiores a los $200 por tonelada, mejora las expectativas para el campo, pero no garantiza ganancias para los productores, advirtió la COUC Sinaloa. Su secretario general, Agustín Espinosa Laguna, explicó que la rentabilidad también depende de los costos por hectárea, tipo de cambio, financiamiento, seguros, rendimientos y condiciones de comercialización, por lo que pidió definir apoyos ante cada ciclo agrícola. Escuchemos.
1: ¿Cuánto disminuye el costo por hectárea? ¿Cuánto paga el productor de intereses? ¿Cuánto protege la cobertura? Y finalmente, ¿cuánto dinero queda en el bolsillo? Y quinta, proponemos que Sinaloa se convierta en un modelo piloto nacional. Sentemos a productores, gobierno del estado, FIRA, Secretaría de Agricultura, banca para financieras, industria y comercializadores para construir antes de sembrar una corrida económica integral del maíz. Costo por hectárea, rendimiento esperado, financiamiento.
0: Espinosa Laguna propuso convertir a Sinaloa en un modelo piloto de planeación económica para el maíz, donde productores, autoridades, instituciones financieras e industria establezcan anticipadamente costos e ingresos esperados para garantizar condiciones reales de rentabilidad.
2: El robo de vehículos en Sinaloa ha disminuido alrededor de un 46%. De acuerdo con la Secretaría de Seguridad Pública del Estado, las autoridades atribuyen este resultado al reforzamiento de las estrategias de vigilancia, la atención más rápida de los reportes y el incremento en la recuperación de unidades robadas. Escuchemos la nota con Jaxibe Urrea.
3: La incidencia del robo de vehículos en Sinaloa registró una disminución aproximada del 46%, informó el secretario de Seguridad Pública del Estado, Sinué Telles López, quien señaló que también se ha incrementado la recuperación de unidades robadas. El funcionario explicó que esta reducción se atribuye a las estrategias de seguridad implementadas, a una atención más rápida de los reportes. Actualmente, la mayor incidencia de este delito se concentra principalmente en los municipios de Culiacán y Mazatlán.
4: Sí, hemos logrado la recuperación de vehículos. Ahora, a mi llegada, establecimos un centro exclusivamente, ¿sí? Es un mini C4, ¿sí? Que está integrado por aproximadamente 6 personas que se dedican exclusivamente a atender el robo de vehículos.
3: En el caso de Culiacán, detalló que la ciudad está dividida en 6 sectores para atender esta problemática, de los cuales el 2 y el 3 concentran el mayor número de casos. Además, operan 3 fuerzas de reacción integradas por policías estatales y municipales. Telles López agregó que desde su llegada a la Secretaría se habilitó un centro de monitoreo dedicado exclusivamente al robo de vehículos, similar a un mini C4, donde personal especializado da seguimiento a los reportes con el objetivo de localizar y recuperar las unidades.
5: 7:50 a.m, el programa estatal de canje de armas continúa recorriendo Sinaloa con el objetivo de retirar armamento de los hogares y prevenir accidentes y hechos de violencia. El reporte con Jaxi Burrea.
3: El programa de canje de armas de fuego ha recibido 585 armas en lo que va del año en Sinaloa, informó Ricardo Jenny del Rincón, secretario ejecutivo del Sistema Estatal de Seguridad Pública, quien señaló que todavía faltan municipios del centro y sur del estado por visitar. El funcionario destacó que después de 5 años de implementar nuevamente esta estrategia, existe mayor confianza de las familias para entregar armamento. Las armas cortas siguen siendo las más frecuentes, aunque este año también se ha registrado una mayor presencia de armas de mayor impacto.
6: Ya llevamos 5 años ejecutando este programa después de que había sido suspendido durante algunos años. Hemos venido ganando confianza de la población, de la ciudadanía, para que pues cada vez se corra más la voz, se acerquen más a los módulos de canje. Incluso nos mandan mensajes preguntando cuál es el incentivo que van a recibir por X o Y arma.
3: Jenny del Rincón recordó que el procedimiento es completamente anónimo, por lo que no se solicita identificación ni se pregunta la procedencia del arma. Las unidades son destruidas en el mismo lugar y se entregan incentivos económicos de acuerdo con el tipo de armamento. La campaña permanece una semana en cada municipio y está dirigida principalmente a retirar armas que se encuentran dentro de los hogares. Además, niñas y niños pueden entregar armas de juguete y recibir a cambio artículos deportivos o didácticos.
0: La incidencia de homicidios dolosos en Sinaloa registró una disminución durante los primeros 8 meses del año, de acuerdo con el más reciente informe de gobierno. La información completa con Liliana Rodríguez.
7: Sinaloa registró una reducción del 26.1% en el promedio diario de homicidios dolosos al comparar enero a agosto del 2025 contra el mismo periodo del 2026, lo que lo ubica en el lugar 16 a nivel nacional, informó la secretaria ejecutiva del Sistema Nacional de Seguridad Pública, Marcela Figueroa Franco, durante la conferencia del pueblo de la presidenta Claudia Sheinbaum. El mayor descenso fue en San Luis Potosí, con 79.1%. 5.8% y el menor en Colima con 4.7%. En el acumulado de enero a agosto de este año, Sinaloa se ubica en cuarto lugar nacional con 866 homicidios dolosos, que representa el 7.5% del total del país, por debajo de Guanajuato, que lidera con 983 casos y por encima de Yucatán con 17. En el mismo informe, el secretario Omar García Harfuch reportó el aseguramiento de 34.353 armas de fuego, con una proporción importante en Sinaloa.

0: y disminuye el riesgo de que fueran utilizadas en agresiones contra la población y contra las autoridades.
1: Los reportes destacan además avance en aseguramiento de drogas, inhabilitación de narcolaboratorios y detenciones, donde Sinaloa figura entre los estados con reducción del principal indicador delictivo.
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4: Anya Taylor-Joy podría tener una segunda oportunidad como Magic en el universo Marvel. Nuevos reportes aseguran que Kevin Feige estará interesado en recuperar a la actriz para interpretar nuevamente a Lyanna Rasputin, personaje que encarnó en Los Nuevos Mutantes de 2020. Una de las posibilidades sería verla en Avengers Secret Wars, antes de que Marvel dé paso a una nueva generación de los X-Men. La Ciudad de México se prepara para celebrar el Grito de la Independencia con conciertos gratuitos en distintas alcaldías. Este 15 de septiembre, entre los artistas confirmados están Pancho Barraza en Iztapalapa, Calibre 50 y El Mimoso de Tlalpan, Alex Sintec en Benito Juárez y Paty Cantú y Los Yugarú en Miguel Hidalgo. En Álvaro Obregón habrá Nostalgia con el 90s Pop Tour, encabezado por Kabá, Calo, Mercurio y Eric Rubín. Marvel prepara una nueva etapa para Miles Morales, con una transformación que lleva sus poderes a otro nivel. En el cómic Marvel Mangaverse Web of Blood, el Spider-Man de Brooklyn puede convertirse voluntariamente en una nueva versión de Scarlet Spider. Al canalizar su energía, Miles queda rodeado por una aura roja y genera enormes extensiones eléctricas con forma de patas de araña. La transformación está inspirada en las evoluciones típicas del anime y el manga, como Dragon Ball o Naruto, pero tiene un límite, requiere un gran esfuerzo físico y no puede mantenerla definitivamente, y esta versión pertenece a una realidad alternativa del universo de Marvel. Aunque el streaming sigue ganando terreno, Televisa se mantiene como líder de la televisión de paga en México. Al cierre de 2025, el país registró 18.4 millones de accesos y Grupo Televisa concretó 9.8 millones equivalentes al 53.33% del mercado.
3: Y esto fue la sección de espectáculos por Araí Blanco.
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5: 7:56 PM, la Orquesta Sinfónica Sinaloa de las Artes está lista para iniciar una nueva temporada en un concierto que reunirá talento sinaloense y repertorio de grandes compositores. Además, las presentaciones serán gratuitas como parte del compromiso de acercar la música sinfónica a más público. Los detalles los tiene Araí Blanco.
4: La Orquesta Sinfónica Sinaloa de las Artes, OSLA, dará inicio a su temporada de otoño 2026 con el concierto El Color de la Voz, bajo la dirección huésped del reconocido maestro sinaloense Enrique Patrón de Rueda, y con la soprana mazatleca Vanessa Gema como solista. El director titular y artístico de la agrupación, Alexandra Acosta, destacó que este nuevo ciclo llega en un momento especial para la orquesta, próxima a celebrar 25 años de trayectoria. Durante la presentación de la temporada, en la que también participó el director general del Instituto Sinaloense la cultura, Juan Salvador Áviles Ochoa, Da Costa se enlazó vía Zoom por motivos personales y adelantó que durante el semestre participarán artistas provenientes de distintas partes del mundo. Para abrir la programación, señaló que se eligió a Patrón de Rueda, a quien reconoció por su trayectoria y estrecha relación con la OSLA. El programa inaugural reunirá obras de mucha afluencia para una propuesta que combinará piezas de diferentes niveles de complejidad y tendrá a la voz como parte fundamental del conjunto orquestal. Patrón de Rueda destacó el reto interpretativo que representa el repertorio, mientras que Vanessa Gama llegará como una de las jóvenes voces sinaloenses con proyección en el ámbito operístico, luego de participar en producciones como La Traviata, Tosca, Aída y Romeo y Julieta. La primera presentación será el jueves 10 de septiembre a las 6 de la tarde en el Teatro Lince de la UDO, mientras que el programa se repetirá el domingo 13 de septiembre a las 2:30 en el Teatro Pablo de Villavicencio. Ambos conciertos serán de entrada libre y marcarán el arranque de una nueva temporada de la OSLA, rumbo a la celebración de sus 25 años.
6: La cultura y el arte también pueden convertirse en una herramienta para construir paz y fortalecer a las nuevas generaciones. El Instituto Sinaloense de Cultura asegura que ampliar la oferta artística para niñas, niños y jóvenes forma parte de la estrategia para promover la convivencia y alejar a la población de la violencia. Escuchemos el reporte con Araí Blanco.
4: Ante la situación de violencia que ha enfrentado Sinaloa durante los últimos años, el director general del ICI, Juan Salvador Avilés Ochoa, destacó la importancia de acercar el arte y la cultura a niñas, niños y jóvenes como herramientas para fortalecer la convivencia, la expresión y mostrar formas distintas de resolver los conflictos. El funcionario señaló que durante la

0: actual administración se ha buscado sacar las actividades culturales de los espacios tradicionales y llevarlas a los 20 municipios de Sinaloa con apoyo de los ayuntamientos. Explicó que se trabaja en áreas como música, producción de lectura, actividad editorial y particularmente formación y capacitación. El arte nos enseña diferentes maneras de resolver conflictos. No todo se resuelve de manera violenta, como lo hemos estado viviendo, expresó.
1: Entonces creo que el arte, a través de las distintas vertientes del Instituto Sinaloense de Cultura, la parte musical, la promoción de la lectura, la parte editorial, pero sobre todo le hemos puesto mucha atención a la parte de la formación y la capacitación. Ahorita actualmente en nuestras escuelas tenemos del orden de 2,000 alumnos en talleres libres, en carreras técnicas, en el bachillerato que vamos a empezar, en las carreras de licenciatura.
0: Avilés Ochoa informó que actualmente alrededor de 1,000 niñas, niños y adolescentes participan en agrupaciones musicales impulsadas en diferentes municipios. Adicionales, cerca de 2,000 estudiantes de la Escuela Superior de Artes José Limón indicó que el gobierno del estado recibió inicialmente 10 agrupaciones musicales distribuidas en 5 municipios y que actualmente el proyecto ha crecido hasta contar con 25 agrupaciones, las cuales buscarán consolidar durante la etapa final de la administración. Como parte de las actividades para el cierre de 2026, el ISIC prepara el Festival Cultural para la segunda quincena de octubre, la Feria del Libro Los Mochis en noviembre, e Encuentro de Escritoras y Narradoras en Mazatlán, el Encuentro de Literatura Inés Arredondo y un Festival de Rock, además de la entrega del Premio Bellas Artes de Literatura Inés Arredondo. Avilés Ochoa sostuvo que esas acciones corresponden al objetivo del Plan Estatal de Desarrollo de utilizar la cultura como un elemento capaz de contribuir a transformar la realidad y generar bienestar en Sinaloa.
2: 8 de la mañana, nos vamos a pausa, es breve, quédese con nosotros.
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2: Ya estamos de regreso cuando son las 8:02. Recuerde, a las 8:15 en esta mesa estará nuestro director general, el hombre noticia, Olegario Quintero, conduciendo la mesa de los influencers de la noticia. Y en más información, la presidenta municipal interina de Culiacán, Ana Miriam Ramos Villarreal, inauguró las nuevas oficinas centrales de la Secretaría de las Mujeres de Culiacán, ubicadas en el primer cuadro de la ciudad, para fortalecer la atención a mujeres, adolescentes, niñas y niños. El inmueble ubicado en la avenida Jesús Andrade y Mariano Escobedo ofrecerá servicios de atención psicológica, jurídica y trabajo social, además que permitirá mejorar las condiciones laborales de más de 60 personas de la dependencia y el COMPAVIF. Escuchemos.
3: Recordemos que en años pasados no contábamos con esta secretaría, sino que era el Instituto de la Mujer. Entonces, al crearse esta secretaría, bueno, pues veíamos la necesidad de que áreas o direcciones como lo es COMPAVIF estuvieran todas reunidas para poder brindar pues esta atención.

0: atención más personalizada. Además, hay que decirlo, pues dignificar las áreas o instalaciones laborales en las que se encuentra el personal del ayuntamiento.
1: Ramos Villarreal señaló que las anteriores instalaciones resultaban insuficientes y llamó a reforzar la atención a quienes requieran apoyo. La Secretaría mantiene también centros de atención en otros puntos de Culiacán.
2: 7.400 mujeres sinaloenses han fortalecido o iniciado sus negocios gracias al programa Mujeres Emprendedoras para el Bienestar, que ha otorgado más de 16.000 créditos desde 2022. La información completa con Liliana Rodríguez.
3: Del 2022 al 2026, el Ayuntamiento de Culiacán ha dispersado 155.035.628 pesos en 16.786 créditos del programa Mujeres Emprendedoras para el Bienestar, con 7.487 beneficiarias, informó Grecia Mirlet Aguilar, directora de Fomento Económico para la Mujer. Detalló que el apoyo activo consiste en microcréditos grupales de 12.000 a 40.000 pesos, promedio 25.000, sin revisión de buró y con requisitos básicos como la INE y comprobante de domicilio para giros como abarrotes, bisutería, pan y cosméticos principalmente.
4: Bueno, ahorita nosotros los apoyos que tenemos activos son el de Mujeres Emprendedoras por el Bienestar, ¿no? Que son los microcréditos al grupo de mujeres emprendedoras, ¿no? Son los grupales, esos son los que tenemos activos. Sí, todavía el programa está activo, como te comento, ahorita en la Secretaría de Desarrollo Económico es el que tenemos activo y se pueden acercar con nosotros aquí a las oficinas y ya les damos la orientación. Les comento, son microcréditos, son grupales de 12 mínimo, máximo 40 mujeres. Aún formado el grupo, ya podemos empezar con el trámite.
3: Las interesadas pueden acudir a las oficinas de la Secretaría de Desarrollo Económico para mayor información e integrarse a estos grupos de mujeres emprendedoras.
1: Imelda Castro anunció una nueva etapa de recorridos por los 20 municipios de Sinaloa para fortalecer la estructura territorial de Morena y difundir los resultados del segundo informe de gobierno. Escuchemos la información que nos tiene Araí Blanco.
5: La Coordinación Estatal de la Defensa y la Transformación y Soberanía Nacional, Imelda Castro Castro, anunció que retomará sus recorridos por los 20 municipios de Sinaloa para reunirse con consejeros municipales de Morena y militares de los partidos aliados. La senadora con licencia explicó que durante estas visitas se promovió verán los resultados presentados en el segundo informe de gobierno de la presidenta Claudia Sheinbaum, además de mantener encuentros con regidores y alcaldes para interferir con sus horarios como servidores públicos.
6: Morena está muy fuerte en Sinaloa. Morena tiene una estructura que permanentemente se está reuniendo. Ahora se vio porque vino la presidenta a tener una reunión con esa estructura, ¿no? Y bueno, ante el nombramiento de la coordinación estatal en mi persona, yo voy a hacer un recorrido por los 20 municipios para ir a los consejos municipales. El próximo fin de semana me reúno con el consejo estatal, con los regidores, regidoras de todo el estado.
5: Imelda Castro aseguró que Morena se mantiene fuerte en Sinaloa y señaló que contribuirán con la organización y capacitación de su estructura territorial para mantener activa a la militancia durante todo el año. Asimismo, informó que durante septiembre se abrirán convocatorias para quienes aspiren a coordinar los distritos federales y las coordinaciones municipales. Consideró positivo que exista una amplia participación de perfiles para fortalecer la presencia territorial del movimiento del estado.
2: Movimiento Ciudadano busca incorporar temporalmente al suplente de Sergio Torres Félix al Congreso de Sinaloa, sin retirarle sus derechos mientras continúa su recuperación, aseguró la diputada Elizabeth Montoya Ojeda. La legisladora explicó que la propuesta contempla llamar a Carlos Sánchez para ocupar temporalmente la curul, bajo la condición de respaldar sus derechos económicos y seguridad de Sergio Torres Félix. Aseguró que, cuando esté en condiciones y así lo decida, podrá reincorporarse a sus funciones. Escuchemos.
7: Creo que es muy lamentable que se esté politizando el tema de salud del diputado Sergio Torres. Eso no debería suceder. Ya suficiente dolor ha tenido su familia y mi familia también, porque debo recordarles que en ese evento del 18 de enero yo también estuve presente. Yo también soy víctima de ese atentado. Yo también tengo secuelas y sigo con un tratamiento médico. Sigo también esperando una cirugía que se me va a hacer en estos meses.
2: Montoya Ojeda añadió que Movimiento Ciudadano analiza alternativas para proteger económicamente a Sergio Torres y a su familia, entre ellas una posible pensión. Sin embargo, aclaró que hasta el momento no existe una propuesta formal ante el Congreso.
1: Este fin de semana, el Parque Acuático de Culiacán será sede de una celebración que busca impulsar a los emprendedores locales y ofrecer un espacio de convivencia para las familias con motivo

0: O de las fiestas patrias. Lili Rodríguez tiene los detalles.
1: Con el objetivo de promover el consumo local y la sana convivencia, este domingo 13 de septiembre se llevará a cabo el evento Viva México en las Riberas, a desarrollarse en el parque acuático, donde se tendrán diferentes actividades recreativas, culturales, familiares. Se revivirán tradiciones, además de fortalecer el emprendimiento. Flore Medina, organizadora del evento, detalló que se contará con música en vivo de banda y la participación de Nadia Yuriar. Resaltó que es un evento donde todas las familias, especialmente los niños, se pueden recrear y pasar un momento agradable con diferentes actividades.
2: Que cuando nos unimos, lo que es el emprendimiento local, el talento local, los empresarios, las empresas y gobierno, pues podemos hacer cosas buenas para nuestra ciudad, porque creo que últimamente hemos tenido pues momentos no muy agradables y pues yo creo que todos estamos como que un poquito nosotros en negación de querer festejar cosas o de querer celebrar algo, ¿no? Entonces, pues siento que este es un espacio en donde nos podemos ayudar todos, en donde nos podemos olvidarnos un poquito de todo lo malo que nos ha pasado y pues recuperar un poquito de la cultura que tenemos.
1: Agregó que la fiesta mexicana contará con actividades gratuitas como carrerita de costales y talleres de piñatitas para niños. Se espera una afluencia de 300 a 500 personas y por cada compra en los stands se entregará un boleto para una rifa de obsequios donados por los mismos emprendedores. Las interesadas en colocar un stand pueden inscribirse vía WhatsApp al 6674-760443. De igual forma, se tendrá la participación de Don Goni, del restaurante La Herradura, quien llevará algunos caballos o burritos para pasear a los más pequeños. Convoca a los asistentes a acudir bien mexicanos para que se tomen la respectiva fotografía.
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4: Bueno, arrancamos rápidamente con la información deportiva del día y déjenme contarles que el día de ayer, actividad de mexicanos en Europa y bueno, vaya actividad de Armando La Hormiga González, doblete en nuevamente la Copa de Grecia. La Hormiga tuvo una tarde espectacular, marcó 2 goles, dio una asistencia en la victoria 3-2 sobre el Volos, dentro, les decía, de la Copa de Grecia. González abrió el marcador al minuto 42 y volvió a aparecer al 49 con un remate de cabeza al segundo palo, tipo Chicharito. Es como ver a Javier Hernández de joven, que para bien o para mal es uno de los mejores mexicanos de la historia. Ya suma 3 goles el exdelantero de Chivas en esta competencia del fútbol griego. Seguimos con fútbol europeo porque ayer arrancó la Champions League, el torneo pues más importante y más atractivo del fútbol. Arrancó con fase de liga, hubo partidazos donde el Real Madrid derrotó 2-1 al Inter de Milán, Manchester City venció 2-0 al Porto de Santi Jiménez, que vio como 15-20 minutos de actividad, poco pudo hacer para ayudar a su equipo. El Borussia Dortmund superó 3-2 al Villarreal, mientras que el Betis impuso 3-2 al Lille. También el Aston Villa le ganó 3-2 al Brujas y el AEK de Atenas, el ex equipo de Orbelín y de Almeida, bueno, pues cayó y ganó 1-0 al LASK. También la Champions continúa este miércoles, hay otros 6 encuentros, juega el Barcelona contra el Feyenoord, el Liverpool se enfrenta al Atlético de Madrid, el Napoli se medirá al Arsenal y el Paris Saint-Germain debuta frente al Slovan Bratislava, el actual campeón, bueno, que digo campeón, bicampeón de este torneo. Ya para despedirnos, pasando el béisbol mexicano, los Olmecas de Tabasco pegaron primero en la Serie del Rey. Anoche derrotaron 7-1 a los Toros de Tijuana como visitantes para tomar ventaja de 1-0 en la final de la Liga Mexicana de Béisbol. Pero vámonos rápidamente a la mesa de los influencers de la noticia, dirigida y moderada por nuestro director general, Olegario Quintero, el hombre noticia.
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13: Bien, ya estamos de regreso, es La Plebona, y como siempre, pues usted lo sabe, es un placer saludarle desde estos micrófonos, desde, bueno, pues, es un icónico lugar, ya se ha convertido prácticamente en este espacio, una mesa de los influencers, y con la ayuda de ustedes, bueno, pues, ha sido todo un gran reto, toda una travesía que para mí, pues, muy contento. Muchas gracias. Es 100.9 y por supuesto nos sigue a través de redes sociales en laplebona.com y por supuesto en Olegario Quintero Informa. Ya en la mesa está con nosotros el padre Jimmy René Yáñez y también está el doctor Horacio Roldán desde las 7:30. Usted escucha también a Héctor Gil. Héctor, ¿qué nos tienes el día de hoy?
14: Olegario, un gusto tenerte ya de regreso, qué bueno que ya estás aquí, bueno, y también saludo. Claro que sí, jefe, y luego saludamos también a todos los influencers de la noticia, y ya estamos listos con nuestro tema, el número 343, estos resultados que se dieron a conocer de la prueba PISA, donde se señala que México enfrenta un rezago persistente y profundo en los aprendizajes básicos, según los resultados de la prueba PISA, con 4 de cada 10 estudiantes por debajo del nivel mínimo de las 3 áreas claves. Mientras la presidenta Claudia Sheinbaum cuestionó las limitaciones de la prueba y destacó avances relativos en ciencias que se atribuyen, según la presidenta, a la nueva escuela mexicana. Los resultados de la prueba PISA 2025, publicados el pasado 8 de septiembre de 2026 por la Organización para la Cooperación y Desarrollo Económicos, la OSDE, confirman una tendencia de bajo desempeño en los estudiantes mexicanos de 15 años. El 41.8% de los alumnos evaluados se ubicó por debajo del nivel 2, el umbral básico de competencia de manera simultánea en matemáticas, lectura y ciencias. Esta cifra viene a duplicar con creces el promedio de la OSDE del 19.7% y refleja que una proporción muy elevada de jóvenes no alcanza las habilidades mínimas necesarias para desenvolverse en la vida cotidiana, continuar estudios o enfrentar problemas simples de mundo real. La presidenta Claudia Sheinbaum cuestionó las limitaciones inherentes de aplicar la misma prueba para todos los países, sin considerar, dijo la presidenta, las características y contextos distintos de cada uno. Señaló que la caída en lectura no es exclusiva de México, ya que ocurrió en todos los países de la OSDE y, según la presidenta, la disminución de los alumnos mexicanos fue menor, y la vinculó al uso de plataformas digitales

0: un factor que el propio informe de la OSDE reconoce, y en matemáticas admitió la disminución, pero recordó que otros países también retrocedieron.
1: Bueno, pues ahí está una gran polémica por el tema de, pues, de calificar, el tema de etiquetar, el tema de dar un espacio, el tema de darle un punto, el tema de darle, pues, al humano, a la persona, una cierta color, un cierto especificación. Bueno, gran polémica, porque aquí en México simplemente no puede haber encuesta PISA por su formato, por su por los ítems, la forma que pregunta, y qué es lo que pregunta, y cómo lo pregunta, y a través de qué lo pregunta. Es totalmente diferente de lo que se hace hoy en México. En México hay otra ruta que no coincide con PISA, aunque hay que decirlo. Fuimos de los menos jodidos en tema de comprensión, creo, o tema de ciencias.
2: O lectura.
1: Algo así. Pero por mencionar algo de lo que, pues, voy a decirlo como dice el Paco Payán allá en Campo Romero, dice, pues no estamos tan jodidos, ¿no? Bajamos, pero no tanto. Pero créame, la prueba PISA va entre champiñones y espaguetis. El tema de la escuela, de cómo hoy se presenta la educación en México, y yo lo encomillo, la educación, porque en México no hay educación. En México hay escuelas que guardan a los hijos mientras los papás y las mamás trabajan. Eso es lo que es la educación aquí en México. Es una gran guardería, y que cumple un factor bien importante, pero el tema de la educación en México es para guardar a los hijos mientras los papás están trabajando. Ese es el impacto más fuerte que hace el sector educativo, llevar y acompañar al padre, a la madre, inclusive a la abuela, porque abuela que no hay guardería, que no hay escuela, le toca a los abuelos también, y la verdad que pues es un caos. Bueno, voy con un primer comentario, voy con René. Ya, a ver, René, tú fuiste maestro como 40 años, igual que yo. A ver, venga.
2: Sí, lo que pasa es que es un parámetro, efectivamente, que hay mucha diferencia cultural y demás, económicas y demás. Por ejemplo, comparado con Japón, Estados Unidos, París, Francia, pues,
0: Son países
2: Alemania.
0: Del primer mundo, para empezar.
2: Bueno, sí, por eso, pero estamos empezando, que ellos empezaron con esta evaluación, un puñito de gente de los más ricos, países más ricos, ¿no? Estamos hablando del 1961 inició esto, y como 3 décadas después, 25 años después, se inicia México, pero inicia en un panorama de la década de los 90, pues totalmente deprimido económicamente. Económicamente, con la piedra en el zapato, digo, el pie en el cuello por el Fondo Monetario Internacional, con los créditos interminables que tuvo México bocabajeado económicamente hablando. Entonces estamos hablando de ese periodo de crítico, totalmente muy, muy crítico, muy adverso, digamos, a la educación, que es lo que caracterizó las primeras décadas del siglo XX, incluso, digo, siglo XXI también, ¿no? Sí. Digamos. Entonces ese es el panorama inicial, digamos. Pero en el sentido de eso, sabemos que no solamente es México el que salió mal. Todos los países, incluyendo los más ricos, también salieron, digamos, bocabajeados, no tanto como México, pero sí no salieron avantes e ilustrosamente, ¿no? Sino que también dejaron, digamos, de alguna manera, si ustedes ven las cifras, pues andan en el 60 y tantos%, 61, 62%. Claro que México en algunos puntos llega al 41, 42 o 43 o 48%, pero digamos más abajo que los más ricos, pero no están bocabejado. El asunto es que hay que ver el escenario general, pues no más ver los datos que tienen que ver con México, pero también evaluarlo en función al contexto mundial, pues también, ¿no? ¿Qué pasó con otros
1: Muy
2: países?
1: Muy bien. Horacio, venga con un primer comentario de 2 minutos.
3: Olegario, en primer lugar, la prueba esta hace una evaluación mundial sobre, bueno, más que mundial, capitalista. López Obrador, acuérdense que dijo que era una evaluación de un sistema neoliberal educativo, y tiene razón, o sea, no hay nada más ideológico.
1: Bien,

0: Horacio, venga con un primer comentario de 2 minutos.
1: Olegario, en primer lugar, la prueba esta hace una evaluación mundial, más que mundial, capitalista. López Obrador, acuérdense que dijo que era una evaluación de un sistema neoliberal educativo, y tiene razón. O sea, no hay nada más ideológico que
2: ahora
1: el
2: va a ser culpa de Calderón.
1: Así de sencillo. Ahora, hay una situación, es una evaluación como quien dice, a ver quién es o quién tiene o quién está formando el perfil más capitalista. O sea, a los niños de 15 años evaluándolos. Pero hay
2: ¿quién
1: una
2: sabe
1: cosa,
2: leer?
1: Hay
2: ¿quién
1: cosa,
2: sabe
1: la
2: sumar?
1: La derecha, el bueno. Padre Jimmy y Héctor, resulta que están solamente, perciben ellos en función a México, que perdió algunos puntos. Pero hay una cosa, como dijo ahorita René Oliverio, todo mundo perdió puntos, y muchos países como Japón, Alemania, Noruega, más que México. México perdió 7 puntos abajo y todos los demás de 10 a 11. Pero hay una cosa, eso no es el problema. No caigamos en la manipulación que hace el padre Jimmy y Héctor. Aquí, Olegario, está en crisis el sistema educativo mundial capitalista. ¿Y sabes quién lo puso en crisis? No lo puso ni la izquierda, ni Sheinbaum. Lo puso en crisis la inteligencia artificial y las computadoras, el internet, todos están tronando. Lo que vienen siendo países como Finlandia, con gran tradición.
0: Dinero, el mundo del dinero.
1: Pero tecnológicamente, en el proceso de aprendizaje, porque ellos no reconocen, como en México, el proceso de enseñanza-aprendizaje. En México hay un plan de estudios anualmente, en donde cada grado tiene una estructura de enseñanza-aprendizaje. Ahí se valora el proceso educativo y no en el producto final. Y ¿sabes quién destruyó? Es más, ya no tiene solución, ya los mismos analistas y los expertos educativos, Solidario, ya dijeron, y son los de Noruega, los de Finlandia, los de Dinamarca, toda la estructura que antes tenía muchos puntos, se derrumbó. 20 puntos perdieron. Toda la estructura educativa mundial está en crisis, Solidario, así de sencillo. Y estos léperos de la derecha, de la ultraderecha, se confabulan en decir que es el sistema mexicano que Morena impuso. No, al contrario, es el que salió mejor librado ahora que antes. Sí se perdió, pero que les empiece a temblar las corvas, señores. El sistema educativo mundial no funciona, no sirve y se está cambiando.
0: Bien, el padre Jimmy tiene también datos y que los expone en la mesa de los influencers de la noticia.
3: ¿Usted ha escuchado la frase de Sócrates? Yo solo sé que no sé nada.
0: Sí. Ah, caray.
3: Una vez le preguntaba a Sócrates, maestro,
2: el padre de la metodología científica.
3: Yo solo sé que no sé nada. Y dice, y eso es que estudié en la escuela, en la nueva escuela mexicana.
2: Con los libros de Max Arriaga.
0: Más respeto para los alumnos.
3: Más respeto para Sócrates.
1: Hacia la derecha.
2: Pero ¿sabes por qué decía Sócrates eso? Solo sé que no sé nada. Porque él pensaba en la investigación científica. Ya él sentó las bases de la investigación científica. La observación, la experimentación, y los resultados, la evaluación conclusión.
0: Era de izquierda.
2: Por eso es que decía, no sé nada, porque se refiere a una investigación.
3: El aprender no es fácil. El ser humano ha tenido desde la historia, desde su historia.
0: A ver, saque el papel.
1: El acordeón.
3: En la historia de la humanidad, muchas personas han aprendido sin preocuparse en los obstáculos de la naturaleza, en el proceso de aprendizaje. Bien. Lo ha aprendido de modo empírico.
2: Sí,
3: pero claro, ya la escuela, el Estado, le da ya bases formadas de qué aprender.
0: Sí.
3: Viene siendo como depósitos bancarios, sí, donde le van metiendo conocimiento.
1: Padre Jimmy, por favor.
3: Las escuelas católicas, las escuelas de las iglesias, toma un sondeo de adolescentes de 15 años hacia abajo, preparatoria, secundaria, primaria, y califica matemáticas, califica lectura, comprensión, lectura, califica ciencia, califica las habilidades que es el mismo proceso de aprendizaje, y califica también algo muy importante, el enfoque del sistema educativo del país. No califica al alumno, califica el sistema educativo. Ah, ¿te acordaste de la frase, verdad? Es que saqué la frase del libro del Hombre Noticia, ¿no? Del doctor Olegario Quintero.
0: Es de la humanidad.

0: de la humanidad.
1: Educador humanista.
0: Es una educación planetaria.
1: Humanista.
0: Ay, una revolución planetaria.
2: Ah, caray.
0: Si me, si ya me
2: qué,
0: acuerdo un poquito.
2: Qué bárbaro, qué
0: este, en este sentido, la nueva escuela mexicana ha estado evaluada y ha fallado. Le puedo echar la culpa a las redes sociales.
3: ¿Qué sabes de educación, padre Jimmy?
0: Qué bueno.
3: ¿Qué preparación tienes teórica sobre la educación? No sabes sobre procesos de
2: educación.
0: Estudié en educación pública, en educación privada.
3: La iglesia del catecismo es lo único que das en la iglesia.
0: Tengo conocimiento.
3: No, no eres especialista en educación.
0: A ver, te pregunto, ¿cómo está la educación?
3: ¿Eres doctorado en educación?
0: ¿En tus tiempos de maestro?
3: ¿Tienes especialidad en educación?
0: ¿En tus tiempos de maestro estaba mejor la educación que ahora?
3: Esa pregunta no se pregunta, no se hace.
1: Antes, no le conviene, no le conviene.
0: Antes te sabía dibujar, le daban clases de dibujo y todo. Hoy no sabe dibujar un arquitecto. Porque
3: ¿tú
0: todo
3: qué
0: lo hace
3: puedes
0: en gráficos de computadora? Baja aquí los cuadros, baja y ya.
1: Hace
0: ya,
1: los
0: ya
1: render.
0: Y ya está dibujado.
3: Eres totalmente entonces, ignorante ya, en ya, el proceso
0: ya,
3: educativo.
0: Ya la tecnología lo ha rebasado. Entonces, en este sentido, sí, coincido con la presidencia que las nuevas tecnologías han retrocedido el proceso de aprendizaje, pero están aprendiendo a pesar de ello.
2: Claro. Muy bien, voy con Héctor Gil.
1: Bueno, y vamos a dar más datos de esta prueba, ¿no? Solo alrededor del 30% de los estudiantes mexicanos alcanzaron al menos el nivel 2, frente al 65% del promedio de la OSDE. ¿Esto qué implica? Que 7 de cada 10 no lograron interpretar y reconocer sin las instrucciones directas cómo representar matemáticamente situaciones sencillas. Por ejemplo, comparar distancias de rutas alternativas o convertir monedas. En la lectura, 408 puntos se obtuvo, 7 menos que los 415 de 2023, de 2022. 53 puntos por debajo del promedio de los de que son de 461, y aproximadamente la mitad de los estudiantes llegó al nivel 2 o superior, frente al 69% que es el promedio. En ciencias estuvimos 414 puntos, 4 más que los 410 de 2022, y esto se lo adjudica la presidenta a la nueva escuela mexicana. Bueno, lo cierto es que desde hace muchos años la educación en nuestro país, incluso antes de Morena, ha estado en crisis. ¿Y cómo no va a estar en crisis cuando la educación está en manos de los sindicatos? Hay que recordar cuántos meses estuvieron en paro los integrantes de la CENTE. Esto implicó que alumnos estuvieron meses sin estar recibiendo clases. ¿Esto cómo no va a afectar la educación? Hay que recordar que la reforma que hizo Enrique Peña Nieto y que tumbó Morena era en el sentido de quitarle el poder a los sindicatos y que fueran por evaluaciones, por competencias, que los maestros obtuvieran plazos, sus plazas. Llegó Andrés Manuel López Obrador y le volvió a dar el poder al sindicato. Hoy nuevamente el sindicato es quien está asignando las plazas de maestros y no están más los más aptos al frente de los alumnos.
4: Además se hereda,
1: de clases,
4: ¿no?
1: Hay que decirlo. Ese es un gran problema que tiene nuestra educación en México y que se vino a sumar con los libros de Max Arriaga, por favor.
2: Bien, voy de nueva cuenta con el Premio Nacional de Periodismo de Arquitectura, el maestro por más de 30 años, René Yáñez.
4: Investigación en arquitectura, no es en cálculo, ni es un premio de investigación.
2: Es un premio de arquitectura.
0: De nacional, ¿y cómo sí era la educación mejor?
2: Es un premio nacional, ¿no?
4: Sí, pero es en investigación de la arquitectura.
2: Sí, por eso.
4: Soy experto, se supone, en el estudio del patrimonio histórico arquitectónico.
2: Sí. Hacemos un programa luego. Histórica,
0: sí. ¿En tus tiempos era mejor la educación que ahora?
4: Pues no, lo que viene, él claro tiene razón, cuando es un lastre que traemos de décadas anteriores, pues no,
2: pues sí. O sea
4: que
2: René Yáñez
4: evoluciona, el conocimiento evoluciona, y qué bueno que hay nuevas herramientas para avanzar en la educación, ¿no?
0: ¿O ha retrocedido?
4: Yo creo que ha mejorado. Porque, mira, ahorita si tú quieres saber cuál es la distancia de aquí a la Tierra, yo te puedo decir, son 10 vueltas a la Tierra, le das por el diámetro, por el ecuador, es la distancia que tiene de la Tierra a la Luna. ¿Y cómo lo sé? Pues por la inteligencia artificial, ¿sí? No. Entonces, el conocimiento ya lo tenemos a la mano. Es la era de la información y la sociedad del conocimiento, la época que estamos viviendo en este momento. La era de la información y la sociedad del conocimiento, todo ese conocimiento ya está a la mano. No necesitas que aprenderte nada. Lo único que tienes que es consultar a la IA para que tú por tu cuenta hagas tus propias conclusiones, por supuesto, ¿no? No que le creas toda la IA, sino que te apoyes en ella para avanzar. Entonces, ahora las plataformas, yo creo que sí es retrasado porque hay muchos distractores, pues. En las plataformas también hay distractores, no solamente es aprender para avanzar, sino también para distraerte en juegos, en muchas cosas, ¿no? Que pierdes mucho tiempo ahí, digamos, es parte del lastre que se tiene también en la actualidad. Aparte de los lastres que se tienen en los planes y programas de estudio, en la deficiencia de algunos maestros también, ¿por qué no? Eso es factor que dice él. Si hay un problema de un maestro que tiene una huelga de medio año, pues ese lastre se viene, esa laguna que queda en el alumno, pues se viene arrastrando toda su vida. Simplemente es un retraso que surgió en su aprendizaje, y eso se va acumulando, pues de alguna manera eso podemos considerar que es un punto también que está presente en los datos que ahora tenemos, ¿no? De PISA, pues, ¿no? Que es la evaluación que hace la OCDE cada 3 años, ¿no?
2: Muy bien.
4: Esta evaluación fue el 2005 y sale ahora, los resultados salen un año después, 2006.
2: Voy con Horacio, ¿te parece? Vamos, Horacio. Dos minutos.
3: Parece que se le olvida, bueno, a Héctor sí se le olvida, ¿no? Y al padre Jimmy, pero al PRI y al PAN, que da risa, cómo olvidan la historia, Olegario. ¿Quién crees que fundó el sindicato más grande de Latinoamérica?
1: ¿Cómo lo van
3: el más corrupto?
1: ¿Cómo van a olvidar si la cambiaron en los libros de más Arriaga?
3: El CENTE, ¿quién creó? El PRI, Olegario. El CENTE era parte de la estructura que soportaba el sistema político mexicano PRI. Y se derrumbó porque nació adentro del CENTE, de esa maestra revolucionaria que iba con Salinas para todos lados, y que son millones de pesos en corrupción para soportar esa estructura, Olegario. Y a un pobre maestro recién egresado de la normal lo mandaban al campo y lo mandaban con salarios mínimos, Olegario, mientras había dobles directores, dobles estructuras sindicales, había miles de profesores o de directores, uno en la mañana, uno en intermedio y otro en la tarde, y además con sobresueldos, con varias plazas. Era un nido de corrupción hasta que nace el CENTE, ahora la coordinadora, por otro grupo de extrema izquierda,
1: que peor,
3: y de ahora que empieza a sabotear a todo el que se le pone y se le pone como Estado. O sea,
1: fue aliado
3: da
1: de AMLO.
3: Vergüenza que el PRI y el PAN
1: la
3: ahora
1: CENTE fue aliado de AMLO.
3: De ese brazo hijo político de AMLO, que es la CENTE. Y además, y le echen la culpa ahora a un modelo, a un sistema. El modelo y el sistema es una evolución propia de la dinámica de los procesos educativos en México, Legario, y tiene como fundamento a Paul Freire. Pero el padre Jimmy no lo entiende nunca porque no sabe de educación, no sabe de diseño. El ejercicio central que caracteriza a un proceso educativo es precisamente cómo se da la enseñanza y el aprendizaje, cómo evolucionan. Y la OCDE, ese tipo de pruebas solamente te mide el producto. La educación más nefasta es la educación que daba la Iglesia. Ahora está quebrada. Ahora como no gana. ¿Qué significa? Significa que el modelo de la Iglesia educativo fracasó. El modelo privado está fracasando. Hay un solo modelo, el de Tec de Monterrey. Pero todos los demás, ni modo que el de Salinas Pliego. O sea, hay una circunstancia, Olegario, hay gente que está hablando de educación y no sabe nada de educación, como el padre Jimmy y Héctor.
2: Voy con el padre Jimmy, que también, bueno, pues está a un lado de Horacio Roldán. Usted lo puede ver a través de YouTube.
4: Se están peleando siempre.
5: Hace 26 años fue herido de muerte y ganó Vicente Fox. Y Vicente Fox hizo un cambio en la educación, le apostó a la Encarta mexicana, que era un tipo de enciclomedia le llamó.
1: Con Fox, la economía creció 4.8%, hay que recordarlo.
3: Mucho en educación.
5: ¿Qué tiene que ver con la educación?
3: Invirtió mucho Vicente Fox en la educación.
5: ¿Qué tiene que ver el proceso educativo con el crecimiento del Producto Interno Bruto?
3: Llegó Peña Nieto y miró que las nuevas plataformas eran importantes y empezó a repartir tabletas a cada estudiante desde la
5: comunidad. El negocio sana, que hicieron con eso.
3: Y dio plata para que el joven tuviera.
1: El problema
3: la corrupción,
5: el control
3: ahora
5: del
3: la
5: voto que tenían.
3: El presidente Andrés Manuel hizo una reforma educativa que no se le vio ni pie ni cabeza.
5: puso nuevos libros más Arriaga.
4: ¿Hubo avances ahí?
5: Donde va más la ideología de género, donde va más va más recortes en matemáticas.
1: Ideología de, historia, de la izquierda. ¿No?
5: En ciencia, en tecnología, en comprensión lectora. Más Arriaga vino a darle un tiro de gracia a la educación, y lo siguen teniendo, como referente. Ahora la presidenta está elaborando una megacomputadora. No sé cómo, Tlatuani, no sé cómo se llama, tiene un nombre azteca que
3: tiene que ver eso. ¿Qué tiene que ver eso con el proceso?
1: Espero que esté antes que la vacuna,

0: patria, ¿eh?
1: Pues no sé. Lo que sí estamos viendo es que sí es importante tener la tecnología. Hay escuelas, colegios que les enseñan a usar nuevas aplicaciones, pero no deja la educación.
0: Les enseñan a leer, por favor,
1: porque
0: hombre.
1: Si le dicen, a ver, dame un resumen del libro del Quijote de la Mancha, pues lo buscan en el ChatGPT y rápido se lo da el resumen en 2-3 cuartillas. Ahora, pídelo hecho a mano, ¿no? Y ya a mano y ya lo aprende. El maestro también tiene que actualizarse y ver los retos que necesitan los educandos, los jóvenes, los niños sobre todo, que es un tiempo que ellos van a perder y que no lo pueden recuperar.
2: Héctor, voy contigo.
0: Bueno, y es que hay que decirlo, ¿no? La llamada Nueva Escuela Mexicana, pues se ha sido muy criticada porque primero se hicieron los cambios, se hicieron los libros de texto, pero no se les enseñó a los maestros cómo aplicarlo, ¿no? O sea, ellos se enfrentaron a este reto de, bueno, ¿y qué voy a hacer con esto, no? Porque en realidad no hubo una planeación previa. Lo que quería era salir y dar este golpe mediático de que ya estaba la Nueva Escuela Mexicana, que estaban los nuevos libros de texto, pero faltó este orden metodológico, y es que carecía de una estructura lógica y pedagógica clara la Nueva Escuela Mexicana. Incluso los libros salieron con muchos errores, ¿no? Y hubo mucha controversia por cómo se trataban temas, donde se trataban temas incluso de brujería en los libros de texto, cómo se incluía la figura de Andrés Manuel López Obrador en la historia mexicana y cómo se dejaban fuera a quienes eran verdaderos actores de nuestra historia. Es la situación, ¿no? Y ahora la presidenta dice que no puede haber una prueba estándar, que tienen que hacerse de acuerdo a las características de cada país. Bueno, claro, la presidenta va a querer que nos evalúen junto a Cuba y Venezuela, ¿no? Cuando no con los países del primer mundo como Japón o Alemania, donde siempre vamos a salir pues muy mal parados.
2: Muy bien, pues voy rápidamente con René, pero hay muchos pensadores a lo largo de toda la historia. Lo que también creo que ha sido un acicate para la educación en México y no lo exhibe de lo que es la prueba PISA, es precisamente los modelos. Sí. El modelo educativo en México se impuso precisamente por aquellas grandes instituciones, el Fondo Monetario Internacional, claro. Se puso por el Banco Mundial, claro, sí. Por la organización de la OCDE. Todas estas organizaciones trataron de domesticar al mundo. ¿Y cómo se domestica? Bueno, ¿dónde está la gente para domesticarle y que no le cueste tanto a ellos? Bueno, en las escuelas. En las escuelas, en las aulas. En las aulas hay 50, 60 chamacos en cada una de las escuelas. Aquí en Sinaloa, por ejemplo, hay 5,000, 6,000 escuelas. Ajá. De esas 6,000 escuelas tienen por lo menos 15, 20 salones, de 50, de 40 salones. Bueno, ahí está la manada para domesticarla. Y por ello decía Freire, México, América Latina y el mundo, bueno, pues está establecido en las aulas para hacer una educación bancaria, una educación que sirva para robotizar el pensamiento, domesticarlo. Claro. ¿Para qué? Para que México y América Latina y gran parte del mundo pues no tenga una educación liberadora, claro. Una educación de libertad, una educación que motive, que inspire aquel que recibe pues un aprendizaje, porque bueno, ¿quién educa? Todos tenemos que educarnos, yo te educo a tú me educas a mí, la fresita nos educa a nosotros aprendemos de la fresita. Es decir, necesitamos una educación y aprendizaje con una visión humanística. Tenemos, México está cambiando, aún así, y ponen el lomo, yo lo veo ahora con la prueba PISA, no es más que un pinche documento para cobrar 80, 100 pesos. Ese es un mecanismo. Es una hojita de aquel gran árbol de la OCDE, del Banco Mundial, de los hombres del dinero, todos los que mueven el dinero. Bueno, vamos a hacer pruebas PISA en el mundo y vamos a poner... Pon al cuñado de fulano de tal, ya saben que es un huevón bueno para nada, póngalo al frente de la PISA para que se mantenga y no nos esté dando lata ni nos eche a perder el negocio. Eso es lo que hace el mundo ahora.
3: El manejo.
2: Como aquí en Sinaloa, las familias ricas, las más ricas, mandan al huevón y al más SWAT

0: al gobierno del estado. Así está el mundo, así está el mundo. Usted observe para el gobierno del estado y ahí ve fulano de tal, mangano de tal, que de la cuesta y de la colina del perro y de no sé qué, las familias de esas, y ahí tienen al suato, al burto, al menso, lo mandan al gobierno, le hablan al gobernador y ayúdame con este, no lo puedo, no lo debo de tener. Ándale, bueno, vago. Así está, el encargado de la prueba PISA sí es, y la prueba PISA califica, la prueba PISA etiqueta, la prueba PISA pues te dice y te pone un color. El mundo actual es la persona, no es el número, no es el color, no es el grado, es la persona. Tenemos que cambiar a la persona, evaluar a la persona y autoevaluarnos para poder mandar pues una persona que sea humana y que corresponda al mundo actual, no al mundo, como decía Paul Freire, al mundo bancario, al hombre máquina. Eso es la realidad. La prueba PISA es un chingado mecanismo que ya no sirve para México, porque México va en otra ruta. ¿Está bien? No lo sé. Lo más seguro es que no. ¿Pero por qué? Porque no tenemos un sistema educativo real, humanístico, que impacte en nuestra casa. Que el niño llegue de la escuela y que diga, madre, ya llegué, me da mucho gusto estar, sabes que vimos esto, esto, esto, y me dio mucho gusto, porque en la hora del recreo nos pusimos de acuerdo y entre todos compramos un lunch y nos lo repartimos. ¿Y sabes qué? Jugamos un partido de básquetbol, incluimos a las niñas también. Incluimos a las niñas y un maestro nos pitó el juego. Esa es visiones humanísticas. No es, a ver, la gente, no todo mundo tiene que aprender matemáticas, porque hay gente que es experta en el lienzo, es experta en la pintura,
1: la escritura.
0: Otro es experto en la madera, es carpintero. No todos pueden ser contadores, no todos pueden ser abogados, no, es un mundo diferente y que la IA, cuidado, nos va a agarrar y nos va a arrollar porque no están haciendo un
2: ya mundo. Nos arrolló.
0: Ya
2: puso en jaque al sistema,
0: claro, mundial, pues bien,
2: educativo,
0: bien,
2: legal.
0: Pero así, ¿quiénes son los dueños de la IA? Dímelo. 4 o 5 familias.
2: Los poderosos.
0: Vuelvo a lo mismo. O sea, cuidado, México, porque vienen por ustedes en las elecciones, por ustedes, no por mí. Voy con Héctor Gil.
3: Bueno, lo cierto es que el rezago en México, el rezago en materia educativa y de infraestructura viene de años atrás, no solo de la época actual de Morena, ¿no?
2: Del PRI y el PAN para acá.
3: El reto es mayúsculo, ¿no? Tiene
2: 36 años para acá de inutilidad pedagógica.
0: A ver, el más chico, ¿tú eres el más chico?
4: De aquí, de la mesa, sí.
0: ¿Cuántos años tienes?
1: 41.
0: Bueno.
4: 52 ya.
0: Aquí en esta mesa habemos unos que estuvimos hace 60 años, y el padre estuvo hace 20 años, 25.
2: ¿Sí? No fue a la escuela.
0: Casi no, pero cuando entraba, eso sí es cierto, hasta que toda filosofía en el
3: seminario,
0: te pusiste a estudiar con ganas, ¿verdad?
4: Con ganas, sí.
0: Sí, sí. Gracias a don Benjamín y al padre Topete, sí, ¿no? Sí,
4: claro que
0: le mando un abrazo al cielo.
3: ¿A dónde esté?
0: Sí, estará en el cielo. Bueno, sí, bueno, esa es otra polémica. Se supone. Bueno, 70 años o 20, créanme que recibieron la misma instrucción. ¿Sí? ¿Cuál fue? El maestro memoriza, va a la escuela, al aula, y de lo que memorizó, se le olvidaron como el 40% y te dijo de la real, el contenido de 100, te dio 60. El alumno perdió 40% más porque es pegar y copiar, pegar y copiar. La educación en México es pegar y copiar, pegar y copiar.
2: Los que no tienen máquina, pero no pueden pegar.
0: Por ejemplo,
3: va el maestro y te dicta la lección.
0: Sí, exacto. Y bueno, es pegar y copiar. 100 años, tenemos casi 150 años con la misma información, con el mismo contenido. Le pones cada 10 años un 10% más, pero no cambia. Inclusive el mismo mesabanco. Hay escuelas que tienen 50 años con la misma silla. Hay escuelas que tienen pizarrón todavía. Es increíble.
2: En Sinaloa está más

0: atrasado, Ligario. Sí. Sinaloa está, es el más atrasado del país. Sí, solamente le gana Chiapas, Oaxaca, pero Sinaloa es de los últimos lugares en el, de los estados en el país. Y tiene por sus características, por, precisamente porque hay una enjambre de gente pobre, Olegario, sí, que no tiene una estructura que de, educativa, sí, así de sencillo, sí, sí. Y se la llevan los colegios privados y públicos del área central. ¿Sabes lo que es todo Costa Rica, sí, Cabolato? Sí, son, sí, emigrantes, son, sí, jornaleros, sí, agrícolas.
1: Villa Juárez, Villamoro,
0: todos los niños,
1: el Castillo.
0: ¿Cómo, sí, vas a comparar de una escuela de, en Abolato, que, o de migrantes, sí, en Costa Rica, en Benito, no, yo, Juárez, con a, aquí con un colegio privado para, sí, enseñar matemáticas?
1: No impacta.
0: ¿Cómo los triquis,
1: la encuesta no, los, impacta, no impacta.
0: Los de Oaxaca, a los 12 años
1: es
0: tienen
1: un error.
0: Como cosmovisión a sus niñas casarlas a los 12 años porque esa es su tradición. O sea, hay realidades diferentes, por eso la presidenta dijo, no puede haber una sola prueba para todos.
1: Tres.
0: Y en Sinaloa, ¿saben quién? Lo pesa, porque los tienen totalmente desamparados. Todos los jornaleros agrícolas y los hijos de los jornaleros agrícolas que viven en el territorio. Solamente se salvan las grandes ciudades.
1: Estamos midiendo cosas que no tienen el mismo parámetro, los mismos objetivos, la misma visión.
0: Esa es la prueba PISA. Esa es la prueba PISA.
1: No, pero son 70 pesos cada chamaco.
0: Pero hay una realidad.
1: 70 pesos cada chamaco.
0: Hay una realidad por el todavía. Mundo, hay una realidad, existe en el sistema,
2: países,
0: en la estructura países, sindical, sí, en el CENTE,
1: el CENTE
0: vendido, hay quienes están ganando miles,
1: sí,
0: de pesos,
1: sí, no,
0: porque
1: no,
0: tienen doble,
1: pero,
0: doble plaza.
1: Pero no son los mayores,
0: directores,
1: ¿no? Hay mucho maestro.
2: Y además heredan las plazas y los puestos.
0: Lo que hizo el PRI en Sinaloa,
1: hizo
0: en donde
1: PRI?
0: Iba de besamanos cada que cumplía años uno de los jerarcas caciques del sector educativo, sí, no se desaparece de la noche a la mañana. Ahorita está underground, usted está por debajo de cuerda, está vigente. Hay una corrupción tremenda y sin embargo persisten.
1: Voy con, ¿quién me toca? René Llanes, porque se brincó, ¿verdad?
2: Sí, pues está al saltando la cuerda, todo el mundo se siente se salta las trancas.
3: Se va de la silla presidencial y ya se...
2: Mira, aquí la prueba PISA tiene centrada su atención fundamentalmente no en el conocimiento, no en cuánto aprendiste, sino cómo vas a aplicar ese conocimiento para resolver problemas ordinarios, digamos problemas de diferente índole, y cómo vas a aplicar ese conocimiento. Esa es la evaluación de la prueba PISA, no es solamente cuánto aprendiste, no, cómo resuelves este problema, a ver. Este problema planteado de esta manera,
1: y es una...
2: ¿qué haces con ello?
1: Oye, espérame, y aparte es un documento digital.
2: Sí, además.
1: Y hay gente que no tiene ni dónde responderle.
2: Sí, pero la gente que nos escucha debe saber que no es una es un examen de conocimiento, sino es un examen de cómo aplicas el conocimiento, sí, para resolver problemas,
1: sí, sí, sí,
2: específicos, ¿no?
1: Sí.
2: Entonces, en las diferentes áreas, bien, del conocimiento, en ciencia, en
4: matemáticas, lectura, ¿sí? Y en
2: ¿y qué tiene que ver? Pues la ciencia tiene que ver que hay con la química, con la biología, con la literatura, con la sociología, con todas las áreas del conocimiento, pues esa es la ciencia, ¿no? Entonces pues es complejísimo.
1: ¿Qué
2: también
1: hubieras estudiado si no estudiaste arquitectura?
2: Yo.
1: ¿Qué te hubiera gustado?
2: Cine.
1: Era lo que te gustaba.
2: Me gusta.
1: Realmente.
2: Sí, cine, me gusta.
1: ¿Y por qué no produces algo antes de que te mueras?
2: Porque, pues,
1: ¿Qué te impide? Si tienes,
0: que eres rico, ya tienes agricultor, arquitecto.
1: Eres un hombre cacique. Tienes todo.
0: 100 hectáreas.
2: Sí. Mira, tengo pensado hacer documentales, pero necesito equipo que lo tengo que adquirir. Documentales sobre todos los asentamientos, históricos que hay en Sinaloa, ¿no?
4: Un celular lo puedes hacer.
2: ¿Sí me entiendes?
4: Hay películas que se han hecho.
2: No, pero necesitamos, yo necesito fotos aéreas con drones y demás para sacar.
1: Pues,
2: hacer un estudio, digamos, serio, digamos, avanzado.
1: Muy bien.
2: Okay. Del patrimonio histórico construido, ¿no?
1: Voy con el padre Jimmy.
3: No,
1: te brincaste la tranca.
3: Sí, sí, hubo un acierto ahorita con el gobierno, la 4T es el apoyo a los el apoyo económico a los niños, ¿no? En cuanto un apoyo social.
1: Qué
3: ha sido un exitazo porque el niño ya tiene para comer algo, ¿no? Si hay críticas de que no se apoya tanto la educación, bueno, por ir a un programa social, bueno, de que se lo clave los de pantalón largo,
1: sí,
3: de la
1: sí, SED, sí,
3: a que se vaya cada niño, pues prefiero que el niño coma a que tenga tiza o pizarrón nuevo, ¿no? Ya el niño está llegándole un recurso, eso es muy bueno en la educación. Qué buena

0: que se tiene que invertir más en educación. Bueno, y ahora viene ya el presupuesto de egresos, ingresos que ya mandó la presidenta de
1: El
0: México.
1: viernes lo vemos, ¿no?
0: Esperemos que venga mayor recursos para educación, porque hay que decirlo, en el anterior hubo recortes a educación, hubo recortes a salud,
1: Muy
0: pero
1: bien.
0: tenemos $1 billón en apoyos sociales.
1: Muy bien. Ahora, vamos a ir con una ronda final. Empiezo con René Llanes, un minuto.
2: Bueno, yo creo que hay mucho por hacer. Entonces, estos resultados de alguna manera nos presentan un panorama, digamos, pues, decaído, digamos, en términos de educación y muchas líneas que ingresar para poder superar este rezago que se ve a todas luces, ¿no? Digamos que sí, efectivamente no somos Alemania, no somos Francia, no somos Japón, no somos Estados Unidos, somos México, pero en función a lo que somos, tenemos una tarea tremenda para poder avanzar en el rubro de la educación. Yo creo que hay que reconocer que sí, andamos, digamos, bajos, no andamos, digamos, terriblemente mal, pero sí necesitamos,
1: Tenemos
2: siempre se tiene
1: una
2: que avanzar.
1: educación diferente.
2: Sí, siempre se tiene que avanzar, siempre se tiene que corregir.
1: Somos
2: No hay nada que quede permanente, ningún sistema, ninguna metodología es forever and ever. Cada metodología tiene que ser revisada para hoy, para siempre y para siempre,
1: Ah,
2: ¿no?
1: perdón,
2: Entonces,
1: disculpa, no te
2: o
1: entendí.
2: sea, que siempre se tiene que ver revisiones, siempre tiene que haber actualizaciones porque va cambiando los sistemas, las técnicas, en
1: Sí,
2: fin, la metodología, todo eso va evolucionando y esa es la tarea que tenemos por enfrente, ¿no?
1: Horacio, un minuto para concluir el programa y como siempre agradecerte tu presencia en estos
3: Lo que sí
1: micrófonos.
3: tiene razón la presidenta Sheinbaum es que el sistema educativo mexicano no puede ponerse a trabajar todo el año o para buscar subir el puntaje en ese tipo de pruebas imperialistas, Olegario, más que nada. Tiene su propio
0: Neoliberales,
3: desarrollo, su
0: culpa de
3: propio
0: Calderón.
3: desarrollo pedagógico y está en el modelo sí, del aprendizaje, de cómo dar y cómo recibir clase. En esa filosofía se encuentra, primero. Segundo, Sinaloa no se le ve por ningún lado que tenga un repunte educativo. La corrupción tremenda que hay en el sindicato, la complicidad de los gobiernos, Olegario, hacen que ahorita exista escuelas que no tienen agua, cuando es posible ponerles una cisterna, un tinaco llenos de agua a cada una de las escuelas y garantizar que haya agua. Hay escuelas donde no hay agua. Eso es una realidad que ningún gobierno la ha tratado, Olegario. Y otra de las cosas, el acercamiento al proceso educativo de los jornaleros agrícolas que están distribuidos de Mochis a Guasave, todo ese sector metropolitano, todo el sector metropolitano aquí en Culiacán, Costa Rica, El Dorado, todos los hay 800,000 jornaleros en Sinaloa, Olegario, y esos están en el más desamparo porque no tienen ni seguro social, no tienen
0: Sí
3: ni,
0: tienen,
3: ni, ni,
0: Horacio,
3: para,
0: sí
3: ni
0: tienen,
3: para casa,
0: sí
3: ni
0: tienen,
3: para casa.
0: protegidos,
3: Son
0: sí tienen.
3: economía informal, así de sencillo. Ahora, hay una circunstancia, eso tiene que ver con educación y son acciones. Y además, la corrupción en el proceso de administración de la educación se está permitiendo. De tal manera que ahorita es totalmente inaceptable continuar con esa estructura corrupta de los que administran la administración en
1: Muy
3: Sinaloa.
1: bien. Padre Jimmy, venga un minuto.
4: El gobierno de México ha llamado a maestros cubanos a dar clases. Ojalá tengamos también un ministro de educación de
0: Cubano.
4: otro país, no cubano, yo digo de Japón
0: Sí.
4: o de Noruega, ¿no? Un Mario
0: Llama a Trump,
4: Delgado
0: que no sabe nada de
4: un Mario
0: educación.
4: Delgado
3: Ve a
4: que en
3: pedir
4: el
3: a Trump.
4: Mundial Olegario quería suspender las clases para darle beneficio a la gente, a los turistas
3: Tráete
4: del
3: a Trump
4: Mundial.
3: para que te
4: Un Mario
3: resuelva
4: Delgado
3: a la iglesia.
4: que prefiere darle millones de pesos al CENTE con C que ponerse a negociar. Un Mario Delgado que pone a familiar a Aura con los plebitos. Un Mario Delgado que da risa como secretario de educación, Olegario.
2: El
1: Voy
2: CENTE.
1: con Héctor, un minuto,
2: el
1: Héctor.
2: CENTE y la
1: silencio?
2: CENTE.
1: Un
0: Lo cierto es que la educación en México sigue siendo un gran reto para el gobierno del color que sea junto a la seguridad y la salud. Esperemos que la presidenta Claudia Sheinbaum, bueno, pues con su característica de ser una científica, le ponga más atención a la educación. Lejos de estar justificando si la prueba PISA pues es aplicable o no en México. Hay que reconocer que hay problemas y hay que reconocer que se necesita hacer algo por la educación en México, que es el único camino para que podamos salir adelante, la educación.
1: Muy bien, padre, pues venga
4: Sí, cómo no.
1: la
4: La bendición.
1: La bendición,
4: Padre. El Señor esté con ustedes, la bendición de Dios Todopoderoso, Padre, Hijo y Espíritu Santo, se acompañe y guarde para siempre. Amén.
1: Pues ahí lo tiene, ¿no? Son puntos diferentes, opiniones diversas,

pero sin duda la opinión de ustedes viene a dar el voto a favor de cuál es el camino que debe de seguir el Estado mexicano en materia de educación. Y lo cierto es que finalmente la educación y el aprendizaje deben de reorientarse, debe de dejar esas calificaciones, esas mediciones que nos da el mundo del dinero, el Fondo Monetario Internacional, el Banco Mundial, la OCDE, la CEPAL, todas estas organizaciones, porque todas estas organizaciones pertenecen a un modelo de administración en el mundo que es precisamente para domesticar a los pueblos. Es un tema de yo te enseño cómo tú siempre vas a estar sentado obedeciendo las indicaciones del mundo que nosotros mismos dictamos. Es decir, hombres máquina. Freire, insisto, decía una sociedad con una visión bancaria para servirse de ellos. Y hoy creo que en esta mesa se replantea una educación y un aprendizaje con una visión humanística, donde yo te enseño, tú me enseñas, los dos aprendemos y sacamos adelante los problemas que hay en su conjunto. Es decir, una visión liberadora, con libertad, no una educación para domesticarse, para autodomesticarnos, que es lo que prevalece por más de 200 o 300 años en América Latina. Una domesticación desde que se encuentra el sistema educativo en México. Saque cuentas, vea usted un día nomás, sin clases de los niños, y usted en el gobierno o dando o trabajando en la COPEL, en la ley o en el MZ. Imagínese usted, imagínese el caos que se viene, que su hijo no lo puede entregar las 5 o 6 horas que usted está trabajando. Vea usted cómo tenemos una educación domesticada, una educación de guarderías. Así es, aunque suene muy feo. Nos vamos, nos escuchamos. ¿Sabe cuándo? Hasta la próxima.

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1: La medicina y la tecnología permiten a los seres humanos enfrentar algunas presiones del cambio climático, sin necesidad de desarrollar adaptaciones físicas inmediatas, mientras que las especies silvestres permanecen más vulnerables, explicó Guillermo Sánchez Azueta, investigador de la Universidad Autónoma de Sinaloa. El especialista en biología evolutiva señaló que las personas pueden modificar su entorno para enfrentar temperaturas extremas, por ejemplo, mediante el uso de aire acondicionado. En contraste, la flora y la fauna dependen de su capacidad natural de adaptación ante cambios ambientales cada vez más rápidos. La Facultad de Arquitectura de la Universidad Autónoma de Sinaloa puso a disposición de la población su catálogo de servicios profesionales de arquitectura, dirigido a personas que buscan construir, remodelar o regularizar alguna propiedad, con asesoría especializada y costos accesibles. El director de la facultad, Ricardo Ulises Rubalcaba López, explicó que este departamento también funciona como un espacio de formación para los estudiantes, quienes participan en proyectos reales bajo la supervisión de profesionales, adquiriendo experiencia antes de incorporarse al campo laboral.
2: Es un departamento que permite, si podemos llamar, un laboratorio académico, donde el alumno, nuestros alumnos, se desenvuelven en proyectos reales. Les permite hacer una práctica y un servicio social a la comunidad.
1: El Servicio Meteorológico Nacional actualizó el acumulado de lluvia registrado durante agosto en Sinaloa a 207.4 milímetros, luego de incorporar información de

0: estaciones automáticas que no habían sido consideradas en el primer balance, que ubicaba la cifra en alrededor de 173 milímetros. De acuerdo con el Servicio Meteorológico Nacional, las precipitaciones del mes se mantuvieron dentro de los parámetros climatológicos. Sin embargo, hubo zonas con acumulados considerablemente mayores, principalmente en el municipio de Elot. Informó Jaxi Urrea.
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3: 9 y 5.

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0: y plebones hermosos, ya llegamos, ya llegó, ya llegó, ya llegó Sergio el Bailador, ya llegaron las plebonas más guapas de Culiacán, Sinaloa, dándolo todo.
1: ¡Claro!
0: ¡Dándolo todo! ¿Cómo están? ¡Feliz mitad de semana! Miércoles 9 es un número muy bonito, el número 9, espero que hayan amanecido lo mejor, con toda la pila, con todas las ganas, nosotros andamos al 100 y pasaditas y al Germán el Catalán también.
2: Buenos días, chicas. Excelente miércoles. Les quiero mandar un beso y un abrazo a las dos. Y también saludos para el team del Perro Negro. Saludos, mis Ares. Te anda buscando Taletales.
3: Y la sombra de Colosio.
2: Saludos, chicas. ¿Qué tal? Excelente día. Aquí reportándonos al pase de lista tempranito.
0: Oye, madrugaste, hijo. Madrugaste, nivel Dios. Te pasaste hoy. Buenos días, Germán el Catalán. Buenos días, Alberto Didi. ¿Dónde andas? ¿Dónde la andas rolando? 6673881009. Esto apenas comienza, así que ahorita volvemos.
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8: 9 y

0: ¡Llámale, plebes! El frío de mi cuerpo pregunta por ti y no sé dónde está. Pero hoy sí es jueves. Ah, no, ¿verdad? Viernes. Ah, no, no, no, no. ¿Miércoles?
1: Ojalá fuera jueves.
0: Sí, ay, uno ya uno se le calienta la vida porque sea finecito de semana, pero ya es miércoles mitad.
1: Ay, bueno.
0: Mitad de semana. 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
1: ¡Ay, sí, vámonos ya!
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1: ¡Carnes!
0: ¡Ah! ¡Carnes! ¡Qué bárbaro, plebes! A ver, ¿qué dicen las tostadas norteñas?
2: Buenos días, plebona. Buenos días, plebona. Aquí andamos de nuevo, aquí andamos de nuevo.
1: Andamos.
2: Ahora con otro número.
0: ¿Y eso?
2: Soy Benjamín Rodríguez.
0: Ah,
2: un saludo para mi esposa, un saludo para mi hija Valeria, mis hijos.
0: Son muchos hijos
2: toda
0: esos.
2: Toda la chica, toda la familia.
0: Son muchos hijos esos, es un kinders. Qué bárbaro, saluditos. Al Benjamin.
2: Al millón y pasadito, chambeando en las tostadas norteñas. Se acabó el Didi.
0: ¿Por qué se acabó el Didi?
2: Salud para la Prats.
0: Gracias, corazón.
2: Y la fresita. Bonito día para todos.
0: Oye, ¿por qué se acabó el Didi? ¿Qué pasó? Cuéntanos por qué lo dejaste, no deja. Bueno, guárdatelo y dilo en el Desahógate, plebón. A las 11, sí. Cuéntanos por qué dejaste el Didi.
1: ¿Sí?
0: Dice por acá, escuchen. Buenos días, plebona, soy nuevo por aquí.
1: Ajá.
0: Todavía no me animo a mandar audio. Las escucho todos los días, me hacen el día con sus ocurrencias. Gracias, corazón de melocotón.
1: Ay, ¿por qué no te animas?
0: Gadiel López, ya le puse.
1: Muy mal.
0: Algún día te vas a animar, vas a caer en nuestras garras. A ver.
3: Ánimo, ánimo, Frank. Ánimo, fresita chula. Qué rollo, pues. Ándeme un saludo para toda la gente del Dorado que anda aquí en Culiacán. En el Uber.
0: Unos dejan el Uber, otros se meten al Uber, al Didi, andan para allá y para acá. Pero todos saludos a todos los que andan por acá, de los del Dorado. Si tú eres del Dorado, manda mensajito.
1: Sí, queremos
0: ¿sale? Saluditos al Germany, dice, y los del R8, dirás TR8.
1: Germany.
0: Los del TR8, ¿dónde andarán?
4: Buenos días, muchachitas, buenos días, las más hermosas y carismáticas de la radio. Les mando un video para los que cumplen años, este mes de septiembre. Saludos y abrazos, muchachas.
0: ¡Épale! Es cierto, todos los cumpleañeros de septiembre. ¿Dónde andarán los cumpleañeros de septiembre? Que levanten la mano, que manden mensajito, audio, lo que sea, para felicitar a los plebes.
1: Claro.
0: Buenos días, don Nico, y a todos los que se están comunicando. 6673-88-1009, José Luis el taxista.
5: Buenos días, Fras, buenos días. Francisca.
0: Buenos días.
5: Estas muñecas hayan amanecido igual o más hermosas

0: aquí estamos al pendiente, muñeca. Yo les digo que un día vayan a transmitir allá a Veterinaria El Canelo, en la salida norte, en la presita. Estamos al pendiente. Vamos a tener que platicar con el viejito.
1: Oye,
0: ahí estamos al pendiente. Al rato traemos la rolita, muñecas.
2: ¡Ay, hermosas!
3: Gracias, José Luis, el taxista. ¿Y para qué quieres que vayamos a la veterinaria? Somos unas perras.
1: Nos va a secuestrar. ¿Sí?
3: Somos unas perras de casualidad.
1: O unas gatas.
3: Sí, ¿tú qué fuera? Bueno, a mí me dicen perra de la Prax.
1: Sí, cierto, amiga.
3: Entonces tú eres gata.
1: Pues
3: yo soy perra.
1: No sé, porque entre perro y gato no se llevan.
3: Es cierto. Mis perros y mis gatos pelean mucho.
1: Nos odiaríamos, mija.
3: Sí, no, entonces tenemos que ser perras.
1: Sí, perra las dos.
3: Ok, la perra de la presita y la perra de la Prax.
4: Ya apareció la doméstica, ya apareció la doméstica.
3: Hoy, ya va a empezar a pelear el catalán. Dice, yo cumplo años en septiembre. Esaú de la Roche Olivas. Esaú, pero qué día cumples en septiembre. Aquí te vamos a apuntar, corazón de melocotón. Así que, plebones, pues ahorita venimos. No se vayan y no se despeguen y no sé nada. Y suban el volumen.
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6: 9:30.

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2: 9:50.

0: Voy a pistearme el dolor. Qué buen pretexto, ¿eh?
1: Ay, sí. Lo bueno que ya mañana es jueves.
0: Sí, ya dijo el regulo caro y yo le creo. Hay que pistearnos el dolor. ¡Qué racho! Buenos días a las plebonas y a los plebones que andan ya trabajando, que andan ya en la calle, que andan dándolo todo.
1: ¡Obvio!
0: Claramente, porque ya es miércoles. Miércoles 9 de septiembre. Me encanta los números 9 y 19.
1: ¿A poco?
0: Sí, me gusta mucho. Me llama mucho la atención ese número, el 9. ¿A ti cuál?
1: A mí el 2. El 0 y el 2.
0: ¿El 0 y el 2?
1: Sí.
0: ¿Qué día es tu cumpleaños?
1: Porque yo he dicho que como mi cumpleaños es puro 0-2, literalmente todo mi mes de nacimiento, mi año, mi número de día es 0-2 o 2-0. Entonces yo digo que debo de tener una conexión con ese número, pienso yo.
0: Ah, ok, yo el 19 o el 9 es mi favorito porque nací el 19 de junio. Entonces me encanta el 19 y hoy es 9, pues me gusta ese número.
1: Va comenzando.
0: Sí, Manuel.
2: Yo extraño cuando la licha me y hacía que se me entiesara la pata, la licha, ¿te acuerdas?
1: Sigue soñando.
2: Qué chulada de vieja.
0: Pero nosotros no te podemos entiesar la pata, o sea, eso apenas las que se animan, las que son casquivanas, las que son fáciles.
1: Lo que.
0: Ajá. A ver, vamos a ver. Ah, mira, por acá, bueno, el David. Buenos días.
3: ¿Aló? Buenos días. La Prats.
0: Hola, David Abraham Medina.
3: Ahí les dejo un saludo y espero que tengan un excelente día.
1: Obvio, microbio.
0: Un excelente día.

0: nací en 1996. Tengo 30 años, o sea, ayer. Mañanitas nada, hermosa, claro que sí. Oh, ahorita te vamos a poner las mañanitas de tu cumpleaños. ¿Por qué no nos dijiste ayer?
1: A ver.
0: Si ayer era tu cumple, machilo.
1: Muy macho.
2: Yo siempre le doy todo, my baby. ¡Au!
0: Te queremos, David. Tú sabes que eres favorite.
3: A esa doméstica le tengo una chamba con una vecina para que le vaya a limpiar su casa. Repórtate, doméstica. Repórtate. Para que vayas y corretees la chuleta, como dices tú.
0: Corretea la chuleta. Buenos días, plebona. Saludos para Araceli Sánchez con la canción Me estoy quemando por tomar preciosas de 10 a 11.
1: Sí.
0: Les vuelvo a repetir como todos los días. Para que no se les olvide que de 10 a 11 de la mañana es la hora de complacencia. Si no alcanzaron, pues valió caca. Y de 11 a 12 es el desahógate plebón, donde hablamos de chisma y de todo.
1: Claro.
0: Y de 12 a 1 regalamos el pan.
2: Plática casera, no me han extrañado. La neta.
0: Ya
2: íbamos a andar.
0: No es la misma,
2: lo que
0: corazón.
2: Pasa es que no andaba yo por estos medios.
1: ¿Qué te
2: andaba
1: pasado,
2: yo muchacho? Checando mis empresas que tengo allá en el extranjero.
0: Ándale, ándale.
1: Sí, Chuy.
0: Y ándale. La verdad, David, te voy a decir algo. Sin ti no era lo mismo.
1: Oh.
0: O sea, no, verdad que no trabajábamos igual. Oh. O sea, no podíamos estar sin ti, la verdad.
1: Te extrañaba.
0: Qué bueno que estás aquí. Así que, pues bueno, vamos a escuchar qué dice el Chacarrón Macarrón.
4: Hola, ¿qué tal? Muy, pero muy buenos días, Frank y Fisita. ¿Cómo están? Estamos en este miércoles loco, como siempre, aquí en La Plebona 100.9. Tu amigo y servidor, casi nadie. Como siempre, de otros espectáculos, este miércoles loco. Si no, con mucho éxito, la nueva telenovela del productor mexicano, El Güero Castro, llamada Tierra de Amor y Coraje. ¿Qué es el productor? Rimó al elenco para ver el
0: primer. Sí, por si no se le entiende.
4: Está buenísimo. ¿Qué le hace su guapísima hija? Sofía Castro,
0: ahí está.
4: Actores como Brando Peniche, Emanuel Palomares, Emilio Osorio, también Don Sergio Goyri y la guapa de Mar Contreras, que será la villana de la historia. También la guapísima actriz Aranza Ruiz, Iván Arana y mucho más participan en la novela llamada Tierra de Amor y Coraje, bajo la producción del Güero Castro. Y el tema oficial de la novela lo canta la hija del productor, Fernanda Castro. Qué gran chica. Por ahí me enteré que la guapísima actriz y cantante Gala Montes decidió abandonar la casa de los famosos. ¿Quién sabe cuál sería el motivo por dejar la casa, la competencia y además decirle adiós a los 4 millones de pesos que están en juego en este programa? Y también la influencer Brianda de Llanara nominó automáticamente a la ex OV7 Mariana Ochoa. Así que Mariana ya está nominada automáticamente, así que el día de hoy son las nominaciones, a ver quién va a acompañar a la ex OV7 en la placa de nominación y decir adiós este domingo en la casa de los famosos, México. Hay que ver los espectáculos al estilo de tu amigo el Chacarrón aquí en La Plebona 100.9.
0: Gracias, Chacarrón Macarrón. No se vayan, que ahorita volvemos
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1: El programa de canje de armas de fuego ha recibido 585 armas en lo que va del año y todavía faltan por recorrer municipios del sur y centro de Sinaloa, informó Ricardo Jenny de Rincón, secretario ejecutivo del Sistema Estatal de Seguridad Pública. Destacó que después de 5 años de implementar nuevamente la estrategia, ha aumentado la confianza de la ciudadanía para acercarse a los módulos y entregar armamento. El gobierno del estado mantiene programas preventivos en planteles educativos para anticiparse al consumo de sustancias nocivas entre niñas, niños y adolescentes, informó Ricardo Jenny de Rincón, secretario ejecutivo del Sistema Estatal de Seguridad Pública. Explicó que las acciones se concentran principalmente en estudiantes que atraviesan edades tempranas, etapa considerada fundamental.

0: para proporcionar herramientas que les permitan identificar riesgos y tomar mejores decisiones. Con el objetivo de retirar armas de fuego, municiones y explosivos que permanecen en hogares civiles, inició una nueva jornada semanal del programa preventivo Desarme Voluntario Sinaloa 2026, una estrategia que busca que las familias entreguen armamento que mantienen en sus viviendas por herencia, regalo o porque anteriormente era conseguida una herramienta para protección del hogar, al advertir que actualmente representa un riesgo para niñas, niños, adolescentes y hasta adultos. La correcta manipulación de los huevos durante la reubicación de nidos es fundamental para evitar afectaciones en el desarrollo de las tortugas marinas, explicó Zuleika González Camacho, asistente de proyectos del programa de tortugas marinas, ProTormar. Señaló que una vez localizada una nidada que requiere ser trasladada, el personal debe trabajar con las manos limpias y reducir al máximo el tiempo entre la extracción de los huevos y su nueva incubación en el corral, evitando cambios bruscos de temperatura y condiciones que puedan comprometer al embrión. Informó Araí Blanco.
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0: Buenos días a la vida y al amor. Sí. Feliz y contenta de que todos estén reportando por acá desde tempranuki. Oh. Así que ya inició la hora de complacencias. Todas las personas que estaban pidiendo canciones, las mañanitas, guaraguara, guaraguara, ahora sí ya las pueden pedir porque ya se las podemos poner. Oh, yeah. Así que buenos días, Yaritza González, bueno, la más enamorada del mundo.
1: Chica, buenos días, se les extraña mucho, he andado un poquito ocupadas. Todo el día, pero mira, aquí ya me tomé un tiempecito para saludarla.
0: Por favor, gracias.
1: Es un muy bonito miércoles, ombligo de semana. Se me antojó un cevichito, please, unos tacos de camarón ricos. ¿Me recomiendan unos?
0: No sé, mi corazón. Me quedé helada, tiesa. Heladísima. No supe qué decirte. Déjame, pienso y te digo, ¿sale? Sí, pero qué bueno que estás bien, que estás enamorada, que ya te vas a casar, que la vida es viajando. Esa es la vida bonita. Dice por acá, Pin, viejas hermosas, me encanta verlas. Lo de Pin es de cariño, somos curichis.
2: Ah, bueno.
0: Pues no puedo decir diferente. Bueno.
3: Hola, muy buenos días, mis amigos. Quiero mandar un cordial saludo para todo el personal de La Plebona, para todos, bendiciones de parte de tu amigo Miguel Mendoza, el Tigre de la Sierra. Dale. Quisiera que me complacieran con una canción, yo sé que ahí está en esta computadora.
0: A ver.
3: Se llama Te de Olvidar con Miguel Mendoza, el Tigre de la Sierra. Ahí sí me hacen el favor. Saludos para todos. ¡Ánimo!
0: ¿Eres tú?
2: A ver, ¿será
0: tú eres el cantante?
2: ¡Oh! Nos habló un famoso.
0: Sí. ¡Oh! Te de Olvidar, el Tigre de Sinaloa.
2: Ahora que conoce al Tigre de Sinaloa.
0: ¿Estará guapo? A ver, Miguel Mendoza.
2: ¿Estará soltero?
0: El Tigre de las... ¿Castado? ¿El Tigre de quién me dijiste?
2: De Sinaloa, ¿no?
0: Dice, a ver, espérense, pero me agarró en curva el Tigre de Sinaloa. ¿Sí? De allá, buenos días, un saludo para mi estimado soldado del amor, Cristóbal Misael, de parte de su compra Tigre de Sinaloa, mi... ¡Órale!
2: El Tigre de Sinaloa.
0: Vamos a ver.
2: ¿Y así como ruge o qué? ¿Ruge o no ruge ese tigre?
0: Mándame el link de... Mándame el link, tigre.
2: ¡Sí, más fácil!
0: Más fácil, mijo, no la voy a regar.
2: Sí.
0: A ver, catalán.
2: ¿Aló?
0: ¡Viva América! ¡Viva!
4: Buenos días, chicas. Ya empezó la hora de las complacencias. Vamos a poner algo violentón de Cártel de Santa para que se altere la gente aquí.
2: Y
4: haya broncas, discusiones, malos entendidos. Que se haga un aquelarre divertido ahora en la radio. Pongan a Cártel de Santa con éxtasis. Gracias, chicas. ¡Chau, bye!
0: ¡Éxtasis! Oye, ¿y ese milagro? ¿Que no pediste el perro negra?
2: Sí, gracias a Dios.
0: ¡El perro negra!
2: Va a llover, va a llover.
0: ¿Cómo va? Y a Gilberto lo regañó.

0: No más, todos han de estar baile y baile. Despertar la inspiración. Obvio. Si se acaba. ¿Te la sabes, Fresa? Vénganos tu reino. Vengo bien pilas, no me dete. Yo era chola con mis carnales.
1: ¿Cada quién?
2: Hola, hola, buenos días.
0: Que bueno, digan.
2: Con placer con la canción de Amor Limosnero de Joan Sebastián.
0: Ay, ¿a quién se la dedicas? ¿Quién es tu amor limosnero?
1: Ay, cuenta chisme.
0: ¿Quién será nuestro amor limosnero? ¿Nosotras?
1: No, si hemos sido limosneras.
0: Porque es como migajera. Y aquí se termina este amor limosnero, pues.
1: ¿Y todo el mundo ha sido migajero? ¿Será?

0: levonas para todas las que están allí. No sé cuántas son, como dos o tres. Y todos los que trabajan allí.
1: Dos, mi amor.
0: Y quiero pedir la canción del ping-pong en su muñeco. Bye.
1: Pero a ver, dice, pero ¿cómo te llamas? What's your name?
2: ¿Esta voz es nueva?
1: Es nuevo, dijo que era nuevo.
2: Ay, precioso.
1: Sí, dijo que era nuevo y que es su cumpleaños, que ayer fue su cumple, tiene que cumplió 30 años.
2: Y no nos invitó.
1: No nos invitó, pero ni pidió las mañanitas, ¿tú crees?
2: Pues.
1: Pero ¿cómo te llamas, corazón?
0: Ay, pues soy nuevo con ustedes, plebes.
2: Ay, ven a conocer dónde caíste bien.
1: Sí, ya sé. Pero di tu nombre,
2: pero
1: mi amor. Sí, ya sé, dinos tu nombre y aquí te vamos a poner primero las mañanitas. Primero las mañanitas, porque fue cumple del plebón.

0: Dice, ¿cómo me divierto toda la mañana con ustedes? ¡Qué bueno, qué bueno! ¡Catarrea! Pero dime tu nombre para felicitarte.
1: Zampa, lo conocemos y no quiere decirnos.
0: Sí.
2: Buenos días, hermosa, buenos días. Ojalá estés muy bien. ¿Me pueden poner la canción, la de Señora, no, con el lobito de Sinaloa?
0: ¡Señora!
3: Ay, a ver, a ver, a ver, a ver, a ver, a ver. ¿Soy nuevo o nueva? Póngame la de Te Soñé, del Coyote. Me llamo Rodolfo.
0: Cállese, usted se llama David. Es Saúl de la Rocha. Muchas felicidades, bebé. Bienvenido. Ahorita les ponemos más música. Recuerden que siempre andamos al tope. Pero ahorita vamos a volver, así que no se despeguen.
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4: 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La noche solía ser para compartir fuera. Hoy, la oscuridad trae persianas cerradas y un silencio que nos duele profundamente a todos en el alma.
5: A la violencia que existe, que la gente ya no sale, que en la noche ya la gente, todos los negocios de restaurantes, pues están cerrando sus negocios.
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1: 10 y 10.

0: Que te vayas más abajo y más abajo y más abajo.
1: ¡Y más abajo!
0: ¡Ándale! 6673-88109. Estás en la mejor estación de Culichi Town y estamos en la hora de complacencias, porque recuerden

0: que de 10 de la mañana a 11 de la mañana estamos complaciendo a todos ustedes. Dice por acá el Esaú que va a andar activo machín, que todos los días nos va a estar hablando.
1: ¡Más te vale!
0: A ver, pero mándanos audio, corazón. Aquí es puro audio.
1: ¡Ay, sí!
0: O sea, aquí Esaú es hablar de audio, agarrar cura, porque si es, nos escribe...
1: No, pues no,
0: papito, papá.
1: Y si no nos habla todos los días, nos enojamos.
0: Sí, o sea, somos bien tóxicas. Somos tóxicas, Esaú, la verdad. Miguel.
2: Palas perras. ¡Qué rolón! Uy, se agüita porque dicen...
0: Te agüitas porque eres tonto.
2: Y hay uno que dice tremendo lazo y se emocionan. Es más, esa rolita, si no es mucha molestia, dedicada para ustedes.
0: ¿Cuál?
2: Con todo cariño. Y un besito donde quieran ponérselo.
0: Ay,
2: no. La nueva es amiga del Diablito. A mí no me la juegan.
0: O ¿la nueva?
2: Del Misael. Saludito.
0: Oy. Ahí te la voy a echar.
3: Fresita, pues ya que andamos ahí con las del Cártel de Santo.
0: A ver.
3: Bueno, ya no andamos con las del Cártel de Santo. Pero pónganme ahí una que se llama Quiéreme. Así se llama Quiéreme. De Cártel de Santo.
0: Que no estén obscenas, gracias. ¿Ok?
1: Porfi.
0: No se llama Quiéreme porque no me sale la de Quiéreme, ¿eh? No me sale Quiéreme, se llama diferente, mi. Ahí te la voy a echar.
3: Fresita, pues ya que andamos ahí con las del Cártel de Santo.
0: A ver.
3: Bueno, ya no andamos con las del Cártel de Santo. Pero pónganme ahí una que se llama Quiéreme. Se llama Quiéreme. De Cártel de Santo.
0: Que no estén obscenas, gracias. ¿Ok?
1: Porfi.
0: No se llama Quiéreme porque no me sale la de Quiéreme, ¿eh? No me sale Quiéreme, se llama diferente, mijo. Se llama muy diferente.
4: Bueno. Quiero mandar un saludo a la Chepina de la radio, la Chepina Peralta de la radio. Ya saben de quién estoy hablando, la Chepina, la alburera. Nada más y nada menos que la doméstica. Saludos, Chepina.
0: Dale, pues.
1: Bueno.
5: ¿Qué onda, plebonas? ¿Me pueden complacer con... la de tus mentiras, de muy bobadilla?
0: Está bien para cantar a todo.
5: Dedicada para mi ex. Que me acaba de dejar.
0: Desahógate, papacito.
1: Te quiero saber.
0: Así quiero que me digan a mí también. Ah, ¿fíjate cómo dijo?
1: Sí.
0: Me dejó la cabrona. Así quiero que digan de mí, guacha.
5: Acaba de dejar la cabrona.
0: Ándale.
1: ¿Quién será la cabrona?
0: Ay, no sé, pero se animó, fíjate, a dejar al hombre.

0: días.
1: Hola, Salado.
0: De maravilla. Quisiera pedirles una rolita de Atwin. Taquito de ojo se le llama. Buenos días, plebonas. ¿Qué rollo, plebonas? La verdad, no escuché mi rola. Me bajé un mandadito del carro. Pero aquí anda de nuevo. Quería pedirles una canción de Larry Hernández. Carita de Ángel.
1: Carita de Ángel. Está muy turbia, ¿eh?
2: Sí, yo no
1: le... ¿Sabes por qué te la voy a poner, Salado? Porque no te puse la otra.
2: Bueno.
1: No creas que te voy a poner dos.
2: No, es una.
1: O sea, es una, pero te la voy a poner.

0: la, ¿cómo se llama esta? La Yaritza.
1: Sí.
0: Le ha pedido unas 50,500 veces la canción y dice, yo creo que ya la he pedido.
1: Sí. Y es la única que la pide.
0: Sí, es la única que la pide.
1: Pero me encanta esa canción.
0: Ay, está hermosa. Está bien enamorada, mi parientita.
1: Mírala.
2: ¿A qué me refiero? Quiero tener muchos hijos contigo y que estén de testigo de lo que

0: Viaje de mi vida, me puedes poner Mónica Fraga, recita Viaje de mi vida, porfa.
1: ¿Te quedó claro, Fresa?
2: Ok, ok.
1: ¿Te quedó bueno. claro que quiere la altitud?
2: Bueno, el viaje de mi vida.
1: ¿Ya el viaje que? De su vida.
2: ¿Ya que?
1: Vamos a ver la Pati Vallejo. Volvió.
3: Buenos días, plebonas guapas, ¿cómo están? ¿Me pudieran complacer con la canción de Qué Casualidad? Y un saludo muy especial para mi soldado del amor. Saludos, chicas.
1: Qué bonito.
2: Alguien anda enamorada.
1: ¡Que vive el amor! ¿Qué?

nada, es que el David no lo peleé, pues se me olvidó. Y pone, la soñé, para que me ponga la rola de hace rato que no me pidió, el pues. Tóxico, el tóxico.

0: Dale, Moniquita Prats. Oye, ponme la de Corazón de Seda y con Ozuna. Vamos a dedicar la fresita. Vamos a dedicar la fresita.
1: Dale.
2: Ozuna. Ozuna.

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6: 10:45.

0: Igualito.
1: Me da risa porque las canciones de antes terminaban lejos, lejos, lejos, tres lejos, horas. Lejos, lejos, sí.
0: Sí.
1: Como ahorita pues va, sí, bajando, sí, va bajando, va bajando.
0: Tres horas. Caminando.
1: Bueno, bueno, Fito
2: Lee. Un saludo para el Sonido del Amor con la canción Los Consejos de mi Padre.
1: Ándale, ahorita te pongo los consejos.
3: Gracias, gracias por la canción de Muy Bobadilla que me pusieron. Nomás que les mandé de audio de otro número porque este lo tenía pagado.
1: Te juro. Gracias. Te juro que tienes la voz de un cantante. De allá de... ¿De dónde, ¿cómo de se llama?
0: ¿De dónde?
1: Híjola, es guitarrero.
0: Ok.
1: Ay, no hablas idéntico, qué bárbaro, muchacho. Angostura. No me acordé.

0: ¿Y mi rola?
1: ¿Ya pasó?
0: Esa que dice perro culazo. Ese soldado del amor, qué suertudote. Está casado, tiene la Pati Vallejo y anda con la Esperancita. ¡Qué bárbaro! ¿Cómo le haces?
2: Todavía no se desahógate, mijo, ¿eh?
3: Plebes, yo sé que siempre la pido la verdad, pero es una... Si se detienen tantito a escuchar la letra es un rolón muy bonito. Y siento yo que es la historia de mi precioso, de mi Power Rangers.
2: ¡Ay!
3: Es muy esa canción y es nuestra historia, así se los digo.
2: Power Rangers. Neta que a veces digo yo, qué chilo es andar bien enamorada, así, de que... Mi amor, mi vida, te la dedico y demás.
4: Me gustaría que me pusieran la de Manías de Thalía.
1: Manías.
2: Ahorita ponemos una de Manías. No me acuerdo cuál es, pero sí, claro que sí. Con tal gusto del mundo.
1: ¡Claro!
2: ¡Uy, qué rolón!

0: Irán Barrón.
1: Ay, no, o sea, habla idéntico el hombre. Habla idéntico, no quería decir el nombre yo. Pero pues, hasta digo yo, ¿no será un infiltrado? O sea, creo que, no, ¿cuál era? ¿Cómo se llamaba el muchacho?
2: Ahí este muchacho.
1: Un tal hombre.
2: A ver, a ver, a ver.
1: Aquí, no. Ya no sé quién es, ¿será este?
3: Qué onda, plebona?
1: ¡Ay, sí!
3: Me pueden complacer.
1: No
3: con
1: manches.
3: La de tus mentiras.
1: Wow, wow.
3: Así me sale la voz nada más cuando
1: no,
3: ando
1: no,
3: crudo,
1: no, no manches, no manches.
2: Quiero que alguien se enamore.
1: No, no, no.
2: Alguien
1: no,
2: se enamora, por escuchar la voz.
1: Soy muy auditiva yo, plebes. Y en cuanto lo escuché, ¡pum! Dije, esta voz. La conozco.
2: La conozco.
1: Pero no lo conozco, realmente. Ay. Pero, wow.
3: Otro día fui que me gané un boleto de, ¿ve?, de Milton. Y no estabas, Prax. Bueno, como que iba saliendo, te metiste al baño, no sé a dónde, y me lo entregó
2: se
3: la
2: escondió.
3: Fresita.
1: No, hombre, me
3: dio ni foto ni nada, nos tomamos.
1: Me derrito con
3: no,
1: esa
3: me
1: voz,
3: dieron,
1: hijo.
3: Me tomaron foto.
1: Qué bueno que me metí al baño.
3: Yo quería foto con ustedes, pues.
1: No. Cierro los ojos y ya. ¡Ay, plebones, qué bárbaro! 6673881009. Ahorita venemos.
2: En la plebona, tiempo de nueve.
1: Venemos ahora.
2: Venemos.

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2: La gobernadora de Sinaloa, Graciela Domínguez Nava, lamentó la muerte de un niño de 1 año 4 meses en un ataque armado en Prados del Sur, en Culiacán, y de otras víctimas de homicidios recientes. Sostuvo que toda muerte obliga a reforzar acciones. Resaltó que la Comisión de Víctimas está en estrecha coordinación con la familia del menor y se está dando acompañamiento en todo momento. La fiscal general Claudia Zulema Sánchez Condo confirmó que el hecho donde murió un bebé de 1 año 4 meses fue un ataque directo.
3: Llega el vehículo y el vehículo agresor y se

0: bajan del vehículo aproximadamente 3 personas y son los que disparan a las demás personas. En el lugar se levantaron 61 casquillos.
1: El gobierno de Sinaloa trabaja en la integración de un plan integral de seguridad y gobernabilidad para el estado. Sin embargo, se están integrando opiniones de sectores. En el caso de Mazatlán, a partir de las propuestas de hoteleros y otros sectores productivos, se tendrá especial atención en reforzar la seguridad para visitantes y garantizar mejores condiciones en las carreteras que conectan al puerto con Durango y otras ciudades. La gobernadora Graciela Domínguez Nava destacó que el sector hotelero reconoce el despliegue de las fuerzas federales, pero se tendrá que reforzar. Con el propósito de facilitar procesos, reducir requisitos y tiempos de respuesta para emprendedores y empresarios, el gobierno de Sinaloa avanza en la simplificación y digitalización de trámites empresariales con 166 procesos estatales y municipales ya simplificados,
2: informó Liliana Rodríguez.
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4: 11 y 2.

0: Se me cansó el corazón, el caballo y todo, mijo, ¿eh? ¿Será? No es para siempre, no es para siempre. Bueno. Pero bueno, buenos días a la vida del amor, 11:05 sí. Y ya se acabaron las complacencias. Pero seguimos con el Desahógate Plebón. Bueno. ¿De qué consta el Desahógate Plebón? Aquí empieza la chisma, empezamos a platicar, a agarrar cura, a echar carrilla. Claro. A platicar cosas que uno trae como
1: guardadita.
0: Ayer, sí, que ayer nos contaron que hicieron un viaje. Okay. Y que la muchacha se bajó y que no le pagó.

0: Cositas ay, así, los Didis. Ustedes desahóguense como debe de ser. 6673881009. 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
1: Me encanta, 10 de 10.
2: Tú bien auditivo y yo bien metiche, ¿no?
1: Sí eres, sí eres.
2: Como yo, que me siento bien triste porque mi esposa no me deja tener novia.
0: Ándale. Ay, este tiene depresión porque su esposa no la deja tener novio. Pero tú dejas tener novio a tu esposa.
1: Es cierto.
3: Quiero mandar un saludo a la Sombra de Colosio. Sombra de Colosio, te ando buscando taletales. Y la gobernadora Graciela Domínguez, que te presentes en el Palacio de Gobierno, huevón aviador, bueno, pa' nada.
0: ¿Quién?
1: ¿Qué dijo?
3: Sombra de Colosio, te ando buscando taletales.
0: Sombra de Colosio. Sombra de Colosio, he escuchado que hablan de él, pero no sé, fíjate.
1: Pero tranquilón, pues.
0: ¿Sabes? No sé quién es. ¿Quién es la Sombra de Colosio? Dinos, platícanos, ya que sí estás aquí, catalán.
3: Y la gobernadora Graciela Domínguez, que te presentes en el Palacio de Gobierno, huevón aviador, bueno, pa' nada.
0: Eso se lo acabó. Huevón aviador, bueno, pa' nada. Pobre Sombra de Colosio, tú. Se lo terminó de acabar el hombre.
1: Dios nos ampare.
0: A ver, dice Cártel de Santa. No te la puse porque me fíjate. Me dijo, ponme la de que dice mucho quiéreme.
1: Mucho quiéreme.
0: Y se llama diferente, se llama mucha Juana.
1: Juana.
0: Sí, o sea, nada que ver, mijo. Y aparte no la puedo poner por el nombre, corazón de melón. No. Ricardo, ya no me mandes audios. Ya no me mandes sí audios porque me viajo con tu voz, hijo.
1: ¡Ah!
4: El sábado es mi cumpleaños.
0: No,
1: que se divorcia.
4: Vamos a festejar ahí en el Mala Noche, ahí vamos a estar por si quieren
0: asistir. No.
4: Ahí lo vamos a estar esperando.
1: ¡Ahí vamos a estar!
0: Ay, no, yo no voy a estar en Culiacán. Yo no voy a estar en Culiacán.
1: Yo la llevo.
0: Vas a tener aquí tu fresita, pero
1: va a tocar.
0: O sea, cuídame esa voz, por favor.
1: Va a tocar.
0: Cuídame esa voz.
1: Ay, chiquilla.
0: 6673-881009. Empieza el Desahógate Plebón. Empieza el Desahógate Plebón.
1: Claro.
0: Suéltenlo todo de su ronco pecho. Porque es la hora. Así que sube el volumen que ahorita volvemos, que esto se pone bueno.
1: En la plebonación, puta nueva.

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6: 11:15.

0: ¡Épale, plebones! ¡Qué bonitas canciones! ¡Vive el amor de enero a diciembre! ¡Claro que yes! 11:25. ¿Y qué creen?
1: ¿Qué?
0: 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Taller Guerrero, y ya va a decir el David algo. Pero yo siempre les digo los meros, meros del fierro, mi amor. ¡Claro que sí! Saluditos a todos los plebes, al Fabián, al Irra, al David. ¿A quién más? A Luis, al Giovanni, al Tremendo McCoy. ¿A quién más?
1: ¡Ay, es que son un montón!
0: Ya sé. 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
2: Acuérdate, Prax, que una vez le adiviné a lo que traías en los pies, que dije que traías unas botas blancas como Arturo Beltrán.
0: Ah, ok,
2: y
0: sí.
2: Que
0: sí me acuerdo.
2: Ahí por ahí tengo la foto, pero...
0: Pásame la foto. O pásame una foto tuya para acordarme de ti, porque esa voz, qué bárbaro.
1: Queremos ponerte cara.
3: Bueno, ya que estamos en el desahoga, te voy a contar la verdad sobre la sombra de Colosio. Resulta que la sombra de Colosio es un empleado de gobierno que es aviador. Ese güey nunca va a trabajar. ¿Y por qué le dice la sombra de Colosio? Porque él es aficionado al ex candidato presidencial, Luis Donaldo Colosio Murrieta, que fue asesinado en el año 1993.
0: Okay.
3: Entonces, ya se imaginarán la piña del viejo este, pues se cree Colosio, pues él, pues. Por eso se hace llamar la sombra de Colosio. Y pues está piñadísimo con los políticos. O sea, usted hable del mal de un político del PRI y el vato se muere. O sea, le da diarrea, como dijo un camarada. Pero
0: PRI.
3: El problema aquí es que no le gusta trabajar. Es vaquetón, pues, concha, pues, el viejo.
1: Ay, pobrecito.
3: Entonces, él mismo dice que él con el que esté en el poder, él se va a ir. Así de sencillo, es okay. Lamebotas, pues, es arrastradín. El viejo ya lo conoce. Entonces, y tales. Pues era el que era gobernador, Maloba, hace años. Entonces Maloba lo traía frito a él y a otro güey que andaba con ellos.
0: Ajá.
3: Porque eran igual de aviadores los dos. Entonces ya han dado en varias administraciones ahí de fantasma, pues. No sé cómo le harán, pero anda de fantasma.
0: Pero ¿qué es aviadores?
3: Reporte,
0: oye, pero ¿qué es aviadores, pues?
1: ¿Quién sabe?
0: O sea, yo pensé que aviadores de verdad de aviación, pero no, yo creo que dices otra cosa tú, ¿verdad?
1: Ah, yo creo que sí, pues a ya ver. Está.
4: Me encontré en el mercado a la sombra de Colosio.
5: Dios lo bendiga.
0: ¿Él es?
5: Es Don Hilario.
4: Ahí le vamos a mandar el video a él.
5: Mándale muy yo.
0: Él es el sombra de Colosio.
5: Aquí, que la vía sigue, que pues la competencia está dura, la mejor y la plebona. Pero Sinaloa es grande y México con Claro Sheinbaum y... con mi amigo Rocha, que Dios quiera salga adelante de su problema, y con Aguilar Padilla, con Quirino y con Millán. Dios lo bendiga a todos. Vieja Grotán, con Edgar
0: Guadalajara. Él es la sombra de Colosio. Ya lo conocí. Ok, mira qué padre, trae una radicita en su mano.
1: Ay,
0: ya llegó el FF.
1: Apareció el hombre.
0: Buenos días.
5: Hermosa,
0: ya no le voy a decir que ya viste ayer. Sí. Ni besos ni abrazos porque dice que quiero algo, entonces fría.
5: De Sololoy, ¿cómo está mi reina? ¿Cómo amaneció? Le deseo un feliz miércoles lleno de energías positivas, lleno de momentos felices, que todo el día sonría, eso nunca lo deje de hacer. Esté feliz todo el día, que venda mucho en su boutique, la perra de la Prax Boutique. A ver, Fresa, hazle consumo, mi amor. Por favor.
0: A mi amor, dijo.
1: ¿Dijo mi amor? ¿Qué? ¿A mí o a ti?
0: No sé.
1: Pero muy raro eso. A ver, quiero aclaración.
0: A ver, otra vez. A ver, otra vez. Si no, para bloquearlo.
1: Sí.
5: A ver, Fresa, hazle consumo a mi amor.
0: A mi amor, creo que dijo.
1: Mi amor, espero yo que sí.
0: A ver.
5: Hazle consumo a mi amor. Por favor.
0: No sé.
5: Y todos los que estén oyendo, radio escuchas, no nomás hablen para estar jodiendo. A las mujeres de ustedes, ahí está la boutique de la perra de la Prax, así que a comprarle. Muñequita, le mando un beso, que todo el día le pase lo mejor, que hoy sea un día maravilloso para usted.
0: Ay,
5: le mando un besote en su frente y un abrazo, y al ayudante, una patada, que me cae gorda.
1: Una patada para la montaña. España.
0: Te regresa este hombre al vientre con una patada. Gracias, igualmente, Fefe, qué bonitas tus palabras.
6: Oye, Prats, aviadores, es que según están trabajando, por ejemplo, en gobierno, ajá, están trabajando, pero no van, pues.
0: Ah, ok, ¿cómo?
6: No se presentan, nomás cobran el cheque.
0: Sí, pues, sí, sí, sí.
6: No se presentan a trabajar.
0: Sí, que van y pasan como que el de que pipi, aquí estoy, pero nunca van.
7: Otra vez yo, en el desahógate. Mira, yo no me quiero desahogar porque no es problema mío. A mí me platicaron que un compa que le dice Narón, no lo conozco. Y otro compa que tampoco lo conozco, dicen que es de inframundo, que ellos eran bien compas, eran bien intis compis. Y en una borrachera, ajá, el Aarón se pasó de lanza, se fue con una mujer. Y pues al otro le destrozó el corazón. Y por eso, pues, dicen que lo destrozó el Aarón. Y pues, pues tiene. Pues le destrozó el Aarón.

0: Oye, ese ruido, ¿qué? Pues parece que llegaron los marcianos, ¿tú? Oye, dice, aviadores son los que trabajan más bien en los que están en nómina de gobierno sin presentarse a trabajar. Ay, ay, ya aprendimos algo nuevo.
1: Bueno.
0: Ya aprendí algo nuevo el día de hoy, muchas gracias.
2: Mira pues, qué bárbaro, que no que te caiga gorda la ayudante, pues ya le hice mi amor.
0: No, es que, es que verdad con el Fernando no se sabe. Por eso les digo que yo no sé si quiere a la Fresa o me quiere a mí o no sé quién quiere, porque dijo, cómprale mi amor. Y según él me quiere a mí.
1: Es bien bipolar.
0: O sea, y me ¿cómo se dice? Me ilusiona.
1: Y luego
0: me ilusiono.
1: Y se larga.
2: Así como la Fresita, pues, así más o menos.
0: ¿Qué? No sé, pero no sé.
1: ¿Yo qué hice ahora?
3: Es la sombra del Colosio. Y para todo dice y, pues. Pero sí, un aviador es el que va y checa y no va a trabajar. O sea, nomás lleva y checa y se larga, pues.
0: Y yo dije, pues, era piloto.
1: Bueno.
3: No levanta ni un
0: me
3: un
0: pasé
3: plato,
0: lanza, la neta.
3: Están comiendo.
0: Ya entendí.
4: Sí, luego acabo de ir a por un boleto John Milton.
0: No recuerdo que hayas tenido ese vocerrón tan bonito, muchacho.
1: Que ya me mandó foto de él.
0: Ya me mandó foto de él. Le regalamos un boleto de no sé qué cuando yo era diferente y me miraba diferente.
1: Cuando tú eras otra.
4: La Fresita me tomó foto a mí nada más.
0: Órale.
4: Le tengo una preguntita.
0: A ver.
4: ¿Cuánto tiempo tarda uno en ahogar el amor en el alcohol? Porque tengo desde el jueves intentando ahogarlo y nomás no lo logro.
0: No, mijo.
4: ¿Cuánto tiempo más o menos? Porque ya me estoy cansando.
0: Pues no ande ahogando el amor en el alcohol, porque así no es. El amor es muy bonito, pero la gente está equivocada.
1: Claro.
0: Mejor vete a correr, a hacer ejercicio, a no sé, viajar
1: mínimo,
0: sana.
1: Mínimo, claro.
0: Pero no te ahogues en el alcohol, no deja nada bueno.
5: A ver. No se confundan. A ver, Fresa. No agarres vuelo porque no es avión.
1: ¡Ya agarré vuelo!
5: A tierra, cariño.
1: ¿De aquí a París?
5: Yo no le dije amor a usted, le dije
1: ¿sí
5: amor a la perra de la
1: ¿sí
5: plaza. A mi amor. Escuchen bien, hay una A antes
1: a
5: de amor. A mi amor. A la perra de la plaza, no a usted. Así que no se ande volando.
0: Pero todos escucharon, te empezaron a decir cosas, pues.
1: Todos están...
0: Sí, mira.
2: Mira pues, qué bárbaro, que no que te caiga gorda la ayudante, pues ya le hice.
0: Mira pues, o sea, todos nos quedamos impresionados.
1: Es hombre, ya sabes cómo es.
0: Ay, pues
1: hombre.
0: Sí, o sea, no hombre.
1: Nomás venado con patas, ahí anda.
0: ¿Será?
1: Se sabe,
0: y
1: amiga.
0: Tanto que quiero yo al FF.
1: Ay, el FF.
0: Y me anda cambiando tan rápido con mi amiga, ¿eh?
1: Ay, no.
0: Con mi amiga, aparte.
1: Amiga, yo no hago nada, amiga, ya sabes.
0: Más te vale, marrana.
6: Eso
1: me pongo las piernas y no pasa nada.
0: Ok, más te vale.
1: Sí.
6: Y aparte, eso de achapulinear entre amigas, o más bien quedar bien con una y chapulinear, ¿no? O sea.
0: Pero ella no dijo nada.
1: ¿Nada?
0: Al contrario.
6: Eso no es de hombres.
1: A mi amiga.
6: Eso es de gandallas, de... No, qué feo. Fresita, ahí te encargo. Yo estoy trabajando esa tierra. ¿Qué pasó ahí?
0: ¿Cuál tierra?
1: Tierra, yo no soy tierra.
5: A ver, Mónica, con K. Hay una A. Escucha bien.
0: Okay.
5: A mi amor, lo que pasa es que hablé muy rápido.
0: Ah, bueno.
5: Pero dale despacito y vas a ver que hay
1: a
5: una
1: la otra
5: A
1: habla más lento.
5: Antes de...
1: Bájela su
5: y a todos los
1: euforia.
5: Metiches que estén opinando que te compren ropa.
0: ¡Ay, qué bárbaro, Fres!
1: ¡Usted!
0: Bueno, ya... ¡cómprame tú!
1: Sí, ¿por qué no le compras?
0: Sí, qué bárbaro, pero bueno, ahorita volvemos, Fres. ¡Vámonos!
1: ¡Era problema, siempre una vez!
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8: 11 y 35.

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5: 11 y 47.

0: ¡Plebones! ¡Plebones! ¡Qué rollo! ¡Qué rollo con el rollo! ¿Cómo están? Aquí andamos con Tocho Morocho.
1: ¿Dónde?
0: ¿Dónde andamos?
1: A ver, ¿dónde? Pues en Culiacán, Sinaloa.
0: Pues no sé, tú dices dónde.
1: Pues que adivinen.
2: Como si fuera pues muy bien. Ahí es el dato. Ahí soltero disponible.
0: Ah, eso quería decir. Como le dije que me gustaba su voz.
1: Ya te enamoraron.
0: Que está disponible.
1: Ya te enamoraron, plebona.
0: ¿Tú crees? Es que esa, a mí me encantan las voces. Por algo soy locutora a lo mejor, pero así fue que wow. Pero bueno, plebes, aquí hay un soltero disponible con voz de cantante, de artista. Barbón, alto, ensombrerado. Para las que quieran, fresita. Pero bueno, a ver, vamos a ver, catalán.
3: Como todavía sigue el desahoga, te voy a hablar la historia de otro aviador que yo conozco que trabaja, dizque, fabricando muebles de metal en un negocio. No voy a decir su nombre, pero lo único que puedo decir, como sea particulares, que anda con un radioescucha de aquí y que le gusta la canción de Cariel León y Espinoza Paz de Compas, y tiene el pelo largo de trapeador, de estopa vieja.
0: De Compas.
3: Es todo lo que puedo decir. Así nomás.
0: ¿Quién es?
3: Ese también es aviador. Va y checa, hace como que trabaja y se va a dormir. Hasta aquí mi reporte, Joaquín.
1: ¿Qué pasó? 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
4: Presita, tú eres mi amor, no te preocupes, si los otros no te quieren y te quieren mandar patadas, yo te mando besos y abrazos y mucho cariño, corazón.
0: No, es que lo preocupante es que el hombre le dijera mi amor.
1: Al fin merezco, me dan algo de amor el día de hoy.
0: Por eso.
1: Porque puras patadas y sufrimiento.
0: Sobre todo, mija, si un besadero te han mandado.
1: Ay, ya sé, ¿verdad?
0: O sea, hello.
1: Mucha saliva. Pero
0: le digo al Alberto que lo preocupante era que el otro hombre te dijera mi amor.
1: Sí, porque nos odiamos,
0: porque
1: pues.
0: Porque ahí fuera bloqueo extremo.
1: Sí, mijo.
0: O sea, mi vida.
1: No, no se puede.
0: Sí,
1: no se
0: claro,
1: puede compartir
0: sí.
1: al hombre.
0: No. Y aparte, si es por sí.
5: ¡Qué rollo, plebonas!
0: Papito, ¿qué te crees? ¿Que no vienes tú seguido?
6: Más falta que esa voz nos desglose los números y nos pase más arriba. No, yo soy el 2 y el doble F es el 7.
0: Ah, el FF, que vas muy lejos ya.
1: ¡Ay, se sabe! Ya ni debería de hablar.
7: Un saludo para la sombra de Colosio, que se reporte con Taletale con el perro negro. Lo anda buscando.
0: ¡Ay! ¡Buscando!
1: ¿Con el perro negro?
7: ¿Buscando?
0: Hoy nomás. A ver, bueno.
5: ¡Ey, fresita! Tú eres mía, ¿no? Nomás. Tú eres mía.
0: ¡Uy, el papito!
1: Yo no veo nada que diga que soy tuya. A ver.
0: ¡Ay, nomás!
1: A ver, demuéstrelo.
0: Ahí está, mira, para que vean que el Fernando.

0: corazón.
1: Ese soldadito del amor se le atoró el gallo.
0: El soldado del amor.
1: Chicas, yo quisiera saber quién es ese greñudo pelo trapeador. La verdad que sabe. Me interesa saber.
0: No sé, el catalán, un echar. No
2: lo sabemos. Yo ya les dije, la fresa sale cara. La fresa es mujer cara.
3: Por eso nadie se
2: acerca. Gastan crema y maquillaje con eso, tienen para que corran varios.
0: ¿Será que corren?
3: Por eso de lejitos nomás los veo.
0: ¿Será que es eso? Pues sí, es cierto.
3: Pues sí, es que me tocó puro
4: pop. Sí, la neta, la cajita de fresa está como en 120 en el Walmart ahorita.
0: Ey.
4: Y bien chiquita, son como 200 gramos.
0: Aparte.
4: Ay, yo sí entendí lo de qué número es. Entendido claro y fuerte.
0: ¡Claro y fuerte! Oye, ¡claro y fuerte! Te escuchaste así como el viejo este, David.
3: Ándale, muy raro.
0: ¡Claro y fuerte! Ahí te va, ahí.
4: Entendido, claro y fuerte.
0: ¡Claro y fuerte! Como un sheriff. Sí, 6673-881009, plebonas y plebones. Sí. A las 12 en adelante regalamos pan, así que le ganen la concha porque ahorita volvemos.
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1: El programa de canje de armas de fuego ha recibido 585 armas en lo que va del año y todavía faltan por recorrer municipios del sur y centro de Sinaloa, informó Ricardo Jenny del Rincón, secretario ejecutivo del Sistema Estatal de Seguridad Pública. Destacó que después de 5 años de implementar nuevamente la estrategia, ha aumentado la confianza de la ciudadanía para acercarse a los módulos y entregar armamento. El gobierno del estado mantiene programas preventivos en planteles educativos para anticiparse al consumo de sustancias nocivas entre niñas, niños y adolescentes, informó Ricardo Jenny de Rincón, secretario ejecutivo del Sistema Estatal de Seguridad Pública. Explicó que las acciones se concentran principalmente en estudiantes que atraviesan edades tempranas, etapa considerada fundamental para proporcionar herramientas que les permitan identificar riesgos y tomar mejores decisiones. Con el objetivo de retirar armas de fuego, municiones y explosivos que permanecen en hogares civiles, inició una nueva jornada semanal del programa preventivo Desarme Voluntario Sinaloa 2026, una estrategia que busca que las familias entreguen armamento que mantienen en sus viviendas por herencia, regalo o porque anteriormente era considerada una herramienta para protección del hogar, al advertir que actualmente representa un riesgo para niñas, niños, adolescentes y hasta adultos. La correcta manipulación de los huevos durante la reubicación de nidos es fundamental para evitar afectaciones en el desarrollo de las tortugas marinas, explicó Zuleika González Camacho, asistente de proyectos del programa de tortugas marinas, ProTormar. Señaló que una vez localizada una nidada que requiere ser trasladada, el personal debe trabajar con las manos limpias y reducir al máximo el tiempo entre la extracción de los huevos y su nueva incubación en el corral, evitando cambios bruscos de temperatura y condiciones que puedan comprometer al embrión. Informó Araí Blanco.
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2: 12 y 4.

0: Después de ti, ¿quién, mi amor? ¡Nadie! ¡Nadie! ¡Qué bárbaro! 12:08 y ahora sí, muy pero muy buenas tardes tengan todos ustedes los que nos están sintonizando hoy miércoles 9 de septiembre. Espero que estén muy bien, soy tu amiga Mónica Prado, la plebona de la Prax.
1: ¡Y la Prasita!
0: Síganme en mis redes sociales como soy la Prax.
1: ¿Las Prax?
0: Estoy igual que los prebones. Ay, ya diciendo sí. Prax. Prax, P-R-A-X, y en Facebook como Mónica Prax.
1: Y a mí la Fresita me puedes buscar en TikTok e Instagram como Marina Jacobo 2.
0: Ándale.
2: Buenos días, plebona. No se preocupen por esos hombres lastimadores, chiquillas. Yo aquí les mando unos brazotes, un besote.
0: Para que no vean nomás.
2: Por eso.
0: Para que vean nomás.
2: Porque habemos muchos que quieren, si las queremos.
0: Obvio. Para que vayan y digan.
3: Hola, hola, mi amor, ¿cómo está? Mi hermosa, preciosa, aquí le mando muchos saluditos.
0: ¿Quién es?
1: No sé. ¿Sí? ¿Y esta voz?
0: ¡Esa es mi voz!
1: A ver, ¿quién será?
3: Hola, hola, mi amor, ¿cómo está? Mi hermosa, preciosa, aquí le mando muchos saluditos.
0: ¿Quién es?
1: No sé, sí, jamás.
0: ¿Y a qué pechocha, pues? Somos dos.
1: ¿Es nuevo?
3: Tienen rato que no me dan pan.
1: Pues, hoy
0: David,
1: no.
0: Pues ni estabas.
1: Hoy tampoco te vamos a dar, la verdad.
4: Sí, está abierto.
0: A ver. A ver. ¡Ándale! El Federico está escuchando la plebona 100.9. El Javier anda chambé y chambé por allá por el Umaya. En el taller eléctrico Prau. Saluditos, Fede. Qué bueno tenerte por acá y que nos estés sintonizando esta tarde, Zucá.
5: Ahí les voy un chiste salado. La Fresita se me hace que es italiana.
0: ¿Por qué?
5: ¿Por qué es italiana? Porque es Carabela. Carabela. Ah, hombre, qué salado lo escuché.
0: Pues Carabella, pues. Carabella, vela.
6: Un saludo para la sombra de Colosio, que se reporte con Taletale con el perro negro. Lo anda buscando.
0: ¿Buscando?
7: Bueno, ¿cómo se pelean por los lugares? Que si yo soy el primero, que si ya me mandaron para el séptimo, que para fulanito.
1: Lo que es.
7: Relájense, la Prax tiene corazón para todos.
0: ¿Tengo corazón muy grande o qué?
1: Se sabe, amiga.
0: Fíjate, es que tienen la culpa ustedes, pues. Yo que me quiero portar bien, ¿sabes?
1: No se puede.
0: O sea,
8: la semana pasada de vacaciones en Dubai y ahorita aquí galleteando pan. Así es esto.
0: Mándanos fotito, amigo.
8: La vida es incierta.
0: Me hubieras traído de allá de Dubai te es calientito de esos ricos.
1: Ay, qué rica.
0: Sí.
9: Ja, ja, ja. No, hombre. Fresita, yo te quiero marcar, Fresita, no me contestas.
1: Marcar.
9: Quiero hacer una especie de disculpa pública.
0: Ah, caray.
9: Tú no eres la chapulina. Me entendieron mal. O a lo mejor yo dije las palabras mal.
0: Sí.
9: Sino que lo otro quiere. O sea, quiere dos panes al mismo tiempo. Mijo, no se puede.

0: No, y varios escuchamos, varios. No quieras corregir lo que no se puede.
1: ¡Varios!
0: Digo yo. Y los demás alucines que creen que la fresita les va a hacer caso.
2: Ya, me dicen alucín.
1: Sí, ellos se la creen.
3: No más falta que la empleada doméstica mande mensajes también. ¿Qué andas haciendo, doméstica? Anda muy callada. ¡Chaval, hermosa!
2: Ahorita volvemos, plebones. No se despeguen porque vamos a regalar pan. ¡Suban el volumen!
1: ¡En la plebona se pudieron ver!
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2: 12 y 20.

0: ¡Me vas a extrañar, mi amor! Vas a ver, te apuesto lo que quieras que vas a buscarme.
1: ¡Obvio!
0: Todos vuelven, ¿será?
1: ¿Todos vuelven? Eso es regla.
0: Pues dicen que regla que todos vuelven.
1: Ay, sí, todos
0: Chicas,
1: vuelven.
0: Chicas, digan si todos vuelven o no.
1: Yo confirmo.
0: ¿Y nosotras siempre volvemos?
1: No.
0: No.
1: No, los hombres sí, nosotras no, la neta.
0: Yo no.
1: La Netflix.
0: Dios me libre de andar volviendo en otros lados. Catalans.
2: Se me hace raro que la chica dorada ya no mande mensajes. A mí
0: pues
2: se
0: que
2: me
0: le
2: hace
0: haces
2: que
0: bullying.
2: Dicho Ay, personaje preciosa. De aquí de la radio, que tiene el pelo de trapeador y estopa vieja, le tiene prohibido mandar mensajes. Sí, pues como la de tener amenazada a la chica dorada, por eso no manda mensajes. Pancho Rubio, repórtate, queremos escuchar.
0: Pues le haces
2: voz.
0: Bullying que va
2: a ahí echándole
0: aquí.
2: Porras a tu compa. A tu compa el aviador. El aviador preciado. Igual que es un aviador. ¿Qué número 4? Ya no es el, ya no es el número 2, el número 41. Número 41.
1: Número 41.
0: Y el fulano y el mangano.
3: Porque la chancla que yo tiro no la vuelvo a levantar.
0: Da mucha risa el David. Ingazo. Tiene voz como el viejo este así.
3: Porque la chancla que yo tiro no la vuelvo a levantar.
0: ¡Ay, no más! De así dice cielo, andas volviendo con tus sexes.
1: Ay, ay, ay, ay.
0: ¿Eh?
1: Ay, ay.
0: Pero bueno, plebones, ¿quién quiere pan de la panificadora Hidalgo?
1: Sí.
0: Adivinen rápidamente el número que traigo en mi mano. Traigo escrito en mi mano un ya sé qué número.
1: Adivinen,
0: ya sé qué
1: adivinen.
0: Número.
1: Adivinen.
0: Del 1 al 30.
1: ¡Ay, tan fácil!
0: Sí, porque nada más voy a dar dos bolsas.
1: Ah, bueno.
0: Y es rápido.
1: ¡Rápido!
0: O sea, es un regalito Fast and Furious.
1: Sí,
0: excepto el David.
1: El David entra.
0: El Jordi.
1: Ajá, muy bien.
0: El Lucio, ¿quién más?
1: ¿Quién más ha ganado siempre. Esta semana?
4: Diez.
0: ¿Quién sabe? No me acuerdo.
4: Tienes el número 29 en tu mano.
5: El 19.
0: Casi, chavales.
1: No.
0: Así me gusta que pongan atención y que
1: Ándale.
0: Escuchen.
1: Sí, sí, sí, sí.
0: Porque pues como han puesto atención, ya saben para dónde va.
1: ¿Para dónde vas?
0: Sí. A ver.
6: Nos vamos con el número 9.
7: El 17.
0: A ver, ¿será? Espérame, porque se me dio traba esta máquina.
1: ¿Será la matraca?
0: ¿Será el amor?
1: ¿Será? No lo sé.
4: El 9. Es el número 20, como dice la canción.
0: Tú eres la número 20.
4: Bueno, me acuerdo cómo llamas a mí.
0: Sergio Vega.
4: 30.
1: ¿Qué más, qué más?
8: Es el 11. El 11.
0: Nelly.
9: El 13.
10: El 11.
1: No.
0: Jacqueline Preciosa, es con audio para que te puedan escuchar, mamita.
11: 14.
0: No.
12: El número 29.
0: Ahí está, tenemos dos ganadores. ¡Qué rápido!
1: ¡Míralos!
0: ¡Qué rápido! ¿Cómo te llamas, NDZ?
1: Es que palpan son rápido.
0: El ingeniero García.
4: Tienes el número 29.
0: Y el NDZ ganó dos bolsas de panes. Aquí nos vamos batallando.
12: El número 29.
0: Ahí fue.
1: 29.
0: ¿Por qué hablas como el Cristóbal?
1: Es que me gusta.
0: O sea, estoy preocupándome. O sea, la frita.
4: Es el 69, como dice el burro bravo.
1: Era antes del 30.
0: El burro Van Ranqui. Casanova.
13: El 29.
0: Ey, inocente plebe este.
8: Ay, el 17.
0: Ok.
1: Tranquilícense un rato.
14: El 15.
0: No. 15 al norte. Ya, corazón, ganaron estos dos chavalones.
1: Sí.
0: Número 29. ¿Cómo te llamas? Da tu nombre.
1: Cuéntanos.
0: A ver. ¿Cómo te llamas? No sabemos cómo te llamas. Tienes que poner el nombre.
1: Ay,
0: o sea, por ejemplo, 29, fulano.
1: Sí.
12: El número 29.
0: ¿Y tu nombre?
1: Tu nombre, ¿cómo te llamas?
0: Porque así ya todos dicen, ganó el ingeniero, sí. Ganó fulano.
1: Ah, no es fraude, sí es verdad,
0: sí,
1: lo que hace
0: mangona.
1: La plebona.
4: 29.
0: Pues sí. Ok, Andrés. Pues pon que te llamas Andrés, mijo.
1: Ay, no, yo odio los Andréses. Bloquéalo.
0: ¿Por qué? ¿Fue tu ex?
1: Tengo una mala historia con un Andrés.
0: Ay, no, cruz.
12: Fui yo, prácticamente dije el 29, el Peter Parker.
0: Sí, pero dije dos.
1: Sí.
0: Dije dos y en cuanto fue el segundo, ganó.
1: Dos ganadores.
12: Puro golletero se reporta.

0: hasta ahorita.
1: Se escapé.
2: Tú también, Miguel Preciado, no te hagas. Aquí estamos todos juntos y revueltos, mijo. Así que felicidades a los dos ganadores, al Andrés y al ingeniero García. A la otra ponen su nombrecito para que ya sepamos todos. Y pues bueno, pues a disfrutar la música y ahorita volvemos.
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1: 12:35

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0: ¡Qué buenas rolas para bailar, cantar, disfrutar de la vida! Plebonas y plebones, 12:51 minutos y ustedes saben que ya nos vamos.
1: ¡Ay, qué triste!
0: Ya se acaba. ¡Ay, sí, te veo tan triste!

0: O sea, casi, o sea, el punto del llanto a la fresa,
1: sí,
0: ¿eh?
1: Sí, soy, la verdad.
0: ¿Verdad? ¡Qué bárbaro! Pero bueno, plebones, como todos los días, yo siempre digo que hay que agradecer mucho, mucho, mucho.
1: Así es.
0: Por otro día de trabajo, por otro día de vida, con salud, con un techo, con la familia, claro, con esa red de apoyo que tienen ustedes o que han creado. Entonces, siempre tenemos algo que agradecer en nuestras vidas, plebonas y plebones.
1: Me encanta.
0: Así que tienen que alivianar la concha, porque si estamos aquí aún es por algo.
1: Por algo.
0: Así es. Así que soy tu amiga Mónica Prado, la plebona de la Prax.
1: ¡Y la fresita!
0: Sígueme en mis redes sociales como soy la Prax PRX o Mónica Prax en Facebook.
1: Y a mí la fresita me puedes buscar en TikTok e Instagram como Mariana Jacobotas.
0: Así que les deseo lo mejor del mundo, lo mejor de mitad de semana de miércoles, 9 de septiembre. Y nos vemos mañana jueves, ahora sí.
1: En la plebona 100.9.
0: Adiós.
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1: 12:56.

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2: La gobernadora de Sinaloa, Graciela Domínguez Nava, lamentó la muerte de un niño de 1 año 4 meses en un ataque armado en Prados del Sur, en Culiacán, y de otras víctimas de homicidios recientes. Sostuvo que toda muerte obliga a reforzar acciones. Resaltó que la Comisión de Víctimas está en estrecha coordinación con la familia del menor y se está dando acompañamiento en todo momento. La fiscal general Claudia Zulema Sánchez Condo confirmó que el hecho donde murió un bebé de 1 año 4 meses fue un ataque directo.
3: Llega el vehículo y el vehículo agresor, y se bajan del vehículo aproximadamente 3 personas y son los que disparan a las demás personas. En el lugar se levantaron 61 casquillos.
2: El gobierno de Sinaloa trabaja en la integración de un plan integral de seguridad y gobernabilidad para el estado. Sin embargo, se están integrando opiniones de sectores. En el caso de Mazatlán, a partir de las propuestas de hoteleros y otros sectores productivos, se tendrá especial atención en reforzar la seguridad para visitantes y garantizar mejores condiciones en las carreteras que conectan al puerto con Durango y otras ciudades. La gobernadora Graciela Domínguez Nava destacó que el sector hotelero reconoce el despliegue de las fuerzas federales, pero se tendrá que reforzar. Con el propósito de facilitar procesos, reducir requisitos y tiempos de respuesta para emprendedores y empresarios, el gobierno de Sinaloa avanza en la simplificación y digitalización de trámites empresariales, con 166 procesos estatales y municipales ya simplificados, informó Liliana Rodríguez.
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0: canciones, revoluciones por minuto, y que acomoda las canciones en base a los ritmos. Pero está bien chingón ese pinche solo.
1: Hey, Ñoño.
0: Ñoño,
1: güey. Ñoño.
2: ¿Cuánto va a durar el este?
0: Ponte aquí a agarrar cura.
2: ¿Para no, que, copas, no? No, es que tengo que darse una vuelta yo, pues.
0: Ah, no, pues de una vez ahorita nomás empiezas a decir, güey, que ya está la rola que hizo tanto, contrataciones, güey, ya empiezas a decir, güey, que plebes, de una vez vayan apartando.
2: No, vamos a pasar, por ahí me dice algo.
0: Ya es show aquí.
1: Ñoño, vuelta para acá.
3: ¿Vamos a cantar los requisitos?
0: No, ya no. No, ya sí, güey, sí, güey, pero no, te digo, yo pensaba que... Que la
1: no, pues ya te que salgas tú, pues si no vas, no vas a saber que eres tú, güey.
0: Te dije, güey, que la rola, güey, la raza me dijo, güey.
1: Ey, está saliendo el aire.
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0: estamos, ahora sí, ya estamos, ahora sí. Muy buenas tardes, Culiacán, Sinaloa, México, un honor, un placer. Este Inocencio, ahí anda con la boca abierta desde que está enamorado este muchacho, se despista. Bienvenidos esta tarde, señora de las cuatro décadas, digo, señora chancluda, doña Esperancita, ¿cómo está?
1: Ay, hijo, estoy muy orgullosa de ti, porque siempre se te olvidan las cosas. Y te echando la culpa al Bartolo, ay no.
0: Buenas tardes, bienvenidos todos
1: al show de Don Hilario.
0: Ya, está igual que el diablo. Se va a soltar todo el programa saludando a toda su gente. Ñoño, ¿cómo estás? Digo, soldado del amor.
2: ¿Qué pasó, mi gente? La pregunta es siempre un FM. Aquí andamos, mi gente, con Don Hilario. En el show, el mejor show de Culiacán, Sinaloa, mi gente. Apóyenlo.
0: Ya, hijo. El programa se va a ir nada más en tu quedadera de bien. Señor Jacobo, ¿cómo está usted?
3: Buenas tardes, agradecidos con todos ustedes que nos escuchan a 100.9 La Plebona, aquí en el show de Don Hilario. Comenzamos, somos pocos, pero locos.
0: Ya está, oigan, pues manden su WhatsApp, plebada 667-388-1009, WhatsApp en cabina, en inglés, por favor.
1: Ahora con voz de Ñoño.
0: Ya. Bueno, ya están llegando los WhatsApp. Bueno.
4: ¿Qué pasó, pues? ¿Qué pasó? Se quedaron como el chavo del 8, ¿no?
0: Estamos en el mitote. Es que tenemos un invitado.
3: Exactamente.
0: Tenemos el día de hoy un invitado. Ya escucharon la rolita ustedes aquí en la Plebona 100.9 FM. Seguramente era la de los viejitos. ¿Y ahora cómo se llama el nuevo tema que estamos rotando, hijo?
1: Jovencitos.
5: Se llama El que anda con mi ex.
0: Aquí está nada más y nada menos nuestro invitado. Él es Vicente.

0: Chente.
1: ¿Chente qué?
0: De arte.
1: De arte. De arte. De la banda. Yo, yeah, no, yeah. Yo, ¿eh?
2: El dueño de la plaza de arte que está ahí.
3: Venga, su saludo, raza.
0: Bienvenido, hijo. ¿Cómo estás?
3: Muy bien, gracias a Dios. Aquí visitándolos una vez más, agradeciéndoles el espacio y el apoyo que nos dan a nuestra música.
0: Ya lo sabes, hijo. A ver, ¿cómo surgió el nombre de banda Yeah Yeah? Porque está muy original. Yeah.
3: Pues es que...
4: Me suena así como a Bule Bule.
3: Se llamaba Riami Sinaloa, pero era como el eslogan, pues... Andale. Era banda remisiendo la Yeah Yeah, y la raza, pues, cuando nos contrataba y así, le decía, hey, tráete la Yeah Yeah, y pues se le quedó, le gustó más a la gente el eslogan que el nombre, y pues se le cambió el nombre.
2: Don Hilario, ¿se parece al Poncho Lizárraga?
0: ¿Verdad?
2: Sí, está igualito.
0: ¿Hijo? De hecho, hijo,
4: el te iba mismo a decir, dinero no debería tener.
0: No es pariente tuyo, este Poncho Lizárraga, porque tiene cierto parecido físico, fíjate.
2: Así los labios gruesos y ay.
0: Ay, doña Francita, ya anda quedando bien usted,
4: ya,
0: ¿eh?
4: Anda la vieja pedorra aquí.
0: No. Qué bien, hijo. Bueno, lo más importante de todo esto es que es talento totalmente culiche.
3: Así es.
0: Y aparte vienes de la dinastía de los Diarte, puro artista, pues
3: la mayoría somos
0: de banda.
3: Músicos ahí en los Diarte.
0: De los buenos, de los que sí se sabe las canciones, No, hombre.
3: Le echamos ganas.
4: Son de los Diarte de Alcoyonqui.
3: De Alcoyonqui, Sinaloa,
4: Es todo. ¿Qué tal?
0: Muy bien, hijo. Oye, bueno, para la gente que nos está escuchando, esta banda es talento sinaloense. ¿Tienen contrataciones disponibles para bodas, 15 años,
3: para
0: divorcios?
3: Todo tipo de eventos. Al 6672-09-2486.
0: Muy bien, pues ahí está. Pueden escuchar su rolita que está sonando aquí en la Plebona 100.9 FM. Se llama
3: El que anda con mi ex.
0: El que anda con mi ex. Hijo, te agradezco mucho tu visita. Muchas gracias por estar aquí con nosotros.
3: Al contrario, por el espacio y el apoyo que nos dan.
0: ¿Cuáles son tus redes sociales para que la gente lo siga?
3: En Instagram es la Yeah Yeah Oficial y en Facebook es banda la Yeah Yeah.
2: ¿Y el tuyo?
0: Ay, doña Esperancita.
2: No, para
0: saber. El muchacho está casado, no se alborote. El muchacho está casado, tiene compromiso.
2: No soy celosa.
0: Ay, no, doña Esperancita, no se detiene usted para nada, hombre.
4: Qué apenas se agarra, pues.
2: Me sentí el soldado, la soldada del amor.
5: ¿Qué pasó?
0: No. Dicen por acá, doña Esperancita necesita su dotación de colágeno.
2: Ah, caray.
4: Demasiado, una, dos, tres módulas.
2: Caray. Unos 35 o 36.
3: Mañana cumplimos 38 ya.
0: Mañana. Estás plebón, oye.
4: Estás joven, mijo. Nomás que tardaron ponchado. Pero... ¿Qué pasó? Tanta desvelada la música, yo creo.
3: La neta.
4: Si mata.
0: Enhorabuena y a echarle ganas. Digo, el proyecto suena bastante interesante. A mí me gustó mucho la canción, la de los viejitos, porque hablaba de esos que se van ahí a la plazuela de Catedral.
2: Era como un corrido a Culiacán, sí. A un corrido alegre.
0: ¿Quién la compuso esa canción?
3: Esa la compuso mi hermano, se llama Eddie. Y pues hace referencia a la raza que le encanta bailar allá en la Catedral y en el Parque Revolución.
4: O en la plazuela Rosales también.
3: Sí, en la plazuela Rosales, que se juntan allá a bailar
2: allá en la Catedral, hijo.
3: Todas las semanas.
0: Órale, qué bien. No, es que está muy, muy, muy...
2: Oiga.
0: Cuando la escuché dije, esta canción se parece mucho a Hilario.
2: En lo vieja.
4: Te imaginas. En lo bailador. Bailando. Don Hilario bailando.
5: En lo bailador, en lo bailador.
2: Don Hilario.
4: Pegándole en la nalga a las mujeres ahí,
0: sí,
4: maduritas.
0: El día de mañana.
2: ¿Le podemos cantar una estrofa de las mañanitas?
0: Claro que sí, las mañanitas. Mira, hijo, te vamos a regalar aquí algo que es muy especial.
2: Que ni la Yeah Yeah tiene.
0: Único, auténtico, original. Fíjate nada más, Aquí está, nada más y nada menos, las mañanitas para nuestro amigo Vicente Diarte de parte del Soldado del Amor, muy al estilo de acá de la Plebona 100.9. Adelante.
4: Que viene
0: hijo.
4: Vestido de ñoño.
5: Estas son las mañanitas, se canta Berre David. Hoy puede ser tu cumpleaños, te la cantamos aquí. Despierta, muy bien, despierta, mira,
4: Vicente.
5: Que ya amaneció.
0: Vicente se llama,
5: los pajarillos rojos, la luna ya se metió.
2: Ahora cuervos.
4: Ahora el beso. Dale un beso a Vicente, dale un beso a Vicente.
5: ¿Cómo?
4: Anda, dáselo.
5: ¿A perra y Esperancita?
0: Acuérdate que este es un programa decente educativo. Vicente, muchas gracias. Y
4: decente,
0: de forma anticipada, muchas felicidades por tu cumpleaños el día de mañana.
2: Todo el día te estaremos felicitando mañana.
3: Muchas gracias.
2: Todo el día, si nos acordamos.
0: Claro que sí. Están llegando WhatsApp. Bueno.
6: Oigan.
0: Mande.
6: ¿Y la lechona?
0: ¿Quién es ese? ¿Quién es ese?
7: Esperanza, nomás que llegues a la casa vas a ver, ¿no?
2: Hoy.
4: Dale, mijo, dale. Castígala.
5: Ande, volada.
8: El Pericle, que llega el Soldado del Amor.
2: El Pericles.
4: Anda de ñoño.
2: ¿Qué pasó?
5: Ay.
9: Saludos, viejillo, a todos ahí en la mesa.
0: ¿Qué pasó,
9: oye, acabas de meter un gol, no te diste cuenta lo que hiciste, ¿verdad? Mencionaste a uno que trabaja, ya sabes.

0: ¿Dónde? En la otra. El que trabaja contigo es Bartolo, no el otro. Burro, burro. Saludos para todos ahí, sí. Jacobo, soldado del amor.
1: Aquí estamos, amigo, aquí estamos.
0: Y pa'l perro negro.
2: Ay, el gato.
3: El perro negro. Hola, chiplea.
4: Otra vez, el gato. Otra vez con lo tuyo, diablito.
1: Saludos, diablito. Bueno.
4: Sigan mandando su WhatsApp, 6673-88109. La costumbre, diablito, la costumbre, tú sabes, ¿no? Bueno.
5: Viejito, y el la acabado, caqueteón. Y el acabado, viejito.
4: El acabado.
1: El acabado. Del norte.
4: Un fiel radio escucha, que se olvidó de nosotros. Bueno, vamos Pernita a la música fiel. Y volvemos. ¿En dónde?
2: En la plebona.
4: Así punto de
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1: En este programa decente, educativo, informativo, social, hermoso, dinámico, auténtico, original, está participando la gente en los WhatsApp. Bueno,
2: ay, imagínate si el tío Luque se casa con la fresita ahí, fresita lo va a matar para cobrar herencia. ¿Sale? No sé si tenga ahí del matrimonio.
3: ¿Qué traen con la fresa?
2: ¿Sale? El soldado, el amor.
4: Sale el Cristóbal.
1: Bueno, gente, tenemos regalos, me están informando que tenemos regalos y vamos a obsequiar, ¿sí? Porque La Plebona siempre tiene las mejores dinámicas, tiene los mejores premios. Pongan mucha atención porque me van a mandar una nota de audio mencionando su nombre. ¿Cómo lo van a hacer? El ejemplo nos lo va a dar aquí el soldado del amor, Cristóbal Misael. Adelante.
3: Échale, mijo.
5: Sí, mandaron, pero ¿cómo están las dinámicas?
1: Ay, Dios mío, mi vida santo, Jesucristo. Por eso hay un producto que las embarazadas deben de consumir que se llama
4: el ácido fólico.
1: Ácido fólico.
3: Para que no salga la gente retrasada.
4: Pero el problema es que él se lo tomó después.
3: Hijo, te lo dieron de chiquito en el biberón.
1: ¿Le dieron a tu mamá en el centro de salud ácido fólico?
3: Así es. Tiempo ni se usaba.
4: Pero no se lo tomaba.
5: Sí, se tomaba.
1: Bueno, a ver, gente. Me van a mandar una nota de audio al 6673-88-1009. Anótenlo, 6673-88-1009. Para la gente que está estudiando inglés, el número es...
5: Sí, ¿saben qué? 8-8-10-09.
1: Bueno, ahí está, gracias. Está
4: bien, le puso mucho... un 6 de más, ¿no?
1: Sí. Oye, hijo, nada más es 6673.
4: Pues 6-6-6.
1: Sí, es 6-6. Sí, six.
4: Ay, ñoño.
1: Bueno, nota de audio y me van a decir, Hilario, ¿a qué escuchándote quiero ganarme el paquete de panificadora?
4: Hidalgo.
1: Nota de audio al 6673-88-1009. Todos los audios que llegan desde este momento hasta las 2 de la tarde estarán participando. Así que, ¡vamos, vamos!
6: Don Hilario, aquí escuchando, quiero ganarme el paquete.
1: Oye, hijo, siempre gana, siempre gana, Andrés. Su nombre.
3: Este muchacho.
1: Épale.
7: Y en el gordo. Gracias, gracias. Manuel Gallardo, quiero probar el pan otra vez. Quiero comer un panecito, hombre. Mándese a uno, regáleme.
1: Anotado, hijo.
8: Buenas tardes, Hilario, buenas tardes.
1: ¿Qué pasó, hijo?
8: Pobre, ya tiene billete, ya nos saluda.
1: ¿Cómo de que no?
8: ¿Quién damos?
1: Me tienes bien olvidado. Qué gusto saber de ti. Saludos a mi buen amigo. Oye, mira, qué bien, que se reporte.
4: Están reviviendo los muertos.
3: Ah, se puso feliz el viejito.
5: Los difuntos.
3: ¿Quién será esa persona?
1: Su nombre, hay que mencionar su nombre, hijo. Para poder participar es importante, indispensable que den su nombre.
7: Don Hilario, yo me quiero ganar una bolsa de pan.
1: Sí, pero ¿cómo te llamas?
3: Nombre. Muro, sin apelativo.
4: ¿Otra vez el Víctor?
1: Ay, hijo, ya tienes zanja aquí de tanto que vienes aquí a ganarte. A ganar. Bueno.
9: Buenas tardes, don Hilario.
1: Buenas tardes.
9: Ácido fólico.
1: Ácido fólico. ¿Y yo qué dije?
10: Hola, buenas tardes.
1: Hola.
10: Aquí reportándonos.
1: ¿Cómo te llamas?
7: Buenas tardes, Hilario, buenas tardes.
3: Soltera, viudo, casada.
10: Esta vez sí ganamos.
1: Saludos, Karime, qué guapa.
3: Está guapa.
1: Estoy viendo la foto, no, mira, ven para que la mires.
3: Pásala.
1: Guapísima.
4: El soldado se levanta y friega.
3: El soldado se levanta, ve la foto.
1: Aquí está otra hermosura. Aquí está otra hermosura haciendo acto de presencia.
4: Que venga por
10: buenas tardes, plebones guapos, ¿cómo están?
3: Hoy. Ay, bien, gracias.
10: Aquí por la calzada con demasiado tráfico. Saludos, para mi soldado del amor.
1: ¿Y quién es?
3: Saludos. Nombre.
1: ¿Quién es, hijo?
5: Pati Vallejo.
3: Ay, la Pati Vallejos. Eso.
1: Saludos a la hermosa Pato Vallejo.
3: Saludos, Pati.
10: Mi nombre es Karime.
1: Karime, qué bonita voz tienes, Karime.
3: ¿Tiene bonita voz, soldado? También el nombre está bonito.
4: Soldado, ¿tiene bonita voz? ¿Tiene bonita voz?
5: Caray, espera.
3: ¿Tienes bonita voz? Tú ya tienes a la Pati.
1: Bueno, siguen llegando.

0: audio.
1: Ah, viejito, aquí andamos trabajando, como ya sabe. Sí, me tocó verlo el otro día, pero pues no me vio, pues ya está ciego. Ya mira puro para adelante, no mira por los lados.
2: Tiene mirada erótica.
1: Me en la carreta de...
0: Ah, bien, mira porno.
1: Y no me volteo a ver. Saludos, viejito.
3: Saludos, hijo. Acá andamos, hijo, a la una de la tarde para que pases la voz,
2: sí,
3: ¿eh?
2: Porque si no nos volteo a ver a nosotros.
3: Bueno, sigan mandando sus notas de audio al 6673. 88-10-09. Tenemos un aviso muy importante y esto se lo voy a conceder a doña Esperancita para que desquite su sueldo sindical. Adelante, doña Esperancita. ¿Qué información importante le tiene que dar a la ciudadanía? Desquite su sueldo sindical.
2: Claro que sí. Oigan, todos los que están escuchando, les paso un dato para que nos caiga bien a todos los automovilistas y a los que manejan motos. Pongan oído. Sates, trae de regreso lo que es la licencia permanente. Jacobo, ¿ya tiene licencia permanente tú?
4: Todavía no, amigo, pero quiero sacarla para ya no volver a pagarla nunca.
2: Acuérdate que
4: jamás.
2: Es de por vida. Como lo oyes, de por vida, no ocupa renovarla. Checa el dato. El costo solamente es de $2,323.
4: Pero único pago.
2: Y la puedes adquirir.
4: Único pago, ¿verdad?
2: Único pago. 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
2: 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Y ya. 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
4: tránsito,
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3: Bueno, pues ahí está el dato, qué bien, doña Esperancita. Gracias. La felicito.
2: Aunque me interrumpa la urraca.
3: Bueno, sigan mandando sus notas de audio al 6673. Mejor que lo diga el soldado del amor en inglés.
4: Véngase, vamos.
0: Sí, de aquí. A-A-0-9-10.
3: ¿Qué dijo? ¿Qué dijo?
2: Pero es que tienes que decir 6673-88-100.9.
0: Sí, 7-3.
2: ¿Cuál sets? ¿Quieres sets?
0: 7-3. 0-9. 100.9 FM.
3: Bueno, sigan mandando su nota de audio con su nombre y me van a decir que están escuchando el programa y que se quieren llevar su pan. Ahorita vamos a regalar dos mega paquetes cortesía paquetes. De panificadora
2: Hidalgo.
4: Qué buen pan.
3: 6673-88-1009.
2: Llámame.
3: Musiquita y volvemos echando escándalo en el único, inconfundible show de Don Hilario de...
2: La primera, siempre te la ve.
4: Don Hilario.
5: 1:35.

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7: Una y 45.

0: ya, hijo, avísame, hijo. Estás con la boca abierta con el celular.
1: Avísale, Bartolo.
0: Avísame. Bueno, Bartolo, estamos a punto de irnos, pero antes de retirarnos, antes de culminar este programa, voy a darle chance a la gente para que participe en esta dinámica, que consiste nada más y nada menos en enviar su nota de audio directamente aquí al WhatsApp en cabina al 6673-88109. Mándenme su nota de audio y díganme, estoy escuchando el show de Don Hilario de la Plebona 100.9 FM y
2: con su nombre.
0: Con su nombre. Muy importante que den a conocer
2: y
0: su nombre.
2: Y estado civil.
1: Sin apelativo, ¿qué le hace?
0: Déjese de cosas, don Esperancita, la gente se lo va a creer.
2: Quiero conocerlas.
0: Bueno, tienen chance, vamos a regalar dos megapaquetes de panificadora. Así que les voy a dar dos minutos para que manden su nota de audio. Bueno, me están informando por acá algo muy importante. Dice Pati Vallejo que me porte bien con el soldado del amor. ¿Y yo qué le estoy haciendo? No,
1: pues siempre lo queremos, lo estimamos.
0: Pórtense bien con el soldado del amor.
2: Es que ya se enteró que está enamorado de la Prats.
3: Caray, va su vida.
0: No le diga eso.
2: Y luego, ayer, ¿cómo estaba con Mónica Araujo?
1: No te preocupes, Pati.
0: Bueno, adelante, ya están llegando los WhatsApp. Bueno.
4: Hola, buenas tardes, Hilario. Soy Dan Didi. Estoy escuchando la pregunta 100.9. Saludos,
0: hijo. Gracias. Oye, ¿por qué me están mandando este mensaje de otro celular registrado con el nombre de Vero, hijo?
1: Lo acaba de
0: ¿Hay un número? No, es que llegó. Tenemos aquí el registro de nuestros radioescuchas para detectarlos, para identificarlos, ¿verdad? Aquí tenemos, por ejemplo.
2: Es que Vero es la otra.
0: Carlos, el golletero número uno. Luis Moreno, el golletero número dos.
2: VIP. Bueno,
5: Luis Santos, estoy escuchando el programa.
0: Gracias, Luis. Gracias, muchas gracias.
5: Carlos, ¿verdad? Aquí tenemos, por ejemplo.
0: Bueno.
4: Ella es mi esposa, ¿verdad? Mi señora es mi esposa.
2: Ah, es la uno. La dos es la otra.
1: Que no
0: hijo. Bueno. A ver, un radio escucha, por favor, deme un número del 1 al 99. A ver, mándenme para que vean que aquí, en este programa, se hace con, ¿sí?, la legalidad correspondiente. Así que,
1: díganme
0: un número, alguien del auditorio, mándenme una nota de audio, díganme un número del 1 al 99, rápido, 69. Rápido.
6: La legalidad correspondiente. Así que,
4: ¿el 99?
0: No, el 99, bueno, hijo. Si hay un número de los que me marcó que culminen el número 99, se va a llevar ese paquete y el ganador es nada más y nada menos que... ¡Ay, no! No me digas, este muchacho siempre gana.
2: ¡Otro!
1: ¿Quién es? Dale vuelta otra vez.
0: No, el ganador es... Andrés, el que siempre gana, el golletero, fanfarrias.
1: Está engorda.
2: Andrés, el que gana cada mes, pero esta vez cada vez.
0: Andrés, el que siempre gana. Oye, hijo, qué suerte tienes,
1: Se compra una coca 3 litros y se lleva la bolsota de pan.
0: Tingui.
1: Pobre mujer, la tiene pura pan con coca.
0: Buenas tardes,
7: Hilario y el show con sus compinches. Oiga, antes de que se vaya, una pregunta.
0: No presto dinero.
7: Que el soldado del amor, pues obviamente tiene su esposa.
0: No.
7: Y luego con Pati Vallejo. Y luego que lo hubieran apechugado con Esperancita. Jugando
3: ¿Dónde?
7: Dígame si es cierto eso.
0: Pues el muchacho sigue casado. Yo debo de reconocer algo muy muy grandioso que tiene este muchacho.
2: Que es muy pobre.
0: Cristóbal Misael está casado. Fíjense, sin gente. Vergüenza. Está casado el muchacho y aparte de que está casado, dos hijas. ¿Tiene novia?
2: Y está enamorado de la Prats.
1: Ya saben.
0: ¿Qué árbol dijo? No su cualquiera, estatus. ¿No? Y lo peor de todo es de que la novia acepta que está casado.
2: Y le perdona todas las infidelidades.
0: Qué bárbaro,
1: lo besa, hijo, se acuesta con él.
0: La verdad, este muchacho irradia mucho amor. Oye, hijo,
3: ¿qué pasa, Lario?
0: Qué bárbaro, hijo. ¿Cómo le haces para ser así?
2: Tiene el corazón de grande, condominio.
1: Tiene ombligo grande, pues. Ni modo.
2: Su corazón es como las casas cuádruples de allá de Prados, así caben hasta cuatro ahí.
0: Bueno, voy a regalar otro paquete de panificadora. A ver, gente, radioescucha, mándenme una nota de audio con un número del 1 al 99. Rápido, para que...
2: Menos el 99, por favor.
0: Menos el 99, porque ese ya salió. Adelante, 6673881009. El mensaje con la terminación Del número que me digan, ese va a ser el que va a ganar. A la una.
2: 41.
0: A las dos. Se lo dejamos a la gente. 6673-881009. Díganme un número. Del 1 al 99, y ese va a ser el que va a resultar ganador o ganadora de este paquete de pan. Hijo, el
1: para
0: pan
1: que engorde.
0: Así es, ¿eh? Adelante. A ver, no me han mandado la nota de audio. Ahí está.
8: 99.
0: No, el 99 no.
2: Ya ganaste,
0: hijo. Ganó. Qué suerte tienes, hombre. Pero,
1: oye, de plano que dice que compra un boleto de lotería.
0: Oye, hijo, siempre ganas. Andrés, el que siempre gana. Doble pan. Bueno, tienes que venir por tu bolsa el día de hoy antes de las 3 de la tarde, hijo, ¿eh? Bueno,
1: jálate.
6: Hijo, para que así es.
2: 42.
0: Bueno, el 42. Voy a ver si hay un número que tenga terminación 42. No, ay, lo mandaste. No, hijo,
2: el
0: S, no,
2: el
0: S.
2: No.
0: No vale.
8: Regáleme un panecito, soy de escasos recursos.
0: ¿Cómo le hace? Esto es suerte.
8: Pues yo creo que todos están felices ahí, don Hilario. O sea, el soldado, Pati Vallejo, todos son felices ahí porque, pues, todos así normal, todos unidos y felices. Pues, qué felicidad.
0: Sí, pura felicidad. ¿Cuánto?
9: El
0: 48. El 48. Bueno, voy con el número 48. Es. Déjame, 48. Y el 48 es. Nada más y nada menos que. A ver, espérame. 48.
1: La clave estatal. 48.
0: La clave estatal. Y es nada más y nada menos. El ganador es. Nada más y nada menos que. ¡Emilio! ¡Muchas el felicidades! Fernández. ¡Emilio es el ganador!
2: ¡Pase por el pan!
0: ¡Felicidades, hijo!
1: ¡Facilidades, mijo! ¡Jálate!
2: ¿Se ganó un pan de dónde? ¿De dónde?
6: El panadero con el pan.
0: ¿De dónde?
1: De panadería.
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0: Bueno, ya nos vamos, doña Estonacita, despídase.
2: Pues muchas gracias. Niños, estoy vendiendo un PlayStation 4, $2,000, baratito.
1: Pero sí sirve.
2: Sí, lo está al 100.
1: Es bueno, todo.
0: Ya está, soldado del amor.
10: Sí, mi gente, no es mañana. Quiere pregón 5.9 FM.
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0: Ya está, bueno, sigue los WhatsApp llegando.
11: Yo me quiero ganar la bolsa de pan, ¿no?
0: Pues sí,
11: no,
0: mi hijo, pero la suerte. Pues sí, pero la suerte no está de tu lado, hijo. El ganador fue Emilio, de 21 años, y el otro, ¿cómo se llama? Andrés. Así que vengan a recogerlo antes de las 3 de la tarde.
11: Está bien, viejo, ahí me saludó la gente.
0: Ya está, hijo, gracias por mandar tu nota de audio. Nos vamos, hijo, ya. Bueno,
1: vámonos, porque hace hambre.
0: Sí, ya, nos vamos.
1: A comer.
0: Sociales.
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1: Es necesario impulsar a los jóvenes que buscan desarrollarse en disciplinas artísticas, como el canto, y que comienzan a sobresalir a nivel nacional e internacional, al considerar que el arte y la cultura representan herramientas fundamentales para su formación, destacó el reconocido director sinaloense Enrique Patrón de Rueda. Sostuvo que promover el talento de las nuevas generaciones también permite convertir a estos jóvenes en referentes para otros. La Coordinación Estatal de la Defensa y la Transformación y Soberanía Nacional, Imelda Castro Castro, anunció que retomará sus recorridos por los 20 municipios de Sinaloa para reunirse con consejeros municipales de Morena y militares de los partidos aliados. La senadora con licencia explicó que durante estas visitas se promoverán los resultados presentados en el segundo informe de gobierno de la presidenta Claudia Sheinbaum. La Orquesta Sinfónica Sinaloa de las Artes, OSLA, dará inicio a su temporada de otoño 2026 con el concierto El Color de la Voz, bajo la dirección huésped del reconocido maestro sinaloense Enrique Patrón de Rueda y con la soprana mazatleca Vanessa Gema como solista. El director titular y artístico de la agrupación, Alexandra Acosta, destacó que este nuevo ciclo llega en un momento especial para la orquesta, próxima a celebrar 25 años de trayectoria. Ante la situación de violencia que ha enfrentado Sinaloa durante los últimos años, el director general del ICIC, Juan Salvador Avilés Ochoa, destacó la importancia de acercar el arte y la cultura a niñas, niños y jóvenes como herramientas para fortalecer la convivencia, la expresión y mostrar formas distintas de resolver los conflictos. El funcionario señaló que durante la actual administración se ha buscado sacar las actividades culturales de los espacios tradicionales y llevarlas a los 20 municipios de Sinaloa con apoyo de los ayuntamientos. Informó Araí Blanco.
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plebonas y plebones, ¿cómo están? Bienvenidos a Factos. Hoy miércoles ya, mitad de semana, 9 de septiembre. Como que ya llega el aromita, ¿verdad? A fin de semana, con un calorón, con pronóstico de lluvia. Les dije ayer, hay pronóstico de lluvias y no les mentí. ¿Qué aguacero cayó en ciertas partes, ¿no? De Culiacán no fue lluvia generalizada, pero sí en el sector norte de Culiacán llovió bastante. Por allá, mira, se veía por la zona donde está Plaza Forum, por allá, no se alcanzaba a distinguir la plaza de la cantidad de agua que estaba cayendo. Hubo muchos encharcamientos, hubo mucho viento, además, mucho paraguas destrozado a consecuencia del viento que el día de ayer se registró por las lluvias que, pues bueno, cayeron. Fueron 150 milímetros de lluvias, así llovió bastante fuerte el día de ayer en Culiacán. Y bueno, para el día de hoy este pronóstico continúa, todavía este pronóstico se extiende. Así que pues ten mucho cuidado, sobre todo si vas a circular, si a la hora del trabajo pues empieza a caer el aguacero. Espérate mejor un ratito, que aquí no llueve tampoco como que muchas horas seguidas, ¿no? Entonces hay que cuidarnos también del calor, porque ya sabes que también las temperaturas con sensación térmica por encima de los 42 grados. Entonces ya sabes que uno no le gana en esta temporada, ¿verdad? A Culiacán. Por lo pronto, déjame decirte que el 15 de septiembre está ya. O sea, ya en 3, 2, 1 vamos a estar dando el grito de independencia. ¿Ya planeaste lo que vas a hacer para festejar? Pues no la pienses, mejor prepárate para echar el grito en la explanada de Palacio de Gobierno. Hay que irnos con la familia, con los amigos, con la abuelita, los vecinos. Nos vamos a divertir y además la entrada es completamente gratis. Entonces, esto te da un doble beneficio. Ya sabes, el 15 de septiembre en la explanada de Palacio de Gobierno. Esto empieza a partir de las 6 de la tarde, ¿no? ¿Quiénes van a estar? Pues eso te lo vamos a platicar más adelante, pero no te olvides, ¡viva México! Y que te vayas ahí a divertir.

0: ir a la explanada de Palacio de Gobierno. Vamos a ir una pausa y regresamos con más aquí en Factos, que hablaremos de tecnología al volver.
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2: 2 y 8.

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Estamos de regreso en Factos. Muchas gracias, plebonas y plebones, por acompañarme en el 100.9. Yo soy Marali Franco. Ya es 9 de septiembre. Hace un ratito te dije que en la explanada de Palacio de Gobierno, pues espera que se realicen las fiestas patrias, pero no solamente Culiacán lo realiza, sino los 20 municipios del estado de Sinaloa. Y justamente

0: para hablar acerca de este tema, se encuentra con nosotros en la línea telefónica el doctor Roy Navarrete Cuevas, quien es el director del Instituto Estatal de Protección Civil. Doctor, qué gusto saludarte. Buena tarde.
1: Arali, ¿qué tal? Muy buenas tardes, qué gusto saludarte, saludar a todos Sinaloa.
0: ¿Cómo nos estamos preparando, doctor, para toda la actividad que comprenden estas fiestas patrias? Sabemos que pues es una gran movilización de personas, pero también de cuerpos de rescate y de corporaciones, ¿no?
1: Sí, fíjate que en estos días hemos tenido cuatro reuniones muy importantes, lo comentamos hoy por la mañana también con nuestra gobernadora, la licenciada Graciela Domínguez Nava, con el tema de la importancia. Bueno, son varios eventos, pero sobre todo lo que es el grito el día 15. Nosotros ayer tuvimos otra reunión a las 12 de la tarde para terminar solamente detalles. Ya aquí nosotros como cuerpo de auxilio, lo que es bomberos, protección civil, Cruz Roja, pues estamos haciendo el mismo esquema que hacemos año con año, que nos ha funcionado muy bien. Pero lo que analizamos, Marali, es el tema de la humedad. Va a estar entrando mucha humedad aquí en el estado, y eso pues genera pues mucho más sudor, y puede que se presente algún golpe de calor, alguna deshidratación o algo, ¿no? Entonces, ante esos escenarios, nosotros pues nos estamos preparando pues con las ambulancias, que es muy importante tenerlas presentes, pero también con médicos, paramédicos también, rescatistas. Pues uno es el resguardo y otra es darle atención a la ciudadanía.
0: Sí, definitivamente, ¿no? Y bueno, ya que menciona la humedad, las lluvias, doctor, no puedo dejarlo ir sin que me diga cómo nos ha ido. Hace un ratito estábamos platicando antes de entrar al aire acerca de las lluvias, que el día de ayer pues llovió muy fuerte en Culiacán, pero no solamente en Culiacán ha llovido en varios municipios, ha habido pues importantes aportaciones de agua también a nuestras presas, ¿no?
1: Fíjate que sí, afortunadamente sigue lloviendo aquí en el estado de Sinaloa, sobre todo en zona de montaña, que afortunadamente sigue entrando mucha humedad. Eso lo hace el efecto del monzón mexicano, y el monzón no es más que un fenómeno natural que empuja aire, pero ese aire viene con humedad, con las temperaturas que tenemos aquí en el estado, pues organiza las nubes, hay inestabilidad atmosférica, y también aunado con un canal de baja presión que tenemos en la Sierra Madre Occidental, pues hemos tenido estas hermosas lluvias que hemos sentido. Y aprovecho tu medio para comentar que en este año, esta temporada, se nos han presentado veldas de tormenta. ¿Qué es eso? Pues es un aceleramiento atmosférico que nos trae viento de 60, 70, 40 kilómetros por hora, viene con actividad eléctrica y luego viene mucha lluvia, y a veces hacen recorrido por costa, por la sierra, y se nos ha formado en varios puntos de aquí en el estado. Y es importante decirle a la ciudadanía que ese comportamiento atmosférico pues se va a estar presentando, va a estar lloviendo bastante este mes de septiembre, y aunque a octubre se visualiza mucho más lluvioso, pues es importante que la ciudadanía también esté informada para tomar decisiones entre sociedad y gobierno.
0: Sí, definitivamente, porque, bueno, le dejamos a veces mucho la responsabilidad, ¿no?, a las autoridades, que si el arroyo, que si el taponamiento de las alcantarillas y rejillas, pero a nosotros también nos toca cuidarnos, sobre todo también en el caso, por ejemplo, del transporte público. Hay un llamado serio que se ha hecho por parte de la Dirección de Vialidad también para ellos, para que eviten poner en riesgo la vida de los pasajeros, ¿no?
1: Sí, sobre todo los puntos más complicados que tenemos en el estado. Siempre hemos dicho que la protección civil es una responsabilidad compartida, y eso es real, porque siempre que hemos hecho la reflexión también con los medios de comunicación hacia la ciudadanía, siempre hemos dicho que la protección civil empieza desde casa, pero se fortalece en las comunidades, en las empresas, cuando uno va en trayecto. Es muy importante que todos tomemos ahora sí que la cultura de la prevención, y que sea una realidad aquí en el estado. La verdad es que también hay que decirlo, hay mucha ciudadanía que está tomando más conciencia hoy en día. Cuando hacemos los recorridos preventivos, cuando nos dice la gobernadora que hagamos esos recorridos en acuerdos desde el Consejo Estatal, que ya lo preside, pues vemos el tema de que el transeúnte, cuando ve en camino, ve lluvias, se estacionan en las plazas, vemos más gente estacionada, hay más conciencia. Sí hay algunos que otros que sí, la verdad, sí se arrojan, se cruzan los arroyos, cruzan por ahí también las calles anegadas, que se complican mucho. En Mazatlán, por ejemplo, no hemos encontrado temas complejos, aquí en Culiacán, en Guasave, en Ahome, y es importante que nos sumemos todas y todos al tema de la prevención.
0: Oiga, doctor, bueno, a pesar de que sí ha llovido bastante en esta temporada, han sido nobles, ¿no?, las

0: lluvias en esta temporada, no ha habido necesidad, vaya, de mucha movilización de personas, por ejemplo, o de llevarlas tanto a los albergues temporales, ¿no?
1: Esa es una, y que la ciudadanía se está también enfocando al tema de la prevención, y la verdad tenemos muy buen esquema los sectores del gobierno para el contingente y el plan de auxilio, porque ahora estamos, pues ahora sí que nos hemos organizado año con año mucho mejor y hemos hecho muy buena actuación con tiempo. Una es la parte preventiva, donde tenemos que nosotros difundir cómo está el estado del tiempo, cómo va a ser su comportamiento. Ustedes que nos ayudan mucho con el tema de la alerta temprana, pues para que la ciudadanía tenga información y también tome sus medidas preventivas.
0: Bien, doctor, pues muchísimas gracias por tomar la llamada. Finalmente quisiera que haga una invitación a las personas que nos escuchan en este momento para que en lo que tiene que ver con esas festividades por el Día de la Independencia, pues lo hagan de manera responsable, ¿no?
1: Sí, hacemos un llamado a la ciudadanía en cada uno de los municipios y los que vayan también a estar aquí en Palacio de Gobierno, que decirles que uno, vamos a estar informando cómo va a estar el estado del tiempo. Si van en trayecto también, tomen sus medidas preventivas, que lleven la parte de hidratación. Hay algunos puntos de hidratación que va a haber, pero tomen sus medidas preventivas con anticipación también. Y en el camino, pues siempre les encargamos mucho el tema del celular, el tema del cinturón de seguridad, si van a salir también, el revisar su automóvil también, y sobre todo cuidar siempre a los más vulnerables.
0: Muchísimas gracias, doctor, por tomar la llamada.
1: Gracias a usted por la oportunidad. Muy buenas tardes.
0: Es el director del Instituto Estatal de Protección Civil, el doctor Roy Navarrete Cuevas, quien nos viene a hablar acerca de pues todos los preparativos que se hacen previo a la ceremonia del Grito de Independencia. ¿Por qué? Porque son miles de personas las que se dan citas ahí en la explanada de Palacio de Gobierno. ¿A ti te ha tocado ir alguna vez al Grito de Independencia? ¿Tú has ido, Alex, alguna vez al Grito? ¿Nunca? Bueno, pues a lo mejor este año sería bueno que te des una vuelta por ahí. Fíjate que sí he tenido la experiencia, la oportunidad de ir para allá. Mucho calor humano, eso sí, porque es una temporada de mucho calor, ¿no? Está el mes de septiembre, entonces, pues, sí decirte que hay que llevar agua, hay que hidratarse constantemente, por ahí hay mucha chuchería que venden ahí también en Palacio de Gobierno, siempre hay que comer, ¿no? Siempre están los esquites, los tostiesquites y cuanta cosa que puede uno comprar, cevichurros por allá, que siempre es delicioso pasarla bien. Además, son muchos eventos culturales y artísticos los que se realizan, por eso empieza a las 6 de la tarde, y bueno, definitivamente esto forma parte de nuestras tradiciones y de nuestro folclore también mexicano. No vamos a ir a música y regresamos con mucho más aquí en Facts.

0: Estamos de regreso en Factos, plebonas y plebones. Gracias por acompañarme esta tarde de miércoles. Ya el día de hoy vamos a hablar de tecnología, como todos los miércoles, con Hugo Centeno. Adelante, Hugo, buena tarde.
1: Muy buenas tardes, como siempre es un placer acompañarlos en este miércoles, miércoles de tecnología. Y el día de hoy vamos a hablar de una situación que puede parecer curiosa, emocionante o incluso inofensiva. Y esta es recibir un paquete en nuestra casa que nunca pedimos. Imagínate la escena. Tocan la puerta, llega el repartidor, entrega una caja con nuestro nombre completo, el paquete parece venir de una tienda conocida o de alguna empresa de mensajería. Nosotros pensamos, ay, alguien me envió un regalito, o quizás hice una compra que no la recuerdo, y procedemos a abrir para ver qué contiene. Sin embargo, debemos tener mucho cuidado porque algunos paquetes no solicitados pueden formar parte de una estrategia para confirmar nuestros datos, engañarnos mediante códigos QR o llevarnos a páginas falsas diseñadas para robar información personal y bancaria. No todos los paquetes inesperados son peligrosos. Pueden tratarse de un regalo de un error o de un error de entrega o de una compra realizada por algún familiar. Pero antes de abrirlos, escanear códigos o seguir instrucciones, es importante verificar su procedencia. Una modalidad que se ha vuelto conocida consiste en enviar objetos pequeños y de poco valor a domicilios reales. Pueden ser accesorios, cables, artículos de plástico o productos que aparentemente no tienen ninguna explicación. En algunos casos, esto se relaciona con una práctica conocida como brushing. Algunos vendedores envían productos que nadie pidió para registrar una entrega real y posteriormente publicar reseñas falsas utilizando datos de los clientes. Aunque recibir uno de estos productos no significa automáticamente que hayan entrado a nuestra cuenta bancaria, sí pueden indicar que nuestro nombre, domicilio, teléfono o correo electrónico están circulando en alguna base de datos. Por eso no debemos ignorarlo. También existen paquetes que incluyen una tarjeta o una hoja con mensajes como: escanea este código para saber quién te envió el regalo, confirma la recepción de tu paquete, obtén un premio por responder una encuesta, tu producto tiene garantía, regístralo aquí, escanea para solicitar la devolución. Ojito, la curiosidad puede llevarnos a sacar el teléfono y escanear el código QR. Ese es precisamente el objetivo de los delincuentes. El código puede dirigirnos a una página que imita el sitio de una empresa de paquetería, una tienda en línea, un banco o una plataforma de pagos. En esa página podrían pedirnos nuestro nombre, correo electrónico, contraseña, número de teléfono, dirección, datos de tarjeta o incluso el código de seguridad que llega por mensaje de texto. Debemos recordar algo muy importante: ninguna empresa confiable necesita que entreguemos contraseñas, códigos de verificación o datos bancarios solamente para identificar un paquete que llegó a nuestra casa. También debemos desconfiar cuando el supuesto repartidor nos pide realizar un pago inesperado. Por ejemplo, puede decirnos que tenemos que pagar una tarifa de entrega, un impuesto, un cargo de aduana o una cantidad para liberar el paquete. En ocasiones, el cobro es pe-

pequeño. Precisamente por eso muchas personas acceden sin pensarlo. Sin embargo, al entregar los datos de la tarjeta, podríamos estar proporcionando información que después será utilizada para realizar compras no autorizadas. Otra señal de alerta es que nos soliciten un código que acaba de llegar a nuestro teléfono. Un delincuente puede intentar entrar a nuestra cuenta de correo, redes sociales, tienda en línea o aplicación bancaria. El sistema envía un código de verificación a nuestro celular y la persona nos dice: dígame el código para confirmar que usted recibió el paquete. Nunca de los nunca debemos de compartir ese código. Los códigos de verificación son personales. Funcionan como una llave temporal para entrar a nuestras cuentas. Ningún repartidor necesita conocerlas. ¿Qué debemos hacer si recibimos un paquete que no pedimos? Bueno, primero que nada, debemos revisar cuidadosamente la etiqueta sin publicar fotografías completas en redes sociales. A veces, por querer preguntar quién envió el paquete, las personas suben una foto donde se puede ver claramente su nombre, dirección, número de teléfono, código de rastreo y otros datos personales. Antes de compartir cualquier imagen, debemos cubrir, borrar esa información. Segundo, hay que verificar si algún familiar hizo la compra. También podemos revisar directamente nuestras cuentas de las tiendas en línea que utilizamos. Debemos entrar desde la aplicación oficial o escribir nosotros mismos la dirección del sitio. No debemos utilizar enlaces ni códigos QR incluidos en el paquete. Tercero, podemos consultar el número de rastreo en la página oficial de la empresa de mensajería. Es importante identificar correctamente la paquetería. Los delincuentes pueden utilizar logotipos conocidos para hacer que el envío parezca legítimo. En lugar de llamar al teléfono impreso en una tarjeta sospechosa, debemos buscar el número oficial de atención al cliente en la aplicación o página auténtica de la empresa. Cuarto, si el paquete está dirigido a otra persona o la dirección no coincide completamente, debemos informar al repartidor o comunicarnos con la empresa de mensajería. No es recomendable llevar personalmente el paquete a una dirección desconocida, especialmente cuando alguien nos contacta por mensajería y nos pide entregarlo en algún otro lugar. Quinto, no debemos conectar nuestros dispositivos, memorias USB, cables, cargadores o aparatos electrónicos que hayan llegado sin explicación. Una memoria USB desconocida puede contener archivos maliciosos, un dispositivo electrónico también podría estar manipulado o ser inseguro. Sexto, si el contenido parece peligroso, desprende olores extraños, tiene manchas, cables o señales de haber sido manipulado, no debemos abrirlo. Lo adecuado es alejarnos, evitar tocarlo innecesariamente y comunicarnos con las autoridades correspondientes. Ahora bien, ¿qué podemos hacer si ya escaneamos el código o ingresamos nuestros datos? Bueno, lo primero es cerrar la página y no descargar ninguna aplicación. Si ingresamos una contraseña, debemos cambiarla inmediatamente desde el sitio o aplicación oficial. Además, si utilizamos esa misma contraseña en otros servicios, también debemos modificarla. Lo recomendable es utilizar una contraseña diferente para cada cuenta. Después, debemos activar la verificación en dos pasos. Esta medida agrega una protección adicional porque además de la contraseña se necesita una segunda confirmación. Si proporcionamos datos de una tarjeta bancaria, debemos comunicarnos inmediatamente con el banco utilizando el número oficial que aparece en la tarjeta o dentro de la aplicación bancaria. Podemos solicitar el bloqueo preventivo, revisar movimientos recientes y reportar cualquier cargo que no reconozcamos. Si compartimos un código de verificación, debemos revisar nuestras cuentas para comprobar que no se hayan cambiado contraseñas, correos de recuperación, teléfonos o métodos de acceso. También es recomendable cerrar las sesiones abiertas en otros dispositivos. Otro punto muy importante es hablar de este tema con niñas, niños, adolescentes y personas adultos mayores. Muchas veces los delincuentes aprovechan la emoción de recibir estos supuestos regalos o la presión de un repartidor que dicta tener prisa. Debemos enseñar a nuestra familia que nadie debe proporcionar información personal, contraseñas, códigos por recibir en un paquete. Una frase sencilla que puede ayudarnos es: si no lo pedí, primero lo verifico. No debemos actuar con miedo, pero tampoco con exceso de confianza. Los fraudes digitales ya no ocurren únicamente mediante correos electrónicos o mensajes de texto. Los delincuentes pueden combinar objetos físicos, llamadas telefónicas, códigos QR, páginas falsas, mensajes de WhatsApp para hacer que el engaño parezca más real. Incluso pueden conocer nuestro nombre, dirección o alguna compra reciente. Que una persona tenga ciertos datos no significa que sea representante de una empresa legítima. Por eso, antes de entregar más información, debemos de

0: detenernos, respirar y verificar por nuestra cuenta. Recordemos estas recomendaciones principales. Ojo, no escanear códigos QR de paquetes que no solicitamos, no proporcionar contraseñas ni códigos de verificación, no pagar cargos inesperados sin confirmar directamente con la empresa, no instalar aplicaciones sugeridas en tarjetas o mensajes incluidos en el paquete, no conectar memorias USB ni dispositivos desconocidos, no publicar fotografías donde aparezcan nuestros datos personales y sobre todo, no dejarnos presionar. Un repartidor legítimo puede esperar mientras verificamos la información o puede indicarnos los canales oficiales para resolver la situación. Ya para finalizar, recibir un paquete inesperado no siempre significa que estemos frente a un fraude, pero sí debe ser una señal para actuar con precaución. Antes de abrir, pagar, escanear, proporcionar información, debemos preguntarnos: ¿yo pedí este producto? ¿Reconozco al remitente? ¿Puedo verificarlo desde la aplicación oficial? ¿Por qué me está pidiendo mis datos bancarios? Bueno, una revisión de unos cuantos minutos puede evitar el robo de una cuenta, cargos en nuestra tarjeta o el uso indebido de nuestra identidad. Así que ya lo sabes, si llega un paquete que nadie pidió, no permitas que la curiosidad sea más rápida que la precaución. Muchas gracias.
1: Muchas gracias, Hugo, por esta información siempre valiosa los miércoles de tecnología con Hugo Centeno. La tecnología a nuestro favor, esperemos utilizarla siempre, pero vaya que a veces nos juega en contra, ¿verdad? Yo no sé, tú, si tú seas muy tecnológica, muy tecnológico, aquí tengo a alguien muy tecnológico frente a mí creo que el tema de la edad me ha jugado un poco en contra, aunque también creo que tal vez eso no tenga nada que ver, ¿no? Es cuestión también de gustos y de qué tanto te acerques a la tecnología, o por ejemplo el tema de la inteligencia artificial y cómo las personas lo están usando a su favor para el tema del trabajo, ya ChatGPT, por poner un ejemplo, y ya que tocó este tema, pues ha venido a muchas personas a apoyarles en muchos sentidos, ¿no? En muchos temas, desde resolver dudas hasta decorar tu casa, hasta buscarle respuestas a algunos problemas. Hay personas que lo utilizan bastante. El tema de la inteligencia artificial, ya ni se diga para el tema de la edición de fotos, de videos y construcción de material de este tipo, que en redes sociales pues es muy común, ¿no?, encontrarnos. Definitivamente la tecnología hay que utilizarla de manera positiva. Ya ves que pues hay una situación ahí también con nuestras niñas y nuestros niños en los planteles educativos, que la propuesta es retirar los teléfonos celulares, no tanto por lo que representa el teléfono celular en sí, sino por las redes sociales y todo este tema que se está utilizando de manera indiscriminada. O sea, no hay que satanizar la tecnología, pero también hay que saber cuándo y cómo utilizarla, así que ten mucho cuidado. Yo soy Marali Franco, vámonos a música y regresamos con más aquí.
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3: 2:41 minutos.

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Estamos de regreso en Factos. Muchas gracias, plebonas y plebones, por estar conmigo. Ya sabes que todos lunes a viernes de 2 a 3 de la tarde aquí estamos con muchos factos para ti. Y bueno, ya sabes también que al final de este programa me gusta mucho pues hablar un poquito acerca de espectáculos, un poquito de chisme. Resulta que la que rompió en llanto fue Kate del Castillo, esta actriz que desde hace muchísimo tiempo interpreta un personaje que pues ha sido muy querido desde que comenzó a realizarlo y que creo que ha tenido tanto impacto en su persona que ya como que todo lo que hace Kate del Castillo la notamos que va como con esos tintes de ese personaje. ¿A quién me refiero? Me refiero al personaje de Teresa Mendoza en múltiples series y programas y apariciones. Kate del Castillo pues ha señalado que este personaje le tocó su carrera y le tocó el corazón, y pues resulta que ha cerrado ya finalmente pues una de las etapas más largas de su carrera como actriz interpretando a la Reina del Sur, porque pues ya Kate del Castillo terminó en Colombia las grabaciones de la cuarta temporada de justamente la serie que lleva este nombre. Ahí pues obviamente durante todas las temporadas a través de Telemundo pues vimos cómo evolucionó el personaje de Teresa Mendoza, pero también cómo evolucionó la carrera de Kate del Castillo. Dijo que ha sido muy difícil decirle adiós a este personaje que forma parte de su vida desde hace muchísimo tiempo, y por ello es que al despedirse de Teresa Mendoza ella le dijo adiós pues con lágrimas en sus ojos. Publicó un video a través de sus redes sociales, dijo que el momento que estaba viviendo era muy emotivo, dijo: quiero pedir una disculpa de antemano si me pongo sentimental, pero ha sido un día increíble, lleno de emociones. Estoy hoy terminando la cuarta temporada de La Reina del Sur, estoy de regreso en el departamento que me ha acogido durante varias temporadas aquí en Colombia, que es ya parte de mí, ya me siento colombiana, dice Kate del Castillo. Ay, ahora Kate, sí, eres muy mexicana. Dice que interpretar este personaje ha sido una experiencia muy significativa para ella. Dice: son muchas emociones porque es difícil como actriz encontrar un personaje tan gratificante, tan hermoso, tan lleno de contradicciones, una antiheroína en todos los sentidos. Y bueno, también agradeció por ahí a todas las personas que confiaron en ella, como el escritor Arturo Pérez Reverte, creador de Teresa Mendoza. Este reconocimiento para él, obviamente, por crear este personaje tan querido. Dice que ha hecho una gran familia con todas las personas que han formado parte de alguna u otra forma de la misma, tanto en el elenco de actores como las personas de producción. Y dice: lo que me da más coraje es que ya nadie más me va a volver a decir mi reina, dice Kate del Castillo, ¿no? Y pues bueno, finalmente ya es un cierre a este personaje en su carrera como actriz. Kate del Castillo, fíjate que ha interpretado un personaje similar en otras series, es un personaje similar al de Teresa Mendoza, y bueno, por eso te digo que es como que el personaje en algún momento no es que se haya apoderado de ella, pero como que ya lo hizo tan suyo que lo que haga uno lo refleja en ese personaje, ¿no? De Teresa Mendoza. ¿Tú has visto La Reina del Sur? Yo honestamente nada más tuve la oportunidad de ver la primera temporada, pero han pasado tantos años desde que eso sucedió que definitivamente pues habrá que darle una repasada, ¿no? Así que la cuarta temporada se va a estrenar en 2027 y retoma la historia de este personaje años después de que logró establecer una nueva vida en Madrid, y pues el rumbo de su vida cambió de manera radical. Así que ya Kate te dice bye bye a Teresa Mendoza y yo te digo bye bye a ti. Yo soy Marali Franco, te espero mañana en punto de las 2 de la tarde con muchísimo más aquí en Factos.

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1: 2:56.

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1: La jirafa Yuli murió este lunes luego de sufrir una caída dentro del zoológico de Culiacán. Personal veterinario intentó auxiliarla, pero finalmente se confirmó su fallecimiento. De manera preliminar, se presume que sufrió lesiones graves en la cabeza. Sin embargo, será una necropsia la que determine con precisión la causa de muerte. El robo de vehículos en Sinaloa registra una disminución aproximada del 46%. Así lo informó el secretario de Seguridad Pública, Sinué Telles López. Señaló que también aumentó la recuperación de unidades y precisó que Culiacán y Mazatlán concentran la mayor incidencia. En la capital, dijo, operan 3 fuerzas de reacción especializadas en atender este delito. El ayuntamiento de Culiacán revisa el procedimiento para designar a un nuevo síndico de Tepuche tras el asesinato de David Guadalupe Ramírez González. La alcaldesa interina, Ana Miriam Ramos Villarreal, informó que el proceso deberá pasar por cabildo y aseguró que el funcionario no había reportado amenazas antes del suceso. Agosto registró el menor número de homicidios en Culiacán desde el inicio de la actual crisis de seguridad. Así lo informó el secretario Sinué Telles López. Durante el mes se contabilizaron aproximadamente 46 asesinatos. El funcionario aseguró que la vigilancia se mantiene pese al traslado de algunos elementos hacia Mazatlán ante el incremento de hechos violentos en dicha zona. Informó Rogelio Sánchez.
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0: Hola, ¿cómo están, señoras y señores? Bienvenidos sean todos ustedes. Ya llegamos, ya estamos aquí una vez más. Muy happyzones, muy contentos el día de hoy. Todos los días estamos contentos nosotros porque la vida es bella, la vida es maravillosa, la vida es tan única, la vida es tan divina como para estar ahí, pues todos tristes ahí, hombre. Sí, de repente, sí, pues sí te agüitas, ¿va? Pero pues hay que entrarle, ¿no? Hay que entrarle con todo, bebé. Gracias, Pico Chulo, ¿cómo estás?
1: Estoy muy bien, muchas gracias, Isaac. Saludos, yo no vengo triste el día de hoy, Isaac.
0: Qué bueno, me gusta que no vengas triste.
1: Sí, porque los niños siempre merecen ser felices, Isaac.
0: Es correcto.
1: ¿Verdad que sí? Por eso no hagan sufrir a los niños, que son lo más bonito. Nosotros los niños somos lo más bonito. ¿Y sabes qué, Isaac?
0: ¿Qué?
1: Somos el futuro del mundo.
0: Eso sí es cierto. Tienes razón, Pico Chulo.
2: Huevo, vete morro ya, así que digas. No es un niño, ya está grandote. Se quedó ahí como el conjuro, güey. Hola, huérfana.
1: ¿No es cierto? Yo estoy chiquito, ¿verdad, Isaac? ¿A ti te consta?
2: Ah, caray, ¿cómo que está chiquito? ¿Le conoces el chiquito ya? ¿Tú qué, güey?
0: ¿Cómo estás, mija?
3: Hola, Isaac, muy bien. Hermosa también aquí. Ay, el Pico Chulo siempre tan lindo y tan inocente, tan divino, la verdad. A mí me cae muy bien el Pico Chulo.
1: Gracias, tía Chepis.
3: Ah, no. Tía Chepis no, ¿eh?
2: Ándale, este morro es bien agarrado.
1: Ay, pero ¿por qué no quieres ser mi tía, tía Chepis?
3: No me digas tía, que no.
0: ¿Para qué se encuentra Batman?
4: I am Batman. Hola, pequeños. Ya llegué de donde andaba. ¿Y saben una cosa? ¿Sabes una cosa, Isaac?
0: ¿Qué, carnal?
4: Ya soy hombre otra vez. Ya me dejé de Quique Mariscal. Ya no lo quiero. Soy machín otra vez.
3: Oh my god. Machín otra vez. ¡Ay, el Batman!
0: Bueno, amigos, de esa manera estamos arrancando esta bola de locos. Listos ya para arrancar aquí en el show de Isaac y la Banduca.

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0: Seguimos con más música, señoras y señores. Pero ya sabes, nosotros siempre buscamos ir siempre hacia adelante. Así es como nos gusta estar viviendo nosotros en la actualidad. Porque sabemos que estamos rodeados de un montón de catástrofes. Y nos damos cuenta de personas que ya no son parte de este mundo, que son desafortunadas. Y nosotros seguimos aquí con la oportunidad. Entonces, yo quiero invitarte a que te sientas de lo mejor el día de hoy. Quiero que te sientas genial el día de hoy. Quiero que el día de hoy, como siempre, tú vayas hacia adelante sin mirar atrás. Como dicen por ahí, ni pa' agarrar viada. Si es que ya lo sabes, ¡mucho ánimo! Nosotros seguimos con más música aquí en el show de Isagi La Banduca.
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3: 3 y 21 minutos.

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1: 3 y 30 minutos.

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5: 3 y 31.

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0: eso, muñeco. Muchísimas gracias por estar aquí con nosotros escuchando buena música. No te vayas a ir porque más adelantito te voy a platicar la triste historia de lo que están viviendo en Canadá. Imagínate, sexo por renta. La peligrosa realidad. El mercado de vivienda en Canadá. Eso te lo voy a platicar más adelantito, por lo tanto te invito para que sigas escuchándonos y para que nos agregues a redes sociales, búscanos como Isaac Domínguez, danos like como Isaac y la Banduca. Ahorita regresamos aquí en el show de Isaac y la Banduca. ¡Súbele!
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2: 3 y 51.

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1: El aumento internacional del precio del maíz genera mejores expectativas para los productores sinaloenses. Sin embargo, la COUC advirtió que esto no garantiza ganancias. Su dirigente, Agustín Espinosa Laguna, pidió definir antes de cada ciclo agrícola los apoyos, costos y mecanismos de comercialización para brindar mayor certeza y rentabilidad a los productores. La diputada de Movimiento Ciudadano, Elizabeth Montoya, aseguró que incorporar al suplente de Sergio Torres al Congreso no busca afectar sus derechos y no cubrir temporalmente su ausencia mientras continúa su recuperación. Señaló que la curul seguirá perteneciendo a Torres y que podrá reincorporarse cuando sus condiciones se lo permitan. La alcaldesa interina Ana Miriam Ramos Villarreal inauguró las nuevas oficinas de la Secretaría de las Mujeres de Culiacán, ubicadas en el primer cuadro de la ciudad. El espacio permitirá ampliar la atención psicológica, jurídica y de trabajo social para mujeres, adolescentes, niñas y niños que requieran acompañamiento y apoyo. El Instituto Sinaloense de la Juventud ISJU abrió la convocatoria para seleccionar a los 20 integrantes del Consejo Estatal Juvenil 2026-2028. Podrán participar jóvenes sinaloenses de 18 a 29 años con propuestas en educación, salud, deporte, cultura y otros temas. El periodo de registro permanecerá abierto hasta el próximo 13 de septiembre.
2: Informó Rogelio Sánchez.
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3: Cuatro y tres.

0: Estamos contigo y la buena música, señoras y señores. Muchísimas gracias. Qué chulada que estás aquí con nosotros. Estamos contigo. Contentos. Bien happy. Fíjate que las casas, las crisis de vivienda en Canadá están por los cielos. Muestra su lado más oscuro. Un reportaje de CBC Marketplace destapó decenas de anuncios ofreciendo habitaciones gratis a cambio de sexo. Muchos dirigidos a mujeres jóvenes y estudiantes internacionales. Detrás de las frases como amigos con derechos o mente abierta, se esconden abusos de poder que ponen en riesgo a quienes temen ser deportados o no tienen dónde vivir. Activistas piden más protección para inquilinos y operativos policiales mientras plataformas como Facebook prometen eliminar estos anuncios. ¿Cómo ves? Y esto no nomás es en Canadá. Puede ser también aquí en tu país o en este país. Si buscas alojamiento, ten cuidado con ofertas demasiado buenas para ser verdad y repórtalas de inmediato para protegerte y proteger a otros. Digo, la renta es cara, güey.
1: Ajá.
0: Pero no para tanto. ¿O cuántos cuchicuchis han de querer? Si son dos cuchicuchis a la semana, pues hay que ver cuánto puedes vender el cuchicuchi por fuera y si más o menos se redondea, pues sí podemos negociar, ¿no?
1: ¿Y no trabajamos?
0: Además, pues si las personas aceptan, ¿qué tiene de malo? Yo sí apuntaría el celular ahí, carnal.
1: Este güey.
0: Bueno, ¿tú aceptarías el cuchicuchi por renta? Vámonos con más música. Aquí. En el show de Isaac y la Banduca.

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7: 4 y 14 minutos.

Hey, ¿cómo estás? Quiero compartirte esto. Un minuto de rabia debilita tu sistema inmune por 4 o 5 horas, mientras que un minuto de risas dispara tu sistema inmune por 24 horas. No te enojes, no vale la pena. Maestro, vámonos con este clásico. Grupo Modelo se llama Quiéreme Más. Yes. Clásico de clásicos.

0: favorito. Los que no sabías, pero ahora ya lo sabes. Si te pasas el tiempo persiguiendo mariposas, se irán volando. Pero si dedicas tiempo a crear un jardín bonito, las mariposas vendrán. No persigas, atrae. Qué interesante, ¿verdad? No preguntes cómo iniciar. Inicia. Y luego pregunta cómo mejorar. No busques secretos cuando lo que necesitas son repeticiones. La mitad de los problemas de esta vida pueden atribuirse a decir que sí demasiado rápido y no decir que no lo suficientemente pronto. Mantén tu atención totalmente centrada en lo que realmente te concierne y ten claro que lo que pertenece a los demás es asunto suyo y no tuyo. Puede parecer difícil al principio, pero todo es difícil al principio. Cambia, pero empieza despacio porque la dirección es más importante que la velocidad. Cosas que no sabías, pero ahora ya lo sabes. Y te lo compartimos, por supuesto, que es aquí. En el show de Isaac y la Verónica.
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1: 4:49.

Qué bonito, qué chulada. Gracias por estar aquí con nosotros, señores. Burba arriba. Gracias. Saludos para ti, Lupita, que nos estás sintonizando. Muchas gracias. Saludos también para ti, para Luis. Te mandamos saludos, muchos thanks por estar aquí con nosotros. Saludos ahí para Albert y para Luz Carlita. Te mandamos saludos, muchas gracias. Saludos también a María Cecilia, que nos está sintonizando. Muchas gracias, María Cecilia. Saludos al compa Gabon, que está en sintonía también. Muchos thank yous. Oh my God. Tenemos aquí un montón de saludos. Dice: hola, yo siempre los escucho. Me encanta, me energetiza estar escuchando el show Isaac Lomanduca. Saludos ahí para el compa Lalo, para Fano, para Clemente y para Adriana, que están en la ferretería escuchándonos a todo volumen. Muchas gracias. Qué bonito. Amigos, no se vayan a ir, porque vienen cosas chidas. Viene el psicólogo Alex y un montón de información bien perrona, y sobre todo la música que no puede faltar. Oye, científicos afirman que chismosear mucho te hace envejecer más rápido. No puede ser, a mí que me encanta el chisme. ¡Puede ser! Oye, recientes estudios científicos han revelado un sorprendente efecto del chismoseo en nuestra salud. Podría acelerar el envejecimiento. Según los expertos, el constante hábito de hablar sobre la vida de los demás no solo afecta nuestras relaciones sociales, sino que también tiene un impacto directo en nuestra salud física y mental. El estrés generado por el chismoseo frecuente, que a menudo implica juicios y tensiones emocionales, puede desencadenar respuestas negativas en nuestro cuerpo. Y bueno, esas respuestas incluyen la liberación de hormonas del estrés como el cortisol, que en los niveles elevados contribuye al envejecimiento. Y bueno, se envejece la piel, envejecimiento prematuro y el deterioro de la salud en general. Es decir,

0: Este hábito aparentemente inofensivo podría estar haciendo más daño de lo que imaginamos. Y tú pensando que le haces daño a alguien más porque estás hablando mal de él, ni cuenta se da, no le pasa nada. Y el que se friega es uno por andar de chismoso.
1: ¡No puede ser!
0: A mí que me encanta el chisme. No te hagas. También a ti, sí, a ti que me vienes oyendo, te encanta. Amigos, thank yous. No se vaya, quédese con nosotros aquí. En el show de Isaac y la Bandeja.

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1: La incidencia del robo de vehículos en Sinaloa registró una disminución aproximada del 46%, informó el secretario de Seguridad Pública del Estado, Sinoa Telles López, quien señaló que